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Vamos, en este momento, únase a la participación con la trivia de la Turbo en este mundial. Estamos sensacionales. Y ahora, ¡se viene! Algo que nos habían solicitado en Despechonado. Lo mejor del despecho, Cupido falló. Tardoches para ustedes. Esto es Que Chimba de Guaro a través de la...

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0: Este es su programa, Qué Chimba de Guaro, con todo lo bueno para ustedes en este miércoles, mitad de semana, pupito de la semana, acercándonos a la hora cero de la gran inauguración de la Copa del Mundo FIFA 2026. Curiosidades que tengo que compartirles a ustedes y les comento lo siguiente. El gobierno de Estados Unidos mantiene prohibiciones de viaje para ciudadanos de ciertos países como Irán, Haití, Costa de Marfil, Senegal, con excepciones muy limitadas para atletas y cuerpo técnico, excluyendo a los aficionados. ¿Se imaginan ustedes el partido de este domingo que va a tener Ecuador con Costa de Marfil? Pues qué pena, porque pareciera como que Ecuador va a ser totalmente local. Pero digo qué pena porque todo debería ser de igualdad, ¿no? Sabemos que hay ecuatorianos que están ansiosos por ver a la CRI en acción y lo van a hacer con una fuerte selección como es la de Costa de Marfil, que es una selección que bárbaro. Estos muchachos son jovencitos, gacelas, corren toda la cancha y no se cansan. Bueno, los ecuatorianos tienen un gran equipo al que esperemos puedan vencer o mínimo puedan empatar. No habrá opciones para las equivocaciones. Además de ello, les comento que en todos los niveles de seguridad estarán siendo inteligencia artificial la mayoría y otros con los muy avanzados equipos computarizados que estarán registrando hasta la última esquina de cada uno de los escenarios deportivos donde se van a dar la cita en este importante mundial. Además, el coloso de Santa Úrsula no solo fue escenario de la gran fiesta, o no solo va a ser escenario de la gran fiesta inaugural, sino que se va a convertir en el único estadio en el mundo en albergar la ceremonia de apertura de tres copas del mundo distintas. Estamos hablando del famoso Estadio Azteca. En ese estadio ya se han dado dos inauguraciones anteriores a la del 2026. La primera fue en el año 70, cuando Pelé quedó campeón con la selección de Brasil. La segunda fue en el año 86, cuando la Argentina de Diego Armando Maradona, se quedó con el título máximo en ese año en este estadio. Y pues ahora le toca en la Copa del Mundo del 2026. Hay muchos aficionados que apuestan a su selección e inclusive nos atrevemos a soñar los ecuatorianos. ¿Se imaginan ustedes Ecuador de campeón mundial? Sería fantástico, chéverísimo. ¿Quién está por acá? Buenas tardes, noches, ¿para quién?
2: Alemania con 5 veces.
0: Ah, ¿ya? Ok.
2: Opción C, Alemania.
0: Chévere, muchas gracias. Participando, mi querida amiga está inscrita, no está registrada, la vamos a registrar en este mismo momento, queda registrada, muchas gracias. Listo, ¿quién más está por acá? Hola.
3: Buenas noches, Zeta George.
0: Hola.
3: Y el programa Qué Chimba de Guaro. Mi nombre, dígalo, es Jorge Domínguez, para participar en el concurso.
0: Ok.
3: Alemania es el que más veces ha quedado subcampeón, en 4 ocasiones ha quedado subcampeón. Alemania. Chévere.
0: Gracias, ¿quién más está por acá?
4: Don Zeta George, 73 los cordiales. 73 los cordiales, Don Zeta George, aquí reportando mi Zeta reporte nocturno.
0: Eso.
4: Con la pregunta, la selección que más veces ha sido subcampeona, los alemanes, la okay. Selección de Alemania, y después Emelec.
0: Payaso. ¿Qué nos dice nuestro amigo?
5: Zeta George, opción C, Alemania.
0: Ya investigó.
5: Es la respuesta, Alemania.
0: Chévere.
5: sabe, activa la gente de la 65 como siempre.
0: ¡Eso!
5: Activa el cholito. Ya mismo le hacemos el videíto.
0: Esa es. Vaya a hacer el videíto para subirlo en las redes, especialmente en nuestro estado de WhatsApp. ¿Quién más por acá?
6: ¿Qué tal, Zeta George?
0: Hola.
6: Para la selección, respondiendo a tu pregunta, es la C, Alemania.
0: Qué chévere. Está participando uno más. Último bloque, por favor, último mensaje de este bloque.
7: Buenas noches, Zeta George.
0: Hola.
7: Saluda William Sánchez. La
0: señor.
7: Selección que más veces ha quedado bicampeón es la selección de Alemania. Pilas.
0: Está participando, muchas gracias. Señoras y señores, nos vamos con más música. ¡Ay, ay, ay! ¡Ay, hombre! Se viene el buen vallenato. Malo. Los genios. ¡Ay, ay, ay! ¡Súbale el volumen! ¡Qué gusto que estén aquí con nosotros! El mejor programa de vallenato a través de la Tour.

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0: So, ¿qué dices?
1: Ay. Buenas noches a todos. Decidí hoy subir a cantar a estos lugares donde normalmente la gente come y no lo escuchan a uno, pero hay una amiga muy especial que está escuchando esta canción. Amiga. Marica, ya.

0: Aquí estamos en Quechimba de Guaro. Muchas gracias a quienes están muy atentos enviando sus mensajes. 098-846-5612. Recuerden, la pregunta para esta tardoche es la siguiente. Espero que ustedes ya tengan la respuesta en su mano. Dice, ¿cuál es la selección que tiene el amargo récord de haber quedado más veces en el segundo lugar como subcampeona en toda la historia de los mundiales FIFA? Opción A, Holanda. Opción B, Argentina. Opción C, Alemania. Opción D, Francia. Repetimos, respuesta correcta tiene que darnos a esta pregunta. La selección que, o cuál es la selección que tiene el amargo récord de haber quedado más veces en segundo lugar o como subcampeona en la historia de todos los mundiales de la FIFA. Opción A, Holanda. Opción B, Argentina. Opción C, Alemania. Opción D, Francia. ¿Quién nos dice la respuesta en este momento? Hola, buenas tardes, noches, ¿para quién?
1: Hola, hola, Radio Turbo, mi nombre señor es Félix. El que siempre ha tenido esos sabores amargos en la final y ha quedado subcampeón, el único equipo es Holanda. El que estuvo más cerca en el último mundial, que tuvo una final disputada con España, pero no pudo, se la llevó España. Esa fue la más reciente que tuvo hace algunos años atrás.
0: Ok, muy bien. Nos dice la opción de Holanda. ¿Quién más está por acá? Tardoches, ¿para quién? ¡Hola!
2: Muy buenas noches, elegante Zetayor, aquí reportándose su pana Aloncito.
0: Eso.
2: Seguimos camellando. No estaba muerto, andaba de parranda. La respuesta bueno a la pregunta, la C, Alemania. Y un mensaje para la maldita. ¡Sigo vivo! ¡Maldita!
3: ¡Todavía vivo, maldita!
0: ¡Qué bien! Vamos con el siguiente mensaje. ¡Hola! ¡Tardoches! ¿Para quién, mi querido amigo? ¿Cómo estamos?
4: Mi pana Cera Talentoso, buenas tardes, noches.
0: ¡Epa!
4: Aquí reportando sintonía desde los Américas del Norte.
0: Chévere.
4: Y respondiendo a la pregunta, ninguna de las anteriores, eras mi pana Cera Talentoso.
0: ¡Chévere!
4: Compláceme con el vallenato.
0: ¿Cuál?
4: Náufrago de amor. Pilas, mi pan elegante, talentoso, Dragon Ball Z.
0: Chévere, le comento que esa canción ya salió, pero igual, gracias por su participación.
5: Muy buenas noches, mi estimado Henry, le saluda Beirut Mosquera. ¿Puede colaborarme, por favor, con la canción de Ceci Narváez, Sentada en un bar?
0: Ya. Bueno, creo que se equivocó. ¿Quién más?
6: Gracias por su participación.
7: Buenas noches, Alcet.
5: Muy buenas noches, mi estimado.
7: Hola. Holanda quedó de campeón.
0: ¡Ay! Oh, ese ha sido mi pequeño gigante. A propósito, gracias por hacerme referencia, señor cumpleañero. Póngame ahí el homenaje para el cumpleañero.
8: ¡Feliz cumpleaños!
0: Sí, señor, hoy está de onomástico, mi querido amigo, el señor, el amigo fraterno. ¡Feliz cumpleaños, cómo no, para Javier! Qué gusto, mi querido amigo Javier. Sabemos que está celebrando de lo lindo. Ha venido de la playa, de seguro, relajadito, Javierín. Para usted, mi querido Javier, Víctor Javier Sabando, saludos y que viva el cumpleañero. Señor, qué gusto, chévere. Feliz cumpleaños, feliz cumpleaños. Dele, en honor al cumpleañero. ¡Qué chévere! Mi querido amigo cumpleañero, que lo cumpla feliz. ¡Feliz cumpleaños, Víctor Javier! Víctor Javier Sabando, cumpleaños feliz. ¡Qué gusto! Vamos a continuar con más de su programación. Aquí estamos en Quechimba de Guaro, celebrando los cumpleañeros y celebrando también a quienes están participando. Esto sigue con más. Y ahora, El buen vallenato sonando aquí en su programa Qué Chimba de Guaro, el único programa que sí te pone el buen vallenato.

0: Aquí estamos en Que Chimba de Guaro, últimos minutos de la programación de más estupendo e inigualable de las tardoches de todos los días. ¿Qué nos dicen nuestros amigos?
1: Don Zeta York, Don Zeta York, póngase un temita, yo creo que cantan los Broncos, ese que dice, que no te queden huellas, que no queden huellas.
0: Muy bien, sí,
1: porque
0: Bronco,
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0: Ahora.
1: Ese temita, póngase Don Zeta George.
0: Se lo quedo debiendo para mañana porque nos vamos a despedir con vallenato. ¿Quién está por acá? Pero sí pusimos de Bronco, por si acaso. ¿Quién está por
2: don
0: acá?
2: Don Zeta George. Buenas
0: señor.
2: Noches, Don Zeta.
0: ¡Hey!
2: Stewart.
3: ¡Hola! ¡Hola!
2: Stewart.
3: ¡Hola!
0: ¡Señor Pollo!
2: Póngase ahí una cancioncita ahí de los Broncos. Cualquiera, Don Zeta. Para la maldita farisea.
0: Él les bajó, que se fueron embroncados con Bronco. Querían Bronco. Ya, mañana. Déjenlo dormir a los Broncos, por favor. Vaya a dormir, Bronco.
4: Mi estimado Zeta York, te saluda Víctor Mora. Por aquí un día más, reportando sintonía presente.
0: Eso.
4: Con la Turbo. En el programa de Chimba de Guaro. Porfa, compláceme con un vallenato.
0: ¿Cuál?
4: Te sorprenderás, vallenato, te sorprenderás. Y sobre la pregunta es Alemania.
0: Muy bien.
4: La letra C, Alemania.
0: Chévere, está participando. Muchas gracias. Muy amable, gracias. ¿Quién está por acá? Hola, parte final.
5: ¿Cómo estás, Zeta George?
0: Hola.
5: Saludo a todos esos transportistas que andan en sus taxis.
0: Chévere.
5: Dando servicio aquí en la ciudad de Guayaquil. Póngase la cancioncita. Que le pongan guaro, que le pongan guaro. Póngale guaro, Zeta George, póngale guaro. Y para participar en la pregunta, la que más veces ha llegado, 4 veces subcampeona de las Copas del Mundo, es la selección alemana. La selección alemana ha tenido ese grato placer de llegar, o ingrato, vamos a decirle, placer de llegar en segundo lugar. Pero ya quisiéramos nosotros, Ecuador, haber llegado 4 veces a ser subcampeonas, pero no lo hemos sido todavía.
0: Así sea una vez.
5: En esa puede ser y la peguemos, aunque sea que lleguemos a semifinales. Vamos avanzando.
0: Dios lo escuche.
5: Saludos a todos, tengan buena noche.
0: Bien, muchas gracias, mi querido amigo. Vamos a cerrar ahí las participaciones porque ya se vienen los ganadores. Ganadores en este momento, ganadores o ganadoras. Ustedes se van a escuchar en este momento. Mientras, por favor, queremos en este momento que presten atención. Esta era la pregunta que estábamos haciendo. La pregunta decía lo siguiente. Escuchen muy bien. Esto estábamos preguntando en la tarde-noche de hoy, miércoles mitad de semana. Preguntábamos cuál era la selección que tiene el amargo récord de haber quedado más veces en el segundo lugar como subcampeona en toda la historia de los mundiales de la FIFA. Opción A, Holanda, negativo, no es Holanda. Opción B, Argentina, no era tampoco. La opción D, Francia, no era. Obviamente, la opción ganadora era la opción C, Alemania, que en 4 ocasiones quedó en segundo lugar y no pudieron pues, estar con los ganadores o como ganadores, pero igual, es un buen fútbol el que tienen en Alemania, un duro hueso de roer, y es la selección que se enfrentará también en el grupo de Ecuador. Esperemos que le vaya bien a Ecuador versus Alemania. Los ecuatorianos han hecho un buen y formidable partido con los europeos y espero esta no sea la excepción. ¡Ganadores! Muy bien, señoras y señores, se viene el distribuidor contabilizador automático en este momento. Vamos. Y ahí se echó. Arrancamos con el primer sorteo. Primer camiseta para quién. Listo. Fran Zorrilla está con nosotros como el primer ganador. Fran, nos vamos a comunicar con usted para hacerle llegar su premio, su camiseta, o para que usted venga a retirar. Vamos con el segundo. Vamos. Segunda camiseta es para, ahí está, para Roberto Andrade. Muchas gracias, Robertito. Él dio la respuesta correcta. Y ahora se viene el Turbo Pendrive. Turbo Pendrive. Se va a detener. Se detuvo. Aquí está. El ganador del Turbo Pendrive es... ¿quién? Aquí lo ponemos. Ezequiel. Ezequiel Soto, mi querido amigo Ezequiel Soto, es el tercer ganador y él se lleva el Turbo Pendrive. Escúcheme, el ganador Ezequiel Soto tiene que acercarse el día de mañana jueves o el día viernes a el sector de Letamendi y Esmeraldas Esquina en Multimarcas Baterías Rendón a partir del mediodía. Repetimos, los ganadores tienen que acercarse el día de mañana o el viernes a partir del mediodía en donde pues en Letamendi y Esmeraldas Esquina. Señoras y señores, hasta aquí nos trajo el camino. Nos despedimos con vallenatico, pues hombre. Esto fue Qué Chimba de Guaro. Nos encontramos mañana. Esto es para que estén listos a descansar, ya se viene la salsa. Gracias a ustedes. Mi nombre es Zeta George, el elegante del despecho, y en controles estuvo...
3: Estiguar Luna.
0: Gracias, hasta mañana.

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eres alfa y omega de mi vida. De lo que fui sin ti, ya no me acuerdo. Borré toda la estela de mi barco al entrar al abrigo de tu puerto. Cuando ya no encontraba más caminos, tú me abriste camino en el desierto, y cuando agonizaba de sed ciega, transido de brazos a pozos secos, me abriste manantial de linfa viva e inagotable y eterno. Tú eres en la noche de mi mundo y pálpito de vida y de mi pecho, donde todo se cierra. Tú eres arco de triunfo a lo infinito siempre abierto. Empiezas donde se termina y antes de todo amanecer despierto. Me llevas de tu mano poderosa a ver las maravillas de tu reino. Como a tu siervo Juan, desde su isla, sin fronteras de espacio ni de tiempo.

0: gracias, mi Señor, por este nuevo día. Gracias, Padre Eterno, porque nos has rescatado, no sabemos de qué, pero gracias, mi Señor, porque nos has despertado con vida. Y esa no es la realidad de todos en nuestro país, en un país violento, en donde lamentablemente continúan las muertes por doquier, en donde lamentablemente vemos la inseguridad en todas las provincias del país, en donde hay días en donde se registran muchos accidentes, muchos siniestros de tránsito, mi Señor. Te pedimos hoy por esos dos temas, Padre amado, para que seas tú deteniendo tanta muerte violenta, tantos asesinatos que hay en nuestra nación, y para que seas tú también haciendo algo con los amigos conductores, para que seas tú también haciendo algo con esa imprudencia que muchas veces se presenta cuando estamos en el volante, mi Señor. Que seas tú, mi Señor, haciendo más lentos los vehículos para que no vayan exceso de velocidad y para que de esta forma no haya tantos siniestros de tránsito. Tú eres el Dios de los imposibles, tú puedes hacer esto y más, mi Señor. Y te pedimos esto porque ambas cosas, ambas situaciones conducen a la muerte, mi Señor. Y vemos cómo cada día más almas se pierden. Por eso nos mostramos muy preocupados por la cantidad de muertes que se presentan en nuestro país, ya sea por la violencia criminal o por los siniestros de tránsito, mi Señor. Y muchas de esas personas mueren sin conocerte, mueren sin que haya en sus pensamientos un Dios, mi Señor. Por eso te pido, Padre amado, tú conoces los tiempos y sabes las razones, Padre amado. Tú eres el Eterno, tú eres el Altísimo y tú todo lo conoces. Tú ya conoces las obras que los hombres vamos a ejecutar. Tú ya sabes, mi Señor, que te vamos a fallar. Por eso te pedimos que extiendas tu misericordia en este día. Si es que tú has predestinado la muerte de alguien hoy, mi Señor, te pido, mi Señor, que derrame sobre esa persona convicción de pecado para que no se vaya sin ti, para que no se vaya sin conocerte, para que no se pierda en la condenación eterna, mi Señor, porque el infierno no se lo merece, no se lo deseamos a nadie, mi Señor, porque es un lugar de tormento, un lugar donde hay sed, donde la llama nunca se apaga, donde el gusano nunca muere, dice la Escritura. Y ahí está la historia de Rico y Lázaro. El rico quería que mojen con la punta de su dedo con agua. ¿Por qué? Porque tenía sed cuando estaba en el infierno. Y mientras estuvo con vida, tuvo muchos bienes, accedió a todos los placeres, pero perdió su alma. Por eso también te pedimos que nos enseñes a escudriñar como la plata y el oro tu sabiduría, tu inteligencia, porque de qué nos sirve las riquezas de este mundo, las riquezas de este siglo, si nuestra alma se va a perder. Por eso te pedimos que nos des sabiduría para sabernos conducir, para temerte a ti y guardar todos tus mandamientos con amor, porque eso es lo que manda tu palabra, mi Señor. Y te pido que le otorgues una última oportunidad para todo aquel que hoy tenga escrito en tu libro, mi Señor. Sé tú darle la oportunidad hoy, que ese que va a morir, mi Señor, si está en ti, detener esa muerte, Padre amado, hazlo. Pero que no se vayan sin conocerte a ti, que no se vayan sin conocer de tu poder, que no se vayan sin conocer que tú eres un Padre misericordioso que quieres que todos procedamos al arrepentimiento. Por eso aún tú no vuelves, mi Señor, porque quieres que todos procedamos al arrepentimiento. Porque ese nuevo pacto en tu sangre, mi Señor, ese sacrificio tuyo en la cruz del Calvario, la sangre de Cristo tiene ese poder de salvar al pecador. Solamente tú puedes salvarnos, mi Señor. Por eso te pido que frustres todo asesinato, todo secuestro, toda extorsión, toda muerte violenta en nuestra nación. Que seas tú frustrando todo accidente de tránsito en el nombre poderoso de Jesús. Atamos y reprendemos al hombre fuerte en los cielos y en la tierra. Atamos y reprendemos a todas las potestades, principados, gobernadores de las tinieblas de este siglo, huestes espirituales de maldad en las regiones celestes. Atamos y reprendemos a todos los espíritus inmundos, mi Señor. Sé tú enviando fuego del cielo a todos esos altares encendidos en donde le rinden culto a la muerte, porque vemos que en muchos territorios hay muertes todos los días, mi Señor. Y es que esas personas que no te tienen a ti en ninguno de sus pensamientos, lamentablemente mueren en su ley. Y ellos han acarreado condenación para sí mismos porque no se han sometido a las autoridades superiores puestas por ti. y que no en vano llevan la espada, mi Señor. Llevan la espada para hacer justicia, mi Señor. Y si tú has levantado a hombres, mujeres, como policías, militares, jueces y fiscales, es para hacernos justicia, es para brindarnos seguridad. Sé tú limpia esas instituciones de la corrupción, sé tú limpia esas instituciones de la impiedad. Haz que los policías, los militares sacudan sus manos de los cohechos, de las coimas, de los sobornos. Que ganen, ellos tienen un sueldo, que aprendan a vivir con lo poco, con lo mucho, pero que no se dejen tentar por el engaño del pecado, que no se dejen tentar por las riquezas de este mundo, que no se dejen tentar por la raíz de todos los males, que es el amor al dinero, y no solamente ellos, mi Señor. Que la falta de recursos no nos enemiste, mi Señor. Sé tú tomando el control de nuestras finanzas, de nuestras posesiones. Sé tú tomando control de nuestro trabajo, mi Señor, para aprender en lo poco y en lo mucho, dar lo mejor, porque tú también mandas que hagamos lo que hagamos. Todo lo que haga el hombre tiene que hacerlo para la gloria de Dios, y que toda la gloria sea tuya, y que nada, pero nada, quede para el hombre. Te lo pedimos, mi Señor, en el nombre poderoso de Jesús. Amén.
1: Amén. Buenos días a quienes están en el poder de la oración. Buenos días, querida madrecita Lourdes Cabrera de Machado. Mamita, buenos días. Dayana Valesca, mi querida nieta, buenos días. Fuerzas Armadas, buenos días. A la Policía Nacional, a los bomberos, a los migrantes ausentes de su patria. Migrantes, buenos días. Buenos días. Aquí, por ejemplo, en WhatsApp nos escribe Ana Torres. Ayer nos había puesto una foto estando ahí en ese Coliseo Romano destruido, que es una fortaleza y que es motivo también para que la gente se tome algunas gráficas. Estoy viendo a Anita Torres. Buenos días a Jorge Carrera en Valencia, España. Jorge, coméntame cómo está la cosa por allá. Una notita de voz. Marcos Merchán, como siempre, fijo. Pedro Luis Romero, el Chamo, también. Buenos días. Está en Tosagua, Manabí. Allá se encuentra. Bendecido día. Un abrazo para las damas del volante, para los traileros. Buenos días. Buenos días de Dios. A los comerciantes. Hola, Ricardo Bayona, Manuelito Vendoval, ya haciendo las compras. Sería bueno que el día de hoy me indiquen cómo están los precios. Precio de mayorista. No, precio de mayorista. O qué es lo que más está llegando al mercado grande, el de Montebello. Buenos días, buenos días, buenos días. Por acá me escribe otra persona. A ver de quién se trata. No lo tengo identificado el nombre de él, pero está conectadito ya. A ver, a ver. Buenos días a quienes están ingresando al sistema de YouTube y también están por Facebook. Están por Facebook. Buenos días de Dios. Quiero identificar acá a la persona. No lo logro hacerlo. Bueno, para saludarlo esta mañana. Gracias a los traileros, a los volqueteros, a la gente que viene desde otras partes del país. Roberto Contreras nos escribe desde la ciudad de Cuenca. Buenos días de Dios. Buenos días, Edgar Arauz, también buenos días. Buenos días. Ahí estamos. Son las 5 de la mañana con 12 minutos. Hoy es 11. ¡Ey! ¡Ponte 11! ¡Ponte 11! 11 de junio del año 2026. ¡Bienvenidos!

0: Buenos días. Buenos días, Dios. Estamos después de la reflexión de la oración. Aquí ya listos para abrir la imagen. Ahí estamos. Muy guapo estoy ahí yo. La verdad que estoy muy guapo. Póngamele cámara, por favor, aquí a Carlos Andrés, para que salude después de la oración. Hay mucha gente que espera la oración, te cuento. ¿Y sabes qué? Te voy a contar.
1: Que no le esperen, que oren en su casa.
0: No, pero déjeme terminar. Yo soy uno de los que espera.
1: Pero no espere, pues si usted madruga.
0: No.
1: Usted madruga, molestar a los compañeros de trabajo llamándolos. Doble rodilla al señor.
0: No me dañes lo que estoy diciendo.
1: Ya dañé, me callo entonces, pues entonces, yo daño las cosas.
0: Me dices que ibas a llegar con 4 o 5 minutos. ¿Y ahora qué hago? Decía yo, sí. No, el tema de la oración. No, la verdad que sí llega, penetra mucho. La hora, a ver cómo estoy ahí. ¿Tengo que abrocharme un poquito o no? ¿O está bien? Indíqueme. Se abroche, que aquí tenemos el director de imagen, pues Gerald Sáenz.
1: ¿Quién es integrante de orquesta de salsa, pues de merengue, pues tampoco?
0: Bueno, ¿cómo te va, Carlos?
1: Todo bien, gracias a Dios. Aquí estamos nuevamente junto a ustedes, agradeciéndole al Todopoderoso por darnos la oportunidad de trabajar. Y esa no es la realidad de todos en nuestro país, en un país en donde hay que lucharla diariamente, buscarla.
0: De cada 10 ecuatorianos, 3 tienen empleo firme.
1: Claro, llevamos como 20 años en la misma historia, en la misma cifra, estancados. Lo más reciente, lamentablemente, son los decesos, las muertes violentas. Ayer en la mañana, sí vio la cantidad de siniestros de tránsito que hubo en las vías de aquí de la provincia del Guayas. Nosotros reportamos 3, luego hubo otro siniestro más en la vía La Costa.
0: Y una cosa, ¿y el gobierno espera colocar la tercera placa? Yo decía la tercera vía, la tercera placa, mientras no colocan los radares para que se reduzca un poco la velocidad, porque aparecen las autoridades diciendo, no, dices que no es tanto los radares. ¿Cómo? Con los radares tú vas pensando, reduzca la velocidad, y los siniestros son enormes. A propósito de velocidad y todo, se está socializando la Narcisa de Jesús. Ya les contaremos más adelante todos estos detalles. A ver, son las 5:17, si me permite un ratito para ir al mercado.
1: ¿Ah? Vaya al mercado, compre.
0: Manuelito Vendoval, hola, ¿qué tal? ¿Cómo está el mercado de mayoristas? Buenos días de Dios, hola.
2: Licenciado William, buenos días. Licenciado Carlos, licenciado Gerald, licenciado Sebastián.
0: Buenos días.
2: Un excelente amanecer y ya ganándole el sol y ganándole el tráfico. Esa. También, licenciado.
0: Voces de la ciudad.
2: Bueno, decirle de los precios, pues, licenciado. Bueno, el aguacate subió de precio, de lo que estaba 18, 20, ahorita está 28, 30.
0: Precio de mayorista.
2: El aguacate grueso, eso está $30 y solamente viene 40, 45 aguacates. Entonces, o a veces hasta menos, y a veces viene así media, algunas aplastadas. Entonces,
0: medio
2: así,
0: madurito.
2: El aguacate, el choclo, el grueso está 30, 28, así el grueso. El parejo está 25, así. Entonces, de ahí el zapallo, licenciado, un zapallito pequeño está $3. Así más grande, vale $5, $6 el zapallo. De ahí el limón está normal, el pimiento también sí estaba un poquito elevado el precio, pero ya se normalizó. El tomate también está normal el precio, de ahí la zanahoria, beterraba, lechuga, coliflor, hierba, cebolla blanca, apio, perejil, todo está al precio normal, licenciado Willy, naranja, sandía, piña, melón, papaya, todo, licenciado William, está en el mercado Montebello, está abastecido, licenciado, todo está normal.
0: Ya.
2: Y nada más que esas 3-4 cositas están así de precio elevado, licenciado. Eso es mi informe, y a todos los que escuchan La Turbo, bendiciones de allá por la terminal terrestre, por acá, por lado del sur, por todos lados, escuchan su emisora, licenciado William, bendiciones.
0: Amén, gracias. Sí, tenemos informes que por todos lados nos están escuchando. Ahora sí le vamos a decir, parecemos cadena nacional. Y nos despertamos aquí, nosotros, ¿no? Madrugamos y Cristo nos protege, Dios nos abriga, Dios nos arropa siempre. La hora exacta son las 5 de la mañana con 19 minutos. ¿Qué chequea, Carlos, este momento?
1: Los resultados electorales en el Perú, porque eso es voto a voto. Eso es, miren, peleado.
0: Creo que es la contienda más photo finish.
1: Claro,
0: que
1: claro.
0: Ha salido,
1: ayer, ¿va?, en la mañana la venta estaba por 4.500 votos Keiko, luego subió Sánchez, ahora, ahora nuevamente sube Keiko.
0: Hablaron que Japón le ha dado 3.000 o 30.000 votos a Keiko.
1: Sí, y que justamente por el voto, por el voto en el exterior, es que existiría la posibilidad de que Keiko Fujimori se haga con la presidencia del Perú. Mire, revisando en estos momentos la página del OMPE, que es más o menos el Consejo Nacional Electoral.
0: Ya vamos a hablar del Consejo Nacional Electoral, ¿ah?
1: Sí.
0: Ya vamos a hablar de Diana Tamaín.
1: Sí, bueno, según el OMPE, llevan procesadas, contabilizadas el 98.21% de las actas. Con corte 5 de la mañana con 11 minutos. 5 de la mañana con 11 minutos.
0: Recién.
1: O sea, hace poquito nomás. Es el último corte de la última acta procesada.
0: ¡Uy!
1: Mire eso. Estaba aquí en la calculadora intentando ver cuál es la diferencia, ¿no?
0: Subió Keiko.
1: Es 9.032.000 votos que tiene el señor.
0: A ver. ¿Cuánto es la diferencia? 651 votos. 651 votos estamos viendo en el tablero, ¿ah? Keiko Sofía Fujimori Iguchi y Roberto Helber Sánchez Palomino.
1: No, pero no es 651 votos la diferencia.
0: ¿Cuánto es?
1: No, vamos haciendo la resta. Es 9.032.000 651 votos menos 9.032.000. Vamos haciendo la resta. Oye, sí, 650.
0: La próxima, no lo discuta al doctor.
1: No, yo rectifico al andar, no pasa nada. Yo rectifico.
0: Es que Jerry está diciendo.
1: Ha tenido razón, pues él tiene tiempo para hacer la operación. Es que yo acá estoy también.
0: Estudió en un buen colegio.
1: Sí, lo felicitamos. Yo
0: y usted no, usted era malo con las matemáticas.
1: Yo no estudié. Ya la dañó, licenciado, ya no la arregle,
0: Matemática era
1: ya mal. Ya la dañó. Yo también la dañé. Tienes razón, Gerald Sánchez. 651 votos. Imagínese usted la diferencia.
0: No es nada.
1: 98.21% de las actas procesadas. Tremendo.
0: O sea, un día sube Roberto, otro día baja Roberto. Sube Keiko, otro día baja Keiko. En este momento nos encontramos con el 98.21 que se ha escrutado.
1: Final de infarto.
0: Sí, señor.
1: Final de infarto.
0: Nunca antes había una distancia tan corta entre dos finalistas a la presidencia, por lo menos en Perú.
1: Veamos cómo termina esto, porque Keiko se plantó y le dijo, esperemos que Roberto Sánchez cumpla su palabra, ¿no? Vamos a respetar el conteo oficial, entonces, que no se vayan a estar declarando ganador, porque si ocurre eso en el Perú, oiga, ahí comienzan ya a imponerse las narrativas en los medios de comunicación y no dejan que a fin de cuentas brille el poder de los votos, porque es con votos que se gana una elección, con narrativas en los medios, no con conteos de empresas privadas que un día le dan la victoria al uno, al día siguiente se la dan al otro. Entonces es preferible que el conteo oficial determine quién es el nuevo presidente
0: del
1: Perú.
0: Yo no entiendo, aquí periodistas del Ecuador, en esa narrativa, con tal de tener la pauta, hablan de la derecha, bellezas. Mira, hombres de izquierda, ahí estamos. La hora exacta son las 5 de la mañana con 23 minutos.
3: Muy buenos días a todo ese gran elenco de la radio.
0: ¿Quién es?
3: Problema no son radares, el problema es la conciencia de cada conductor.
0: De acuerdo.
3: Ya que nosotros tenemos un arma en las manos, que es el volante, es el automóvil, es inconsciencia nuestra. Así que los radares no es que van a solucionar el problema, por favor. Ya no creamos que sí, que con los radares no va a haber más muerte va a haber siempre. La cosa y la situación es solamente nuestra culpa, por no poner los cinco sentidos o manejar cansados.
0: Claro.
3: Y es así.
1: Tienes razón.
3: Bueno, esa es mi humilde opinión.
0: Gracias. Sobreesfuerzo de ciertos choferes. Cansados, se duermen en el volante. Yo siempre de contar la historia de que venía con Jacinto Landázuri y Manuel Adolfo Varas, yo venía conduciendo de Cuenca para acá bajando. Y en una me pestañeo. Les juro, me pestañeo. ¡Chus! Y le digo a Jacinto Landázuri, estoy pestañeando. No, dice, vamos aquí a una chorrera, Carlos. Uh-huh. Nos bajamos, Manuel Adolfo, Jacinto y yo. Me mojé, porque el agua es helada. Me mojé la cabeza. Y parábamos un rato ahí, descansamos, ta, ta, ta. Y seguimos el trayecto. Oscar Hoxe, desde Toronto, Canadá, buenos días. Hola. No vuelva a hacer eso, Osquitar, no haga eso. Chequee que está mal el audio. Está mal el audio, y más se escucha ambiental, se escucha como que estuviera orando usted en ese momento, o está orando. Son las 5 de la mañana con 25 minutos, 5 a 25 minutos, Carlos Andrés.
1: Bueno, ayer surgió el rumor, y fue calificado como falso.
0: Renuncia.
1: Esta renuncia de la titular del Consejo Nacional Electoral, Diana Atamaint. Sin embargo, luego hubo una sesión en donde, bastante dura, la consejera Elena Nájera.
0: Todo por acero.
1: Le dijo la plena a Diana Atamaint y también al consejero Merino.
0: Se las cantó, sí.
1: Sí, se paró tiesa la señora.
0: Y le dijo de todo, hasta de qué va a morir.
1: Claro, no tanto así, no tanto así.
0: Es un término que se utiliza en el argot popular.
1: Por eso. Yeah, yo le llevo la contra aquí para que usted quede como un letrado.
0: No es el argot popular.
1: Como un ilustrado periodista dando conceptos.
0: Que no te dice eso, pero dice, te dijo hasta de qué te vas a morir. Es un dicho. La hora, 5:26 minutos.
1: Bueno, muchos mencionaron, ¿no?, en este extracto de la sesión del Consejo Nacional Electoral, que había un documento de la consejera Estela Cero que tenía que ser leído antes de instalarse la sesión.
0: En la mañana en la tarde, 4 de la tarde.
1: Ese pedido de Estela Cero, ¿qué es lo que dice? Lo que buscan junto a Elena Nájera y también José Cabrera es determinar quién es el representante legal del organismo electoral. Ya vamos a mostrar en pantalla ese documento, porque lo que buscarían, dicho de otra forma, es cambiar al titular del CNE, esto a puertas de los comicios del mes de noviembre.
0: Es decir, cambiar a Diana Atamaint.
1: Sacarla de allí. Del CNE totalmente no se puede. Mire que ayer estaba revisando y ella en el mes de noviembre de este año cumpliría 8 años en el cargo. Sí. Ella va camino a los 8 años como presidente del CNE.
0: ¿Cómo le dice usted? Como la de Venezuela.
1: Claro, como Tibisay Lucena.
0: ¿Y Tibisay Lucena cuánto tiempo
1: 14
0: duró?
1: 14 años.
0: Ya, entonces va y ya mismo llega.
1: No creo que dure tanto, tomando en cuenta estos vientos y este tipo de acciones, porque ahora Elena Nájera estaría conformando una mayoría con el consejero Cabrera y también con Estela Cero. Veamos qué termina ocurriendo el día de hoy, temprano en la mañana, en donde están pidiendo que se instale una nueva sesión del Consejo Nacional Electoral, si existen este tipo de cambios. Pero tenemos el extracto de esta discusión en donde se escucha a la consejera Elena Nájera, literal, pararle el carro y decirle a Diana Atamaint que está atornillada a su puesto, y lo que queremos muchos ecuatorianos es que ella se vaya a su casa. Le dijo una verdad, mire, de aquí hasta el cielo, hace rato. No solamente ella, sino otros más deberían coger sus corotos y marcharse a sus hogares. Escuchemos qué ocurrió ayer en esta sesión del Consejo Nacional Electoral.
0: Escuchen atentamente, 5:28 minutos.
4: Tomemos quórum, por favor.
5: Mil disculpas, yo procedo a retirarme si es que no se va a leer los pedidos.
0: Se va Cabrera.
5: Consejera Estela.
0: Se va cabreado Cabrera.
5: El día de ayer.
4: Sí, se va a dar lectura, señor Tóxico. No sé si se va a dar lectura, pero instalemos primero la sesión.
5: Está instalando la sesión.
0: Está quedando como puerca
5: Diana Atamaint. Los pedidos de la señora consejera de asistir hoy a la sesión.
4: Sí, sí, se va a dar lectura.
5: El día de hoy no se permitió.
4: Sí, sí, vamos a dar lectura, señor consejero.
5: Pero continúa, si ya está instalando la sesión.
6: Doctora Elena Nájera.
0: Ya se fue.
6: Sí, buenas tardes.
0: Ah, no, ahí va a hablar, ahí va a hablar.
5: Gracias.
6: Señora Marcos. Presidenta.
0: Ya mismo se va.
6: Voy a intervenir. Buenas tardes. También, señora presidenta, sí me causa mucho asombro que usted otra vez ha incurrido en este juego que no le hace bien a la institución ni a la democracia. A mí ayer me llegó un documento también de la consejera Estela Cero, en la que ustedes de forma ya previsto, sabiendo que usted cuenta con un voto que no dirime ni dice nada, que es del consejero Merino, usted pone la sesión a las 9 de la mañana cuando...

0: otra vale credibilidad.
1: Merino, frente a este juego que ya usted lo sabe demasiado porque lo hizo con Unidad Popular y también con Construye, cuando usted tiene aquí un aliado que lo manda a Colombia, luego lo manda de observador a las elecciones del Perú, y esto es impresionante.
2: Señora consejera, yo les pido por favor, usted deje de mentir. Deje de mentirle al Ecuador.
0: El pito, ahí comenzó.
2: A mí nadie me manda.
3: Señores consejeros, por favor, señores consejeros.
2: Esas personas aquí que tienen en su despacho gente de dudosa presencia, sin embargo,
1: él mismo dice que es mío.
3: Consejero Merino, consejero Merino.
0: Se ríe, Tamayín, se ríe.
3: La consejera Elena Nájera está...
1: No, señora presidenta, que estoy en el curso de la voz. Entonces yo procedo a retirarme, señora presidenta, porque es inconcebible que usted le esté haciendo ahora a la consejera Acero, no por las razones.
0: Cada vez más desmejorada, Diana Camín, ya no puede.
1: Que usted no permita que esté en la sesión.
0: Y Enrique Pita no está, no aparece, ¿no? Tiene el suplente nada.
4: No asoma.
0: Vergüenza tiene que tener, Pita.
4: Bueno, ahí estaba ese bonche en el Consejo Nacional Electoral.
0: Esa es la palabra. El bonche.
4: Sí, mire, existe una convocatoria y yo lo que entiendo, no sé si existe algún experto electoral escuchándonos, pero la sesión extraordinaria del Consejo Nacional Electoral, existe una convocatoria firmada por el secretario general del CNE, el abogado Santiago Vallejo Vázquez, que da cuenta de que hoy jueves 11 de junio a las 11 de la mañana se prevé desarrollar de manera presencial en el Auditorio Matilde Hidalgo de Procel, ubicado en la avenida 6 de diciembre de Quito, una nueva sesión del Consejo Nacional Electoral. ¿Para qué? Dice, conocimiento y resolución sobre la competencia prevista en el artículo 55, numeral 5 del Código Orgánico Administrativo, en concordancia con el artículo 24 de la Ley Electoral, de quien ejerce la representación administrativa, legal y extrajudicial del CNE. No sabemos si es que lo que buscan es sacarla a Diana Tamayín de la presidencia o cambiar a representante legal. Entonces, vamos a preguntarle en el transcurso del informativo a algún experto electoral para que nos desazne en cuanto a este tema. Si es que existiría tal vez la posibilidad de una revuelta en el pleno del CNE hoy para dar por finalizado el periodo de la presidencia de Diana Tamayín.
0: Suena eso, pero yo quiero decir, ¿este no es la pelea del siglo en el Consejo Nacional Electoral? Porque es que hablaba una, hablaba otra, y esto decían. ¿Ah? ¿Es pelea del siglo o no?

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0: Daniel Noboa viajará a Estados Unidos del 11 al 15 de junio. Esteban Torres es designado primer vicepresidente de la Asamblea Nacional. Inés Manzano rompe el silencio por el caso Proquén y dice que colaborará con Fiscalía. Tensión en el Consejo Nacional Electoral. José Cabrera y Elena Nájera dejan sin quórum a Diana Tamaín. El gobierno creará comité para acelerar contrataciones de emergencia por el avance de la erosión que amenaza a Coca-Cola Sinclair. Además, Cristian Zamora no podría ejercer la alcaldía de Cuenca por 6 meses y tampoco inscribir su candidatura a la reelección. Distribución de combustible se realiza con total normalidad en todo el país, lo afirma Petroecuador.
1: En lo internacional, un líder inteligente, fuerte y tenaz, Donald Trump, recalca apoyo si triunfa Abelardo de la Espriella en Colombia. Gustavo Petro le pide a Donald Trump no intervenir en la campaña presidencial en Colombia. Perú prevé producir hidrógeno verde con inversión de 540 millones de dólares. Hablando de Perú, Keiko Fujimori rebasa a Roberto Sánchez con más de 600 votos. Aún queda menos del 2% por escrutar. La amenaza para el Mundial 2026. ¿Por qué y quiénes protestan en México? Ya nos contará Sebastián Aguiño sobre este tema. 5:40 minutos.

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0: primer juego de Ecuador con Costa de Marfil. Don Sebas, saluda a la gente. Muy buenos días, Sebastián. No, cuidado, se cae el viejito. No, no. Quítale la silla, se cae. Se va a caer ese viejito, por Dios santo. Sebastián, Ecuador juega el 14, ¿no? Frente a Costa de Marfil. Don Sebas, buenos días.
1: ¿Cómo estamos? ¿Qué tal William, Carlos, Gerald? Y por supuesto, muy buenos días para todos nuestros oyentes y televidentes de primera, tanto a través de Radio Turbo como Vito TVO. Muchísimas gracias por acompañarnos como siempre. Gracias, gracias por seguirse sumando. Gracias por compartir este programa todos los días y por supuesto a través de YouTube, darle ese like, suscribirse, ese apoyo que, como dice Carlos, no estamos pidiéndoles plata. Es algo gratis, gratis. Simplemente usted se suscribe, le da like y comparte la transmisión todos los días, todos los días. Es lo único. Y sí, ya consultaba el licenciado, Ecuador empieza su partido, empieza este mundial el domingo frente a Costa de Marfil a las 6. A las 6 en punto, frente a Costa de Marfil. Este 14 de junio empieza Ecuador este camino, esta lucha, esta guerra en el Mundial de Estados Unidos, México y Canadá.
2: No sé si has visto por inteligencia artificial como que están en...
1: Ahí están los...
2: Sí.
1: Costa de Marfil. De grupos.
2: ¿A qué hora juega Ecuador?
1: 6.
2: 6 de la tarde. No sé si has visto en inteligencia, hecho por inteligencia artificial, como que si estuviera Alberto Spencer en el estadio, ¿ah? Como que si tuviera Carlos Luis Morales en el estadio, como que si tuvieras algunas personas que se nos adelantaron, inclusive Sharon en el estadio con la camiseta.
1: ¿También?
2: Sí, lo que se puede hacer inteligencia artificial lo vamos a mostrar en pocos segundos. Son las 5 de la mañana con 45 minutos. Muéstrame ya mismo cómo están algunos personajes de que murieron, que están en el cielo y que en la imaginación de la gente... están en el infierno también. Acá dice que están en el infierno.
3: Yo no he dicho nada.
2: Ahí está. ¿Ese quién es? Sebastián. ¿Quién es?
1: A ver, Julio Jaramillo.
2: No, antes.
1: No, no alcanza a visualizar. Tranquilo. El video se puede retroceder. No pasa nada. Otilino.
2: Va identificando usted también.
1: A la pizarra, Carlito. A ver, Carlito.
2: ¿Ese quién es?
3: Julio Jaramillo.
2: Ahí viene otro personaje en el estadio. ¿Eh? Julio Jaramillo. ¿El quién es? Jaime Roldós Aguilera. En el estadio. ¿Eh? ¿Este es Sharon?
1: Sharon.
2: En el estadio. Mira tú. Ese es...
3: Baltasar Ushka, el último violero del Chimborazo.
2: Ese es Pedro Alberto Spencer Herrera.
3: Cabeza mágica,
2: sí señor. Mira. Él es
3: Marco Vinicio Bedoya,
2: lo han puesto también ahí. Mira. Ay, mi pana. Jesús Fichamba.
1: Chamba.
2: Ahí está Jesús Fichamba. Este es...
3: Cristian Benítez.
2: Y ella es la ¿cómo es de la...?
3: Amparo Guillén,
2: de mis adorables entrenados. Carlos Luis Morales está ahí,
1: Pestañita, amor.
2: Ahí está, Carlos Luis Morales, ¿no?
1: Ahí está.
2: Bueno, queríamos poner esto que nos acercó Pepe. Esta madrugada. Mira, Otilino como era inteligencia artificial, ¿no? Y Julio Jaramillo, jovencito. Jaime Roldós Aguilera, bueno. La hora, gracias, Seba. 5 de la mañana con 47 minutos.
3: Hoy inicia el Mundial de Fútbol.
1: Hoy inicia, Carlitos.
3: ¿Cuál es el partido inaugural, don Sebastián Aguiño?
1: México-Sudáfrica.
3: Hoy a las 2 de la tarde. Hora ecuatoriana.
1: Así es, sí.
3: Entonces, al mediodía la gente se ha de paralizar, pues la gente va, me voy al almuerzo y allí se van a quedar en los exteriores. Al menos han de ver el primer tiempo, bajito, mínimo el primer tiempo han de ver. Y la pregunta que surge también es que justamente ayer se conocía del decreto ejecutivo 418, en donde el primer mandatario, Daniel Noboa, cumplirá una agenda oficial del 11 al 15 de junio en los Estados Unidos.
1: ¡Wow!
3: ¿Será que el presidente Daniel Noboa va a estar en el partido inaugural? ¿Se fue al Mundial de Fútbol el presidente Daniel Noboa o es solamente una coincidencia?
1: ¿Cómo agenda oficial, Carlos, en medio de una festividad?
3: Claro, pues en medio de un certamen deportivo, una agenda oficial, ¿quién lo recibirá? ¿El presidente de la República?
1: El presidente de la FIFA.
3: Bueno, no lo sabemos. El decreto ejecutivo 418, firmado por el mismo Daniel Noboa, no detalla quién lo acompaña ni el objetivo de este nuevo viaje oficial a los Estados Unidos.
2: Otra vez viaje secreto.
3: Desde hoy hasta el 15 de junio se entiende que cumplirá agenda allá, pero se está desarrollando el Mundial de Fútbol.
2: Claro, yo ahí no lo veo nada raro. Va el presidente porque va a jugar la selección ecuatoriana. Ha habido otros viajes que son súper secretos. Y mira si viaja Neira. ¿Viaja Neira?
3: No detalla el decreto ejecutivo 418.
2: ¿Por qué no detallar?
3: ¿Quién lo acompañará? Sí. Hace referencia más bien al cargo que ocupa José Julio Neira en torno a que él deberá hacer las diligencias, ¿no?, de la comitiva oficial, pero no se detalla ni se enumera qué funcionario público lo acompañará a los Estados Unidos.
2: Son las 5:49, Voces de la Ciudad, buenos días.
4: Muy buenos días a todo ese gran elenco de la radio.
2: ¿Qué pusimos?
4: El problema no son radares.
2: Ya lo pusimos. Ricardo Bayona, hola, ¿qué tal? Buenos días, de Dios.
5: Buenos días, don William, don Carlito. Bendiciones, excelente
2: buen
5: día.
2: Buenos días, mi gente.
5: Con destino hacia la Troncal, escuchando el mejor noticiero. Don William, dos puntos específicamente. No sé si se ha dado cuenta o algunos compañeritos que andan en ruta ahorita que yo ando conduciendo. Hay estos carteles de las obras que inauguró la señora prefecta Marcela Aguinaga.
2: La Aguinaga.
5: Toditos los han sacado ya. Hay algunos agenciosos que ya andan sacando todos los carteles de las obras que hizo la prefecta. Señores, la mente no es frágil, la mente sabe quién hizo las cosas. ¿Qué irán a poner? No se sabe. Porque solo han sacado el letrero y el cuadrito, lo han dejado ahí para poner quién sabe qué. La otra cosa es, hubo dos días de intensa lluvia en las cuales agricultores perdieron semillas de arroz, semillas de maíz por inundaciones. Yo no he visto a nadie, ningún noticiero, ni el ministro de Agricultura, ni el gobierno decir, vamos a ayudarles nuevamente con semillas, vamos a ayudarles con insumos, porque hubo arroces que ya tenían 10, 12 días, 15 días y se ahogaron por las intensas lluvias que hubo en esos dos días. Estamos totalmente abandonados de este gobierno.
2: Bueno,
5: aunque
2: bueno,
5: para unos este es el gobierno de Alicia, porque es el país de las maravillas.
2: Bueno, bueno. Jimmy Sakinga, buenos días.
6: Muy buenos días. Esto ya está fuera de control.
2: ¿Qué pasó?
6: Harto, don William. La delincuencia no da tregua. Ahorita, en la estación de la cooperativa 135 PU, estoy parqueado esperando turno de salida y dos motos, cuatro sujetos. Me quisieron interceptar, pues, bloquearme el paso para robarme. La 135 PU, 135 PU. Estoy parqueado en la estación de la cooperativa 135 PU. En la estación de la cooperativa 135 PU.
2: Sí.
6: Estoy parqueado esperando turno de salida y dos motos, cuatro sujetos. Me quisieron interceptar, pues, bloquearme el paso para robarme.
2: Qué bárbaro.
7: ¿Qué tal? Muy buen día. Buen Radio día. Turbo en su programa de primera, aquí con tu amigo Fausto Benítez.
2: Faustito, buenos días.
7: De
2: temprano quiere hablar, ¿eh? Temprano.
7: Y tocando el tema del mundial, sí, en México están
2: ¡Pole mundial!
7: Protestas de diferentes gremios, el gremio de los desaparecidos, gremios de civiles, que por qué
2: se
7: está haciendo tanto el tema del gasto público aumentado por el tema del mundial.
2: Ya está diciendo por qué, bueno, las protestas en México.
7: Hay una... como que están exaltados los ánimos en algunas... ONGs e instituciones, y todo está convergiendo aún con este tema de la inauguración del mundial. Está un poco el clima medio caliente allá en México. También tocando el tema de Perú, los escuché ustedes, y bueno, revisando el OMPE, ya sabemos que está a 600 votos de diferencia Sánchez con Keiko. Bueno, ahora Keiko sobrepasando a Sánchez. Pero esto puede causar un grave problema en Perú. Un problema de caos ciudadano que pudiera provocar hasta una especie de guerra civil. Esto ya estaba hablándose ahí en los medios principales de Perú. En algunos medios.
2: Yo no creo.
7: Ahí está un gran reportero de Perú, Fabricio Escajadillo, en Resurge TV, donde él pues expresaba esto. También en el acontecer geopolítico mundial, Donald Trump y sus expresiones contra Irán, que va a ser totalmente fuerte en el ámbito bélico, es decir, impondrá fuerza.
8: Buen día.
2: Espérese un ratito, estaba escuchando a Fausto. Siga Fausto, lo vamos a seguir escuchando en el análisis que está haciendo esta mañana. Fausto, siga.
7: Fuerza militar e Irán, si Irán no cede, más que todo lo sucedido el 10 de junio, ya que Irán dio de baja un helicóptero Apache en la región de Hormuz, en el estrecho de Hormuz. Entonces la cosa está caliente y es un poco difícil para Trump, a pesar de que se está estabilizando el precio del petróleo, que Irán aún no cede, a pesar de que la economía de Irán está muy, muy debilitada. Esperemos que en los próximos días puedan ceder y traer un poco de paz y orden. Es el mundial, no sería buena fama para Trump esta situación, pero este el tema con Irán todavía no para, y con tantas amenazas que ha dado Trump, pero no ha terminado en nada. Bendiciones, tenga muy buen día.
2: Gracias. 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
2: 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Claro, y lo otro, lo de las regularizaciones. Hay mucha gente que está llamándole al arquitecto Manuel Sánchez, sí. 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Lo importante, Sebastián, es que
1: regularice su vivienda.
2: Que y evite. Que ingrese los documentos, ¿no?
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2: Esa es la palabra.
1: Y usted empieza el proceso y en 3 días el arquitecto ya se encarga de entregarle el código de ingreso al sistema donde indica que su casa ya está en proceso. 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
2: 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Hay muchas personas que están, es que lo del ecuatoriano es que dejan todo última hora. Pero bueno, hay tiempo todavía, hay tiempo para este asunto que tiene que ver con la regularización de su vivienda. 5:57.
3: 5:57 minutos, y a propósito de la inauguración del Mundial de Fútbol, se espera que miles de manifestantes lleguen a Ciudad de México este jueves para trastocar la ceremonia de inauguración del Mundial. Han prometido bloquear el estadio donde se disputará el primer partido, a menos de que el gobierno mexicano acceda a sus diversas exigencias, detalla hoy en una nota el diario The New York Times. Sindicatos y otros grupos que representan a maestros, familias y de víctimas de violencia, jueces y otros sectores, están aprovechando la situación y la tensión mediática que el Mundial brindará a México para intentar obligar al gobierno a negociar. Exigen aumentos salariales para los docentes y más ayuda gubernamental para encontrar personas que han sido secuestradas o que han desaparecido como consecuencia de la violencia del narcotráfico. Se espera que unos 5.5 millones de personas visiten México durante el torneo, el evento deportivo más visto a nivel mundial. Hay un reporte de Telemundo que detalla qué es lo que sucede en México a propósito de estas propuestas que se dan en pleno Mundial de Fútbol que hoy se inicia a las 2:00 p.m, hora del Ecuador. Escuchemos ese reporte de Telemundo. 5:58 p.m.
8: Como bien sabe, estamos únicamente a horas de la inauguración del Mundial que va a ocurrir en la Ciudad de México. Ahí continúan las protestas en un clima de muchísima tensión. Ahora se suma el colectivo de madres buscadoras a también estas protestas que han estado realizando desde hace varios días el sindicato de maestros. Ana Méndez nos acompaña en vivo con la situación hasta el momento. Ana, muy buenas noches.
9: Aranza, buenas noches. Estoy exactamente a una milla del Estadio Ciudad de México, lugar en donde unos momentos estará arrancando la Copa Mundial de la FIFA 2026. Y es que hasta este lugar llegó la Marcha de las Antorchas, una movilización convocada por colectivos de familiares que tienen a personas desaparecidas. Y llegó hasta este lugar por que ya la policía les impidió el paso hacia el estadio. Justamente vamos a platicar con unas de estas personas para ver cuáles son sus peticiones. Regálame tu nombre, por favor.
10: Arely Natalie Ramírez González.
9: ¿A quién buscas, Arely?
10: A mi hermano Eduardo Ramírez González y a mi tío Marcos González García.
9: Me comentabas que ellos desaparecieron aquí en la Ciudad de México. ¿Hace cuántos años?
10: Ellos desaparecen en la Ciudad de México, en la alcaldía Álvaro Obregón, el 20 de septiembre del 2020.
9: Y justo están aprovechando que los ojos del mundo están puestos en este país, ¿para qué, Arely?
10: Para que vean la necesidad que tenemos nosotros los padres, las madres buscadoras, la visibilización, que ellos se vean, que se entere todo el país que sí hay desaparecidos.
9: Las cifras indican que son 133,000 personas de las que no se sabe dónde están. ¿Es una crisis la que hay en este país?
10: Sí, claro, es una crisis. Estamos hablando de las cifras de 133,000, pero todavía faltan todos los que no reportan.
9: Te lo agradezco mucho, Arely, muchas gracias. Ahí lo tienes, Aranza, es el sentir de...
3: No, ahí estaba parte de este reporte de Telemundo. Ayer la presidenta de México, Claudia Sheinbaum, intentó calmar las preocupaciones durante su conferencia de prensa diaria y diciendo, está todo bajo control, dijo en respuesta a una pregunta sobre si la ceremonia de inauguración se vería alterada por las manifestaciones, porque se entiende que una sede o el país que cede de un mundial de fútbol aprovecha para explotar lo mejor, para mostrarle al mundo lo mejor. Sin embargo, los manifestantes y las familias de muchos desaparecidos, los docentes, el mensaje que quieren dar a conocer al mundo es que en México aún falta mucho por recorrer para garantizar la seguridad e igualdad de sus compatriotas.
2: La hora exacta, 6:01 p.m, 6:01 p.m, ATM, algo de novedades, Sebastián, todo bien, ¿no? Vamos a ir al corte comercial. Cuando regresemos, que Sebastián nos va a contar también un tema de socializar o socializando la Narcisa de Jesús, informe de la ATM. Estamos pendientes con nuestros conductores o puedo poner un parcito de voces. Díganme ustedes, señores productores, vamos a la pausa, ahí yo obedezco. Son las 6:01 p.m, ya regresamos.
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0: lo habían pedido, ¿eh?
1: Ah,
0: lo han claro, estado pidiendo.
1: Es que lo haces muy bien.
0: No, a mí, es que a él. Porque lo habían puesto hace un poquito para allá, por favor. Dele paso acá a la gente que viene por aquí. Pero la gente ha estado pidiéndolo para volverlo a escuchar a él.
1: Ah, sí, sí.
0: Sí. Hizo su reclamo, levantó la voz la gente, claro, para escucharlo a Walter.
1: Decir, ¡oh, de mi patria! ¡Ah, y la tuya, de la nuestra, caballero! ¡Ah, en una de esas!
0: Ah, la gente ha estado ahí.
1: ¿Cómo es de Walter? No entiendo una cosa, porque cuando yo estaba al frente de buscar el relator de Deep Blue, yo estaba dirigiendo ese espacio y el jurado calificador era Guacho Constante, que en paz descanse. Y era también Walter Ruiz. Entonces hubo un momento en que yo digo, bueno, aquí viene un máster, un hombre ducho, un profesor. Le digo, un maestro. Y me dice Walter Ruiz, no me diga esas cosas, no emplee esos términos, que no, yo soy sencillo aquí, todo eso. Y después me doy cuenta que él sí le gusta que le llamen maestro. Ay, entonces, ¿cómo quedamos? Yo sé muchas cosas, o sea, en temas laborales con Walter Ruiz, gran compañero, estuvimos en jornadas deportivas, hicimos una transmisión, te cuento, Sebas, en el Perú, fue formidable, Joaquín López, Walter Ruiz y quién habla, en el Estadio de Universitario de Deportes, dos maletas con cable. Con Walter Ruiz y Joaquín López colocamos en el camerino porque jugaba Barcelona con Universitario de Deportes. En los dos camerinos colocamos cable con micrófono de línea, mi estimado Carlos Andrés, con micrófono de línea. Esos micrófonos de línea que eran espectaculares el sonido. Y iniciamos la transmisión. Joaquín López y Walter Ruiz. De camerino a camerino, ni en Ecuador se daba eso. Y yo desde la cabina central, qué buena transmisión y un ambiental espectacular lleno. Fue en Lima, Perú, lindo recuerdo. Son las 6:07. Bueno, ahora sí, vamos a continuar con las noticias. A las 6:30 a.m. estará con nosotros Mónica Luzárraga, activista política, para hablar algunos temas. El tema, yo quisiera que hable esta mañana de Mónica Silva, Carlos. También hay otro tema que tiene que ver con la Contraloría.
2: Ya la vamos a tener a la señora Luzárraga aquí más adelante con nosotros.
1: Son las 6:07.
2: 6:07. Vamos con noticias. Ayer designaron como primer vicepresidente de la Asamblea Nacional al asambleísta de ADN Esteban Torres. Él es el nuevo primer vicepresidente de la Asamblea. Con 84 votos fue designado. La moción fue presentada por el asambleísta Pablo Jurado, quien manifestó que el legislador Torres Cobo representa un valioso contingente humano y profesional capaz de contribuir al cumplimiento eficaz de las funciones legislativas. Recordemos que él va a asumir la titularidad de la Asamblea Nacional, toda vez que la señora Michelle Mancheno, quien asumió en lugar de Nils Olsen la presidencia de la Asamblea Nacional, ella está embarazada. Por lo tanto, tiene que solicitar licencia para disfrutar de su maternidad. Entonces, quien tendría que asumir la presidencia de la Asamblea va a ser Esteban Torres Cobo,
1: ex legislador
2: del Partido Social Cristiano. Recordemos que en el periodo anterior, él fue proponente junto a Viviana Veloz del juicio político en contra de Guillermo Lasso. Y mire que ayer que lo designaron no hubo bucheos. Entiendo yo que es un sujeto respetado, Esteban Torres, en el grupo del correísmo. Y veamos cómo funciona la Asamblea Nacional con él a la cabeza. Escuchemos qué dijo Esteban Torres ayer que fue abordado por los medios de comunicación. Él hace referencia también al caso Progen. ¿Qué va a hacer? ¿Va a ponerlo en la agenda legislativa o no? Escuchemos.
3: Quiero agradecer a los compañeros de lucha que permanentemente están día a día peleando por los intereses del Ecuador. También quiero agradecer a los asambleístas aliados que se sumaron, que apoyaron, a los asambleístas de Pachacuti, y por supuesto también a aquellos que no votaron, porque porque sé que internamente hay algún espíritu democrático de que esta asamblea tenga en ese debate soluciones y puntos medios. Quiero agradecer también al presidente de la República, Daniel Novoa, sin su liderazgo y sin su decisión, esto no sería posible, y aquí estamos nosotros, guerreros, para continuar en un proyecto político en el que creemos, del que formamos parte, y del que no nos rendiremos jamás.
4: Señor ministro, ¿usted asume esta función con la expectativa de ser el presidente de la asamblea y en un mes que la asamblea marche
3: de No, de hecho no tenía ni la expectativa.
2: Bueno, ahí estaban las declaraciones de Esteban Torres, primer vicepresidente de la Asamblea Nacional.
1: ¿Qué dijo lo de Progen?
2: Él dijo que Progen, bueno, lo cuestionaron por el tema de que no ha sido parte de la agenda política de la Asamblea Nacional, pero él menciona que la bancada de ADN, escuche bien esto, va a iniciar acciones legales sobre el caso Progen. Van a presentar acciones penales y jurídicas en ese caso. Vamos a estar atentos qué acciones penales y jurídicas puede tomar la bancada de ADN, tal vez presentar una nueva denuncia en la Fiscalía General del Estado. Ya el caso Apagón está en marcha, ya hay 21 procesados, pero Esteban Torres afirmó que se han fiscalizado 5.000 casos de 6.000 solicitudes presentadas. Recordemos que la materia o el área de la fiscalización no abarca únicamente los juicios políticos que se instrumentan en la comisión del mismo nombre, sino también cualquier legislador puede, al momento de solicitar información a un ministerio, una cartera de Estado, eso se llaman acciones de control político, y eso está en el área de la fiscalización, y en ese sentido menciona que se han atendido 5.000 casos de 6.000 solicitudes presentadas.
1: Son las 6:11, sicariato. A ver, por acá tengo uno cerca de la medianoche. El sicariato en Los Rosales, norte de Guayaquil, ocurrió a las 23:45. Ahí tenemos la fotografía, 23:45 en Los Rosales, ya llegando a la medianoche ocurrió en Los Rosales, esto es aquí en el norte de Guayaquil. Y por acá Jorge Moreira me dice, sicariato, ¿en dónde? En la Brahma. Buenos días.
5: Sentido Peca Pascual, frente a la Brahma. Sí. Ya hay tráfico.
1: A ver, sicariato. Es decir, este momento está informando.
5: Sentido Peca Pascual.
1: Ya.
5: Frente a la Brahma.
1: Sí. Frente a la Brahma.
5: Ya hay tráfico.
1: Hay un hombre muerto ahí, ¿ah? Se presume que es por la modalidad sicariato. La hora, 6:12.
2: 6:12. Además de este conductor de un vehículo asesinado presuntamente por un pasajero en el sector de Los Rosales, veíamos el vehículo.
1: A ver, retrocedamos.
2: Y también cómo estaba acordonada la zona. Además de este hecho violento, ayer también en horas de la noche se registró un sicariato en Mapasingue Oeste.
1: No paran los sicariatos.
2: Por la Y, detrás del colegio Dolores Sucre en Guayaquil. Uh-huh. El suceso ocurrió luego de una persecución en la que abatieron al conductor de un vehículo que se chocó en el sector. Esa información ya está publicada en nuestras redes sociales de W La Radio S. Usted nos encuentra en todas las redes sociales como W La Radio S, sea Instagram, Facebook, X, YouTube, TikTok, estamos como W La Radio S, para que usted no se pierda, no se desvíe del camino, ingrese y busque, nos iba a encontrar información actualizada. Esto sucedió en Mapasingue Oeste ayer en horas de la noche. Adicional a esto, también se conoció que aquí en la provincia del Guayas, en la parroquia Juan Bautista Aguirre,
1: Dable,
2: un sujeto fue asesinado en la vía Alborada Tarifa. Junto al abatido dejaron una nota que dice, por andar extorsionando, atentamente Salitre. Entonces se puede tal vez entender o asumir que no sabemos si fue justicia por mano propia, si
1: pero por el mensaje,
2: uno puede asumir que se trata de eso. Más adelante compartiremos también otro video de la violencia que continúa en nuestro país, de las extorsiones, de cómo llegan unos sujetos a extorsionar un local en Pascuales. O sea, están bajas las ventas y aún así se les van a cargar, amenazar, llegan en tricimotos, dos, tres, a golpear allí el mostrador, a exigir que paguen la vacuna, que son X, Y, Z. Y la Policía Nacional, Bien, gracias.
1: La hora exacta, 6:14 a.m. ATM ayer publicó una nota de prensa sobre la socialización en trabajos, socializar trabajos en la Narcisa de Jesús, Sebastián. ¿Qué dice el boletín? 6:14 a.m.
6: El boletín expresa lo siguiente: ATM socializa mejoras viales en la avenida Narcisa de Jesús. Reconocen principalmente que la avenida Narcisa de Jesús ha experimentado un crecimiento sostenido, ya que concentra desarrollos residenciales, precisamente además de la actividad comercial, instituciones educativas. Ante esta situación y con el objetivo de atender de manera efectiva las necesidades de los ciudadanos, se llevaron a cabo mesas técnicas de trabajo con moradores y actores del sector, lo que permitió a la ATM definir acciones concretas para la movilidad. En sí, en la ciclovía será reubicada. Será reubicada desde la calzada hacia las aceras, tal como ya existe en el sector El Limonal, asegurando el respectivo espacio tanto para peatones como para ciclistas. Esta modificación incluye la implementación de señalización adecuada en ambos sentidos de circulación. Además, ATM indica que para informar sobre esta medida, implementó jornadas de socialización puerta a puerta en sectores aledaños como El Limonal, Mucholote 2 y Guayacanes.
1: Allá, esa es la... por donde va la Narcisa de Jesús. Gracias, Sebas. Las 6:15 a.m. 6:15 a.m. Voces de la ciudad. Hola, ¿qué tal? Buenos días. Hola, buen día.
7: Hola. Buenos días, Radio Turbo. Señor Ludeño, buenos días.
1: Buenos días. Panel.
7: Qué pena de ver a este señor. Yo recuerdo que cuando Correa salía del país, la gente lo iba en cantidad a despedirle cuando llegaba a despedirlo. Qué diferencia, ¿no? Ahora es como que se le era una rata escondida.
1: No, diga eso.
8: Don William, buenos días.
1: Buenos días.
8: Ya en sintonía.
1: Gracias, José Figueroa.
8: Radio. Ya dejé mi like ahí en YouTube para que Carlos no nos rete.
2: Bien, gracias.
8: Rumbo a la escuela dejar a mi hijo que va a estudiar. Mándale un saludito a X Figueroa.
1: Sí, señor, ahí va. Van a estudiar, van en sintonía de Turbo, van en sintonía de mucha gente de W la Radio y Vito TV. Ricardo Bayona, ¿me quería decir algo?
9: Oye, don William, otra cosita. ¿Se acuerda que la señora prefecta Marcela Guiñaga dejó unas camionetas que eran patrullas de camino, que eran de la prefectura y andaban con policía?
1: Ajá.
9: Y una pregunta, ¿qué se han hecho esas camionetas? Porque ya no están en los viajes, ya no hay la policía en los viajes. ¿Y será que ya no les están dando combustible para que salgan? ¿O están dañadas esas camionetas? ¿O las están usando en otro lado? ¿Qué pasó con esas camionetas?
1: Mm-hmm. Buena pregunta.
10: Buenos días, muy buenos días.
1: Ricardo Castillo.
10: Es muy del presidente abandonar el país cuando hay problemas, quema de barcos, sicariato, la activista Mónica allá en la península. Eso ya no nos sorprende. Él deja abandonado el país ante los problemas relevantes que salen a luz pública.
1: Lo que yo pienso, ¿no? Es como que tiene, y que no es así, como que tuviera sangre fría. No reacciona. Él reacciona cuando es temas comerciales. Cuando de por medio hay el tema del dinero. Pero ante la desgracia, Carlos, y lo digo de corazón, porque yo lo vengo midiendo al presidente, en la desgracia él no se hace presente. Cuando hay problemas no se hace presente. Ah, el problema que hubo en la desbandada de las protestas en el norte, bueno, ahí sí, bueno, se atrincheró, o mejor dicho, fue con militares, policías, todo eso. Pero no se asombra. No se asombra. ¿Y cómo está el tema de Mónica Silva a propósito de lo que dicen Carlos?
2: Sí, mire, a propósito del crimen de Mónica Silva, de la realización de la autopsia, esta madrugada estaba revisando información.
1: Ajá.
2: Y se acuerda que nosotros al día después de la muerte de Mónica Silva sacamos un video que nos compartió un amigo oyente de la activista social Raquel Navarro, quien se encontraba en los exteriores de la morgue de la provincia de Santa Elena. Ella ha estado dando entrevistas a varios medios de comunicación y ella ha dicho lo siguiente: las hijas de Mónica Silva fueron dejadas en su escuela en horas de la mañana y aproximadamente las mismas horas en las que se presume el fallecimiento de su madre, se vieron a dos personas encapuchadas dando vueltas en una moto.
1: ¡Epa, epa!
2: Además, se fue la energía eléctrica durante las mismas horas en el sector del Hostal de Mónica.
1: Eso es Montañita.
2: Todos estos hechos y narraciones configuran una legítima duda razonable a la tesis de que ella se suicidó. Escuchemos qué dijo la activista social sobre la muerte de Mónica Silva.
1: ¡Qué raro, ¿no? Vamos.
11: Hoy, 10 de junio del 2026, agradecemos una vez más a Ecuador en Directo por no censurar la información alrededor de la muerte de Mónica Silva. Hoy es necesario añadir las narraciones de los moradores de Montañita, como las que son: primero, que las hijas de Mónica fueron dejadas en su escuela en horas de la mañana; segundo, aproximadamente a las mismas horas en que se presume el fallecimiento de Mónica, se vieron a dos hombres encapuchados o a dos personas encapuchadas dando vueltas en una moto; tercero, se fue la energía eléctrica aproximadamente a las mismas horas en el sector del Hostal de Mónica; cuarto, cuando estaban haciendo la recolección de evidencias, apagaron la luz del Hostal de Mónica; quinto, es necesario informar también que las lámparas eléctricas que dan a la calle en ese sector son luces muy tenues, entonces no guarda lógica que apaguen la luz del balcón; sexto, la pareja o la que fue reportada como pareja de Mónica es un defensor público, Héctor Jiménez, el que indicó que Mónica presuntamente se había despedido en mensajes de texto. Todos estos hechos o todas estas narraciones de los moradores, hechos y narraciones, configuran una legítima duda razonable a la tesis de que Mónica Silva se suicidó. Buenas noches.
1: Pero tú decías que en el informe que tú hablabas, es como que ella decía que se reafirma más o menos o la tendencia que ella se suicidó, ¿no?
2: Yo no he dicho eso. Más bien, vamos con información adicional, porque los resultados de la autopsia, ajá, según lo que publicó ayer el medio digital La Defensa, apunta a un golpe pre-mortem, o sea, pre-mortem, antes de la muerte. Dos días después de la muerte de Mónica Silva en Montañita, el medio digital La Defensa supo que la autopsia preliminar identificó un golpe en la cabeza pre-mortem. Las autoridades han omitido este detalle. Mientras tanto, la madre de Mónica viaja desde Polonia para retirar los restos de la morgue. Sus hijas están en la custodia del Estado y su expareja, denunciada por abuso, viene a reunirse con las menores desde Brasil. Escuchemos a la periodista Blanca Moncada dando detalles de la muerte de Mónica Silva y detalles de la autopsia. 6:22 minutos.
12: Días desde que Mónica Silva fue encontrada sin vida en Montañita. Dos días en los que las autoridades ecuatorianas han manejado un relato preliminar que ella habría terminado con su vida. Y dos días en los que el relato ha comenzado a resquebrajarse. La defensa accedió a información sobre los resultados preliminares de la autopsia. Según esa versión preliminar, el cuerpo de Mónica presentaba un golpe en la cabeza, pre-mortem, con sangrado. Las autoridades no han dicho eso públicamente. Hoy, 10 de junio, a esta hora, el cuerpo de Mónica Silva permanece en la morgue. No ha sido entregado a nadie. Su madre viaja desde Polonia y tiene previsto llegar el próximo 12 de junio. Hasta entonces, el Estado ecuatoriano retiene los restos de la mujer que dedicó su vida a denunciar al poder. Sus hijas están bajo protección del Estado. El padre de ella agredió a Mónica cuando fueron pareja. Mónica lo denunció y él también está viniendo a Ecuador por sus niñas desde Brasil, algo que preocupa a quienes conocieron a Mónica, por cuanto uno de los hechos más violentos que protagonizó el hombre fue haber intentado inmolarse junto con ellas en casa de Mónica, y sobre eso que existe una denuncia. El retrato que emerge es el de una mujer que cargaba un peso enorme, tenía insomnio, estrés sostenido, dificultades económicas preocupantes, derrotas judiciales que se acumulaban específicamente en el caso del contralor, procesos que no cesaban. Una mujer abrumada, eso dicen quienes la quieren, pero también dicen algo más. Mónica era una mujer que no se rendía. Mónica era alguien que amaba a sus hijas cuidadosamente, meticulosamente. Esa mujer no encaja en el relato que el Estado ecuatoriano quiere instalar, y no encaja sobre todo porque las niñas de Mónica no fueron recogidas de la escuela el día de su muerte, un dato que están apuntando los amigos de Mónica a uno de los más importantes del hecho, porque alguien que piensa en quitarse la vida como intentan hacernos creer, no deja a sus hijos en una escuela, sino que cierra todos los cabos antes de tomar la decisión. ¿No lo creen ustedes? Hay algo que ninguna investigación forense puede borrar, y el historial de Mónica Silva con el Estado ecuatoriano es un historial de persecución documentada, procesos judiciales en su contra, autoridades puntuales, Otto Vera, el contralor Mauricio.
2: Bueno, ahí está un extracto del reportaje o de la nota que sacó el medio digital La Defensa.
1: Alguien que quiere suicidarse, que piensa suicidarse y tiene hijos, en este caso hijas, no hace lo que antes había hecho Mónica, dejar a sus hijas en la escuela.
2: Bueno, le cuento que yo sí conozco un caso cercano que sí hicieron eso. Entonces, todos los casos se puede asumir qué debió haber hecho la persona que iba a tomar esa decisión.
1: De acuerdo, pero hay otro también que tenía problemas económicos, que en una ocasión intentaron inmolarse, es decir, prenderse candela, fuego, el esposo, que es defensor público, que se encuentra en Brasil, y ella.
2: No. Vamos distinguiendo. Una cosa es el padre de las niñas que se encuentra en Brasil. Con él es que tuvo problemas. Estaban separados. Pero si hace referencia a un defensor público, ¿se acuerda que el ministro Reimer dijo textualmente lo siguiente? De que le había escrito a su pareja mensajes que no voy a entrar en detalles, dijo Reimer, pero que parecían una despedida, ¿ya? Y la primera hipótesis estaba relacionada con un aparente suicidio. Dijo el ministro del Interior, tenía un surco en el cuello. Diario Extra también ha recogido la versión del jefe del Distrito de Policía de Santa Elena, el coronel Juan Carlos Rojas. Uh-huh. Él también ha detallado que el cuerpo de Silva fue encontrado en el suelo y que en una primera inspección visual presentaba un surco en el cuello. Los peritos de criminalística levantaron el teléfono celular de la fallecida y otros dispositivos electrónicos para ser analizados, mientras se revisan las cámaras de seguridad del sector para reconstruir sus últimas horas. Lo que dice Raquel Navarro.
1: Espérese.
2: Que justo,
1: yo te digo.
2: Justo no hubo energía.
1: Claro. Y la
2: qué
1: luz.
2: Coincidencia.
1: Sí, la luz en sí era tenue, es decir, baja intensidad. Y de repente, cuando entran a la investigación, todo eso, se va la luz. Pero antes también merodeaban la zona dos encapuchados.
2: Bueno, habría que ver si es que hay registro en las cámaras de seguridad. Claro,
1: pero si apagaron las luces.
2: Al momento del hallazgo, en el inmueble también se encontraba una trabajadora del hogar y posteriormente arribaron las dos hijas menores de edad del activista, quienes quedaron bajo la protección de la DINAPEN. Entonces, es que esperar que en este país brille la verdad, a veces es pedirle peras al olmo, don William Ludeña, porque todos aquí coincidimos en que el ministro Reimer se adelantó, no debió haber dicho lo que dijo en Radio América de la capital de la República, en donde él presumía que la muerte de Silva la atribuía a un presunto suicidio.
1: Es otro.
2: Él más bien debió haber dicho. Que estamos investigando, estamos esperando los resultados de la autopsia.
1: Eso.
2: Y hasta allí. Ya se conocen detalles de la autopsia. Ella habría recibido un golpe antes de su muerte. ¿Quién se lo habría propinado? No lo sabemos, pero vamos a estar atentos. Es
1: que yo no
2: porque
1: entiendo.
2: Mire, toda vez que regrese la mamá de Polonia, se lleva los restos de su hija. Las hijas de Mónica Silva, lo que corresponde legalmente es que el padre tenga la custodia de las mismas. Si vive en Brasil, se las ha de llevar a Brasil. Pero de allí, lo que no podemos es normalizar este tipo de situaciones en el país. Porque hemos visto que desde hace muchísimos años ocurrió con Gabela, ocurrió con Fausto Valdivieso, ahora ocurre con Mónica Silva. En otros gobiernos así mismo ocurren este tipo de muertes. Al inicio las autoridades, como se tratan de hechos de conmoción social, que estamos investigando, que estamos revisando las cámaras, que la instrucción fiscal. Pero luego pasa el tiempo y como este país es tan coyuntural y como todos los días aquí se muere alguien de manera violenta o ocurren estos crímenes en donde no se sabe con certeza las causas, las motivaciones, pasamos a otra cosa, mariposa, y no ha ocurrido nada.
1: ¿Sabes por qué a mí levanta sospecha? Es porque el ministro del Interior agenciosamente habla, porque hay que pararle, hay que cortarle un chance, para. Cuando no estaba todavía el informe de la morgue, voy a decir así.
2: De la autopsia.
1: De la autopsia, o sea, de los que trabajan en la morgue. Del informe de la autopsia no estaba hecha. Y sin embargo, él agenciosamente habla. Habla inclusive cuando investiga algún fiscal o al fiscal general del Estado.
2: Reimber dijo, se presume un suicidio. Se encontraron en el lugar los indicios para llegar a esa determinación dentro de las primeras versiones que dio su pareja sentimental.
1: Y la narrativa de los medios que están con el gobierno, todos trabajaron en esa narrativa del suicidio.
2: ¿Qué mismo habrá sido? Pero personas cercanas a ellas dudan en torno a que ella se haya quitado la vida. Entonces, a estas alturas solamente Dios sabe, porque esperar que la justicia obre en justicia y nos diga la verdad, pues, bueno, es muy complejo en este país, la verdad, lamentablemente.
1: Vamos, son las 6:30 minutos, hacemos una pausa, ya regresamos en el informativo de Primera con Voces de Primera, Audiencia de Primera. Volvemos.

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4: Aquí estamos, son las 6 de la mañana con 33 minutos. ¿Algo se te queda de última hora, Carlos?
5: No, caballero, no. No. Podemos iniciar la entrevista.
4: Vamos, son las 6 de la mañana con 33 minutos. Mónica Luzárraga, activista política, se encuentra aquí con nosotros. Ha madrugado el día de hoy. Mónica, ¿cómo estamos?
5: Que no madruga, que usted duerme con ella. No,
4: quise decir.
5: ¿Cómo sabe si madruga o no madruga usted?
6: No, si, Carlitos en otra vida fue abogado. Sí. Él sabe coger la pregunta en el camino para mirarle al testigo. Sería un muy buen litigante.
5: Le cuento, ¿verdad?, que hice un semestre, pero fue en la UNEMI y salí defraudado porque allí yo dije, yo abogado de internet no voy a ser. Así que mire, aquí tenemos la constitución, por aquí leemos de unas cuantas leyes y en algún momento, no cuando haya plata, a lo mejor estudiaremos en alguna universidad que enseña realmente, porque en esas universidades, bueno, en línea, la plena que...
4: Hemisferio.
5: Fue una tristeza. Pues,
6: con un semestre podría ser que ya, claro, acredite.
4: Carlos, con tu experiencia.
5: Con un semestre, no.
6: Así no se asegura.
5: No. Eso que haga la...
6: Eso
5: que haga la viña, no. No podemos hacer eso, ¿no?
6: No, sí. No.
4: Quiero comenzar...
6: Buenos días, Andrés.
4: Buenos días. Gracias, hola, Mónica. Gracias, quiero hablar el tema que está en un entrevero, lo que ha pasado con Mónica Silva, la activista ambientalista que tenía, la gente la respetaba mucho allá por la zona de Montañita, por la ruta del Espóndilus. Tenía varias gentes que acudían donde ella, pero se prenden las alarmas porque dicen suicidio, pero las personas que conocen a ella sospechan de que no sea así. ¿Qué tienes tú de información y qué puedes opinar al respecto? Mónica, bienvenida.
6: Gracias, William. No hay un acto más irresponsable que tratar de politizar o tratar de emitir conclusiones o hipótesis anticipadas. Y que además terminan siendo así como una suerte de sentencia en donde alguien ajeno a la función judicial de una u otra manera intenta apresuradamente y... hay que entender quizás por qué, para qué buscar aquella situación. Cerrar cualquier tipo de análisis que tenga que ver con la investigación penal como tal. Con eso, evidentemente, saben a quién me refiero, el ministro Reinberg saliendo a concluir que de acuerdo a las evidencias se presume que efectivamente ella se habría quitado la vida y que no se trataría de un homicidio. Más allá de quién la conoce o quién no la conoce, más allá de quién la trató o quién no la trató, ese no es el camino. Uh-huh. Porque así como nosotros no podemos decir, es tal cosa o se trató de tal cosa, creo que yo, la única institución que puede determinar luego de la investigación, de agotar las pericias, de lanzar varias líneas investigativas, hipótesis, qué

0: pasó en realidad antes, durante, después? ¿Cómo fue encontrado el cadáver? ¿Qué ocurría alrededor de las denuncias graves que ella hacía? Es la Fiscalía General del Estado, no nadie más, ni nosotros, ni su familia, y mucho menos el ministro Reinberg.
1: ¿Y se puede confiar en la Fiscalía en este tipo de casos que generan tanta conmoción social, tomando en consideración que ella denunciaba actos de corrupción, que estaba denunciando al Contralor, que había denunciado a los alcaldes, que había mostrado a la luz pública esta presunta o este intento de compra de 93 hectáreas en Santa Elena? ¿Se puede confiar en la Fiscalía realmente para que realice una investigación seria en este caso, en el caso de la muerte de Mónica Silva?
0: No se puede confiar al punto de que el vocero oficial de la Fiscalía ahora es el ministro Reinberg. Lo vimos en el caso de la aprehensión de Vico Villacís, cuando él sale a explicar los antecedentes de su aprehensión, y lo vemos ahora dando comentarios anticipados, bastante agencioso. El ministro anda por los medios de comunicación, convirtiéndose en el vocero oficial de la Fiscalía General del Estado, situación que además no le compete, no tiene experiencia, no tiene capacidad, y además no respeta la institucionalidad de la Fiscalía. Pero más allá de eso, y quiero citar lo que tú acabas de decir, Carlos, ¿por qué la Fiscalía, que ahora le toca investigar las causas que llevaron al fallecimiento de Mónica Silva, no era la Fiscalía que se accionó alrededor de las denuncias de Mónica Silva, efectivamente, con las continuas denuncias de corrupción, con las graves, graves acusaciones que ella hacía y que además no las hacía de la boca para afuera, porque tenía documentación, la exhibía, la entregó en la Asamblea, se dice que también entregó en la DEA, que también entregó en la Embajada de los Estados Unidos? Es decir, una serie de actuaciones que demuestran que la Fiscalía, a pesar de incluso hoy tener que investigar la muerte de Mónica Silva, no tiene legitimidad, no tiene respeto alrededor de la confianza ciudadana para poder decir, ¿sabes qué? Este caso, el día que llegue a la Fiscalía, se va a investigar y vamos a tener la verdad.
1: ¿Y cómo una investigación penal puede dársele el impulso necesario si las personas más cercanas de Mónica Silva, a fin de cuentas, no habitan en el país? Por ejemplo, la madre está viniendo de Polonia, su expareja viene de Brasil a llevarse a las niñas. Entonces, ¿quién se queda aquí como para que se haga una investigación seria?
0: Bueno, casualmente tiene a su pareja aquí, a la persona a la que supuestamente, dice el ministro, le llegó el mensaje de despedida. Uh-huh. Mensaje de despedida que entiendo es lo que decía: hola, mi amor, que tengas un excelente día. Uh-huh. O sea, esa persona está acá.
2: Eso fue todo lo que...
0: Sí.
2: No hay más. ¿Puedes repetir la frase?
0: Hola, mi amor, que tengas un excelente
2: pero
0: día.
2: Pero eso pone casi... las parejas las ponen...
0: De hecho, él es la persona a la que llaman por las niñas. Y es él la persona por la cual yo conozco a Mónica Silva. Uh-huh. Porque además es abogado. Entonces,
1: él
0: creo,
1: debería insistir,
0: no solamente
1: cobrar
0: insistir,
1: notoriedad, presentarse ante los medios, porque si no se presenta ante los medios, usted sabe cómo funcionan las cosas en este país. Aquí, lamentablemente, el que no llora, no mama, dice el dicho. Y aquí el que no hace público este tipo de situaciones, que no hay una razón aparente justificada como para creer en esa hipótesis del suicidio, lamentablemente eso podría quedar allí.
0: No, y sé que hasta el día de hoy, hasta este momento, desde que ocurrió, se descubrió la muerte de Mónica, ha venido gestionando varias diligencias alrededor, sobre todo del eje criminalístico, porque lo conoce a la perfección. Ahora quiero puntualizar algo, y sí quiero destacar algo con respecto a la pareja de Mónica Silva, a quien tengo el agrado de conocer hace muchísimos años. No es una persona que tema fácilmente a continuar una investigación. No es una persona que pueda ser amilanada. Y que sí le ha ocurrido a otras víctimas, que sí ha pasado en otros casos. Pero confío plenamente que con su experiencia, pero sobre todo con el amor que le tenía Mónica, va a impulsar y va a llegar hasta las últimas consecuencias para determinar cuáles fueron realmente las causas.
2: Mónica Silva estaba bien con su pareja.
0: Sí, sí, sí.
2: Hasta el último.
0: Sí, correcto. Por eso te digo, de hecho...
2: ¿Por qué entonces se están inventando ese mensaje de despedida?
0: Ah, porque ese es el mensaje que avala el suicidio. Pues una de las cosas que ocurre alrededor de un suicidio es que tú te despides de las personas más cercanas, dejas una nota. Todo esto que estamos hablando en realidad lo hace el investigador de criminalística y ciencias forenses. Mm. No lo hace un ministro en menos de 24 horas cuando no tiene ni siquiera una autopsia.
1: Pero debería la ciudadanía sospechar, o los más allegados a Mónica sospechar, de que no sería un suicidio, sino un asesinato.
0: Para mí sí. ¿Sabes por qué? Porque una de las cosas que también aparece alrededor del activismo de derechos humanos y que además te lo ordena ver así la Corte Interamericana de Derechos Humanos y los organismos internacionales, es que cuando ocurren situaciones de fallecimiento en condiciones no no cotidianas, digamos, aparentemente sospechosas, tienes que elevar el nivel de investigación y hacer un tipo de investigación reforzada, que incluya, por ejemplo, algo que nosotros en materia criminal conocemos como una autopsia psicológica. Es decir, ¿qué pasó antes de la muerte? ¿Qué ocurría alrededor? Y esto, evidentemente, desde el eje investigativo es, a ver, ¿a quién denunciaba Mónica? ¿A quién le interesaría que ella muriera repentinamente? Se evalúa y se debe evaluar también cuál era su estado mental, cuál era su condición mental. Hemos escuchado al ministro decir que se medicaba. Yo creo que eso no consta en ningún
2: que
0: tipo
2: tenía
0: de
2: problemas
0: evidencia.
2: Problemas económicos.
0: Que tenía problemas económicos, que tenía problemas de depresión. Pero todo esto en menos de 24 horas. O sea, yo no he visto accionarse a alguien de esa manera y tener tanta información. Y lo más grave, ¿no? No siendo parte de nadie que controle, regule ni direccione el eje de investigación criminal y ciencia forense, que no es la Policía Nacional. Ojo con eso. El sistema especializado integral de medicina legal y ciencias forenses es un ente autónomo que depende de la Fiscalía, no depende de la Policía Nacional.
1: Pero mire, a propósito que usted menciona la Policía Nacional, ¿no?, haciendo un recuento de toda la información, el ministro Reimbi repite una línea de un policía de Santa Elena, que se entiende fue el primero en llegar y ver la escena, y también dijo lo mismo en torno a que tenía algo en el cuello, Mónica Silva.
0: Claro, pero
1: entonces
0: Reimbi cadáver
1: termina repitiendo lo que dijo el policía.
0: Y puede interpretar lo que él quiera, pero una de las cosas que nosotros, quienes sí hemos estudiado derecho, además hemos estudiado investigación criminal, es que el surco, que a lo cual él se refiere, al objeto que se encuentra en el cuello, digamos, de una persona en aparente estado de ahorcamiento, no determina por sí solo que la persona se haya ahorcado, porque en este país también
2: lo pueden
0: se suicidan.
2: Ahorcar, claro.
0: También se suicidan personas.
1: Claro, en las cárceles, pues. Claro, engajo. Salía el SNAI a decir, pues, suicidios colectivos.
0: Claro, se termina dando o sea, eso es lo que hay que ver. Y ojo, el que llega a la escena del crimen, en este caso el primer agente policial que llega, tampoco es parte del sistema integral de medicina legal y ciencias forenses. Para él, una soga en el cuello puede significar que la persona está ahorcada. ¿Quién
1: pero
0: puede determinar
1: realmente? Él es el
0: realmente
1: que hace el parte, Mónica.
0: Pero él es el parte de que encuentra el cadáver. Pero quien debe determinar cuál es la causa de la muerte
2: son los forenses.
0: Las evidencias y las lesiones ante-mortem y post-mortem son los médicos forenses. No un policía que llega a la escena del hecho.
1: Y ayer la defensa publicaba que la autopsia apuntaría a un golpe antes de la muerte.
0: Y lo cual es determinante, porque si el golpe causa la muerte, claro, el surco en el cuello no genera el mismo surco de alguien que se ahorca estando vivo.
2: Dilo más despacio, por favor. Qué interesante lo que...
0: Estoy destacando. Sí. Por favor, máster en criminalística y ciencias forenses.
2: Sí, dilo.
0: El surco que genera el ahorcamiento en una persona no es la misma si la cuerda, por ejemplo, si alguien es suspendido estando ya muerto, el surco no genera la misma lesión. Cuando alguien es suspendido o voluntariamente se ahorca estando vivo, la cuerda, el surco, el objeto que te quita el aire, genera una marca que demuestra que tu cuerpo generaba sangre en ese momento. Entonces, cuando tú te golpeas, obviamente el hematoma es el signo de que hay corriente sanguínea. Cuando ya no hay corriente sanguínea, por ejemplo, si se llegara a confirmar que el golpe en la cabeza le generó la muerte,
2: hematomas,
0: antes, golpes, fracturas, contusión, fue generado antes del surco, vas a encontrar un surco, sí, vas a encontrar una cuerda, sí, pero no vas a encontrar lesionología que tenga que ver con una herida post-mortem, sino con una herida ante-mortem.
1: Y hay expertos en el país que hacen ese tipo de estudios, que determinan ese tipo de causas de los fallecimientos y todo lo demás, y cree que van a estar al frente de esta investigación o deberían estar al frente de esta investigación.
0: Por eso digo, el Sistema Integral Especializado de Medicina Legal y Ciencias Forenses no depende del Ministerio del Interior.
2: Mónica,
0: depende de la Fiscalía. Y ahí sí tenemos peritos policiales y peritos civiles que son altamente calificados y capacitados para determinar este tipo de cosas.
2: A mí se me levantan las dudas por la actuación forense, digo yo, que tiene que ver la Fiscalía allí. Porque ha habido muertes por tuberculosis. Y esos informes como que se guardan en secreto, que no se sabe, que muerte natural, dicen muerte natural, pero tenía tuberculosis, todo eso. Y pasa en Santa Elena. ¿Le tenemos confianza a los médicos forenses allí? ¿Si están con la Fiscalía?
0: Lo que hace el médico es, la tuberculosis tampoco es que se determina viendo. se tiene que hacer exámenes. Por ejemplo, si tú mueres producto de una sobredosis, si tú mueres producto de un envenenamiento, una cosa es el hallazgo que hace el médico forense al abrir el cadáver y determinar ciertas evidencias que puede establecer físicamente. Toxicológicamente tienen que hacerse otros análisis para establecer si efectivamente hay presencia de tal o cual cosa, bacteria, virus, etcétera. En este caso, por ejemplo, ¿qué ocurre en el sistema integral de medicina legal y ciencia forense? Y por eso yo le dije al fiscal Alarcón, usted tiene que permitir que exista una investigación científica, incluso con peritos internacionales, como ha ocurrido en otras ocasiones, para que no pase lo que dice Carlos, para que no pase lo que dices tú, William, de que nos quedemos con la duda de qué ocurrió en realidad, más allá de la confianza que tengamos en los peritos del Ecuador. Pero es que no tienen insumos. Acuérdate que antes, la cifra máxima de autopsias que se hacían en este país no llegaba ni a 5. Hoy hacen por turno más de 50 autopsias. No se abastecen, no tienen cámaras de frío, no tienen todos los insumos, no tienen el equipo adicional para establecer, por ejemplo, el tema toxicológico, para descartar, por ejemplo, la presencia de sustancias. Dependen mucho de otras instituciones que no les dan, en realidad, las herramientas ni los recursos para hacer una investigación técnica y científica como debería hacerse en cada caso.
1: Bueno, vamos a ver qué ocurre en ese tema, si es que tienen la voluntad técnica, política, jurídica, para traer gente del exterior y realizar una serie de investigación, ¿no? Además de que existen expertos forenses aquí como para determinar las reales causas de la muerte de la activista Mónica Silva.
0: Creo que ahí es determinante lo de la Unión Europea.
2: Quiero ingresar al tema de lo que ha hecho recientemente la Asamblea con Contraloría. ¿Se quieren cubrir o no? Porque dicen que esto no puede ser, que después se corte, ¿cómo es? Se quemarán los papeles, se esconderán los documentos. ¿De qué se trata lo que ha hecho la Asamblea? ¿A quién o a quiénes quiere proteger la Contraloría?
0: La opacidad creo que es el nuevo eslogan del gobierno nacional. Y digo del gobierno nacional porque una de las cosas que aparece alrededor de cualquier ley, cualquier decisión, es que no lanzan esa puntada sin tener un dedal. Todo tiene un escondido, todo tiene por ahí algo de lo cual sospechar.
2: ¿Un por qué?
0: Y salía Yajaira Urresta, ex RC, diciendo que estaba del lado correcto de la historia porque se había aprobado la ley para sancionar el uso indebido de uniformes policiales y militares que regularmente se utilizan por criminales para cometer delitos. Lo que no le decía Yajaira Urresta al pueblo ecuatoriano en su exposición es que sin ningún tipo de razón y sin ningún tipo de relación conexa con la ley que estaban sacando, incorporan una reforma al artículo 20 de la Ley Orgánica de la Contraloría General del Estado, en la que entre sus componentes dice que la Fiscalía, que la Contraloría, luego de terminar procesos de auditoría de fiscalización, que además sean calificados como reservados, secretos o secretísimos, ¿por quién? Por el CIES, de Censi Contugi, pueden ser destruidos de manera inmediata dentro de los 30 días posteriores a haber culminado, a haber concluido el proceso de auditoría.
2: ¿Por qué el afán?
0: Es que eso es que hay que preguntar.
2: ¿Por qué el afán?
0: ¿A qué gobierno primero? Yo creo que se ha puesto de moda los informes reservados, secretos y secretísimos. Ahora todo es secreto, ahora todo el mundo lo persiguen, lo investigan, lo coercionan con informes reservados. No puedes ejercer un derecho a la defensa con un informe reservado. Pero lo que es más, en aquellos procesos sensibles, por ejemplo, compras que hayan sido declaradas secretas, reservadas, bajo el esquema de seguridad, que ya lo están haciendo, nosotros no vamos a tener jamás la posibilidad de saber qué pasó, quiénes fueron los beneficiarios, cómo se llegó a esas contrataciones. Mira lo que pasa, por ejemplo, con Jóvenes en Acción. Ustedes recordarán que cada vez que vienen las elecciones sale este programa Jóvenes en Acción. Ese programa Jóvenes en Acción fue declarado reservado. Los gastos alrededor de ese programa fueron declarados reservados. Eso quiere decir que mañana pasado la Contraloría, que tiene que ejercer un rol de fiscalización y de control, una auditoría eficaz de los recursos públicos, cuando le llegue la información de Jóvenes en Acción, la revisa el contralor que ahora es alfil, trabajador, donde la Contraloría ahora es sucursal del gobierno, va a decir, ah no, aquí no hay nada, manden a destruir todo.
2: Claro.
0: Y jamás el pueblo ecuatoriano va a poder saber qué hubo alrededor,
2: Mónica,
0: quiénes se beneficiaron.
2: ¿Esto no es una especie de fondos reservados lo que le pasó a Alberto Dajit?
0: Muy probablemente, pero con otras parece, características.
2: Se parece
0: y se parece mucho, y creo que no hemos aprendido de la historia. Acá el presidente de la República está generando alrededor de su mayoría oficialista una suerte de leyes, todas destinadas a proteger sus intereses y a salvarse y a no dejar huellas como Bronco, ¿no? Que no quede. Acá nadie va a poder revisar, nadie va a poder investigar jamás si es que todo va a pasar por la lógica de la destrucción. Uh-huh. Porque primero son reservados y siendo reservados luego son destruidos. Uh-huh. ¿Qué nos queda a nosotros?
1: Pero el último reducto de esperanza de la institucionalidad se llama Corte Constitucional. Pues se entiende que si han reformado tapiñadamente esta ley de la Contraloría para destruir estos informes luego de 30 días, tranquilamente cualquiera podría presentar una demanda de inconstitucionalidad ante la Corte. ¿Y la Corte a su criterio cree que debería declararla inconstitucional?
0: Mira, el récord de leyes inconstitucionales que saca la Asamblea Nacional ya excede cualquier análisis de racionalidad. El problema es que la Corte Constitucional, a la cual hemos defendido en ciertos pronunciamientos y también hemos observado en otro tipo de pronunciamientos, también hoy siento muy a mi pesar que está jugando al tiempo político. En la cola tiene muchísimas leyes de las cuales se han presentado demandas de inconstitucionalidad, entre esas la famosa ley 7030 que afecta al COTAD, y ahí tú los ves esperando, no sé, el tiempo políticamente correcto para pronunciarse y hacer lo que la Constitución manda, que es efectivamente que cualquier normativa tiene que sujetarse al componente constitucional de lo que es para nosotros la norma de mayor peso en este país.
1: Pero la Corte ya es una sucursal de Carondelet, ¿o aún no?
0: No, siento que no, pero aún...
2: ¿Hablas de la Corte Constitucional?
0: Sí, de la Corte Constitucional, por la otra.
2: La Corte Nacional.
1: La otra sí es una oficina.
0: La otra sí, si no vean el pronunciamiento que acaban de sacar con respecto a los jueces que revisaron la prisión preventiva de los hermanos Álvarez. Pues,
1: el caso Goleada.
0: Hemos ya perdido cualquier criterio de respeto alrededor de la magistratura
2: nacional. Ahora, ¿qué pueden hacer los jueces? Dice, yo no voy a hacer eso, porque si hago eso me destronan.
0: No, porque es lo que hacen, y cuando yo fui jueza, hacía exactamente el mismo razonamiento. Tú como fiscalía tienes la potestad de iniciar un proceso penal. Lo que no puedes hacer es determinar si es correcto o no dictar una prisión preventiva. Esa competencia es exclusiva del juez. Y ahí sí, el análisis de si estamos o no ante un tipo penal de acción penal pública, si estamos o no ante el presupuesto de autoría o participación. Uh-huh. Ese pronunciamiento que acaba de emitir la Corte Nacional de Justicia, declarando error inexcusable, y no observa los parámetros mismos en los cuales la propia Corte Constitucional ha desarrollado los criterios para dictar prisión preventiva. Ahí sí recojo tus palabras. Esa sí parece ahora sucursal del gobierno nacional. ¿Y por qué? Porque la presidenta del Consejo de la Judicatura salió pues de ahí de esa terna propuesta por la Corte Nacional de Justicia. Mm-hmm. Pese a todo.
1: Es lo que correspondía legalmente a fin de cuentas, porque si no, no. Con el encargado Damián Larco, es director del Servicio de Rentas Internas.
0: Lo que correspondía era que Alexandra Villacís asuma el puesto que le correspondía.
1: Sí, bueno, sí, pero en orden de sucesión, pues en vista del bloqueo, Alexandra Villacís, imaginemos cómo estamos, ¿no?
2: Un ratito, Pedro Cruz, abogado, quiere hacerte, creo que tiene una inquietud. Pedro, buenos días.
3: En Hola. Caso que llegara a ser alcaldesa de Guayaquil, ¿usted va a continuar teniendo en la organización administrativa, legal y financiera, las famosas fundaciones, las famosas EP,
2: se fue más adelante ya,
3: que desnaturalizan la esencia del municipalismo, porque prácticamente ya el municipalismo en Guayaquil ha quedado reducido a las comisiones de los concejales, a las direcciones departamentales, y pare de contar? ¿Usted va a continuar con esa acción destructiva del municipalismo de Guayaquil?
2: Te picó cartas como que vas a ser la candidata a la alcaldía de Guayaquil. A ver.
0: Bueno, todavía estamos ahí, todavía no se ha definido absolutamente nada.
2: ¿No defines nada todavía?
0: No, todavía estamos en los tiempos electorales que pueden definir.
1: ¿Está deshojando margaritas aún?
0: No.
2: A ver.
1: O sea, tiene la voluntad.
2: Sí, pero sí. Pero
1: ¿de qué depende?
0: De todo. Depende de las alianzas, depende de la unidad.
2: Pero yo conociéndote un poco, cuando te veo llegar, a pesar de las vicisitudes uno que puede tener el ser humano, hoy día te vi con una sonrisa diferente.
0: El descanso de la semana anterior. ¿Ah? Sí, de verdad que sí, fue el descanso. Es que tuve la semana anterior me habían invitado, estaba yo enfermita, entonces tuve una semana de descanso obligatorio. A ver, querido Pedrito, las fundaciones ciertamente funcionaron en su momento en la transición de una alcaldía abandonada y desastrosa de la era de los Bucaram, y luego, pues, creo que es el mejor recuerdo del cambio que tuvo el municipio luego con la administración social cristiana. Si hay que mantenerlo, no hay que mantenerlo. Si las empresas públicas son la forma correcta de organizar administrativamente el municipio de Guayaquil, lo tendrán que decir los estudios, lo tendrán que decir los resultados. Si funcionan y han generado resultados eficaces para la administración municipal, pues tendrán que quedarse. Y si no funcionan, pues habrá que hacer. Ojo, esto no lo dice Mónica Luzárraga, esto lo debe hacer cualquier persona que intente asumir la administración municipal. Uh-huh. Porque las decisiones no se toman porque alguien dice, esto no me gusta y se va. No. Hay criterios técnicos, criterios legales y criterios, sobre todo administrativos, para establecer si algo es viable o no es viable. Las empresas públicas existen, hay una ley que la determina. Lo que hay que evaluar es qué impacto han tenido estas empresas públicas en la administración municipal y si han permitido agilizar o no la gestión municipal.
2: Jaime Nebot, recientemente en unas declaraciones para Diario Expreso, dijo que el que va a ser alcalde tiene que conocer cómo está el tema del agua potable, el tema de obras públicas, de sus calles, del todo. Tiene que conocer todo eso, empaparse de todo eso, no ir a aprender si llega a ser alcalde o alcaldesa. ¿Estás de acuerdo?
0: Sí, por supuesto, pero también había que preguntarle a él si él sabía todo cuando él se candidatizó por primera vez alcalde de Guayaquil. Mm. Él recibe una administración por parte del ingeniero León Febres Cordero.
2: Ya cocinada.
0: Exacto. Y le tocó continuar y mejorar. Entonces.
1: Y con 19 años en el mismo puesto, también cualquiera aprende. Por favor, pues.
0: Sí.
1: Ya que en 19 años no aprendas a administrar una ciudad.
0: Y lo que es más, hay muchos que han estado por mucho tiempo ahí y tampoco es que se puede decir que conozcan mucho. Pero a ver, esto no se trata de si conoces o no conoces, de si caminas o no caminas, y hay cosas, por ejemplo, de si vives o no vives. Es cuál es la competencia administrativa que tienes para sentarte con objetividad. Es decir, no es simplemente bótese todo, o sáquese todo, o elimínese todo, porque hay una gestión municipal que, como yo siempre digo, puede tener errores, pero también puede tener aciertos. Habrá cosas que pueden continuar y habrá cosas que no se pueden continuar, pero eso lo van a decir los números, lo van a decir los análisis respectivos que administrativamente tengan que hacerse.
1: Pero esa misma lógica no es la que está administrando la ciudad, de no hacer la típica que hacen los políticos del borre y va de nuevo.
0: Es que eso es criminal para una administración. Esa es la lógica destructiva de quien no llega a construir, sino a destruir. Quien cree llegar y decir, es que solamente yo tengo razón. No. El administrador, yo quiero decir el político, el servidor público que administra cualquier espacio público desde la responsabilidad, la madurez, la sensatez, no llega a destruir, llega a construir, llega a evaluar lo que es correcto y que puede seguir. Lo que puede mejorar. Y lo que está mal.
2: No llega a criticar.
0: No llega a criticar ni a destruir, ni a decir, es que hace
2: mira cómo nos
0: hicieron tal cosa.
1: No. O sea, si usted.
0: Uno llega a buscar excusas, uno llega a buscar soluciones.
1: Y si usted llega, no lo vamos a escuchar decir. No. Es que por culpa de la administración de la señora Tatiana Coronel, del municipio de Guayaquil. Oiga, y la última, Pedro Cruz le preguntaba sobre las fundaciones. Aquiles Álvarez tuvo problemas por referirse a las rejas del malecón. Dijo que iba a quitar las rejas.
2: No cumplió.
1: La Fundación Siglo XXI debería seguir administrando el malecón 2000. ¿Usted es partícipe de un malecón con rejas o sin rejas?
0: Yo creo que el malecón le da la espalda al río. Creo que se ha perdido el espacio.
2: No puedes ver, ¿verdad? Tú pasas por el malecón y no ves el río.
0: Y es lamentable porque una de las cosas que, por ejemplo, nosotros evaluamos es recuperar la identidad de la ría para Guayaquil.
2: A ver, lánzate a la ría. ¿Tú quitarías las rejas o no?
0: No lo podrías hacer sin un control efectivo de seguridad del espacio público. Uh-huh. No lo podrías hacer. Pero también hay que pensar cómo.
1: O sea, la respuesta es no quitaría las rejas.
0: No, sí protegen algo la seguridad. Uh-huh. Pero también hay que ver qué es lo que ocurre alrededor. A ver, ¿por qué se enrejan los parques de Guayaquil? ¿Por qué está enrejado el Parque Victoria? ¿Por qué está enrejado el Parque Centenario? ¿Cómo puedes hacer que esas rejas no determinen seguridad, sino más bien pertenencia a esos espacios públicos que también son importantes? Nosotros tenemos parques enrejados. Eso no existe en ninguna parte del mundo que pueda realmente convivir y vivir una ciudad. Y eso es algo a lo que hay que apuntar. Pero no podemos decir de la noche a la mañana, vamos a sacar las rejas, pues se nos llevan todo. O sea, hay que tomar, primero, ejes preventivos de seguridad.
2: De a poco.
0: Y de a poco ir evaluando. Incluso, a mí me duele ver, por ejemplo, sauces donde crecí. Todo enrejado. ¿Cómo pasan los niños a jugar de una cuadra a otra cuadra?
1: ¿Y usted está de acuerdo con que haya tantos agentes metropolitanos sin hacer nada productivo para la ciudad? Digo, porque los vemos en el centro de Guayaquil, los vemos hasta en el Parque de Samanes jugando pelota. O sea, ¿usted
0: los ha visto jugando pelota?
1: Sí, yo los he visto.
0: Mira, la reorganización administrativa del personal, que además en su momento yo vi que los capacitan continuamente, tiene que ver con las competencias, pero sobre todo con qué tienen que hacer. El agente metropolitano no tiene que estar jugando fútbol, como dice esto, en el Parque Samanes, tiene que estar siendo parte de ese modelo preventivo de seguridad. ¿Qué significa un agente metropolitano en la calle? Alguien que representa autoridad, la presencia del municipio, el control de las ordenanzas, el control del espacio público. Mira que incluso como son agentes de complementarios de seguridad, ellos también pueden accionarse en el caso de cometer determinadas infracciones. Y muy probablemente ellos ni siquiera están capacitados para eso.
1: Pero
0: no se les ha dado.
1: Que es el control y el orden público. Claro. Pero usted va a la Bahía de Guayaquil, usted sabe lo que ocurre allí. Pues. Ahí se hacen la de la vista, o están chateando
0: en el celular.
1: Un ratito.
0: Pero así también están los policías nacionales. ¿Por qué se carga con los agentes metropolitanos si los policías hacen lo mismo?
1: Es que estamos hablando de Guayaquil, estamos hablando de ese tema que vincula a los agentes de control metropolitano y la posibilidad de que usted se postule a la alcaldía de la ciudad. Si usted estuviera como ministra del Interior, lógicamente le preguntará sobre los agentes de la Policía Nacional. Pero eso es lo que ocurre en la práctica. No ponen orden ni controlan al público.
0: O sea. Pero ellos no se mandan solos, pues.
1: Existe una directriz para que sean los locos.
0: El liderazgo no se impone, se construye día a día. Si yo como agente metropolitano creo que puedo andar por la vida haciendo lo que me da la gana en mis horas de trabajo, quiere decir que no hay un liderazgo, que no hay respeto.
1: No hay liderazgo en Guayaquil.
0: Que ni siquiera hay auditoría de si efectivamente estás cumpliendo o no con tu trabajo.
1: No hay liderazgo en Guayaquil.
0: Tú me estás diciendo que los agentes metropolitanos hacen lo que les da la gana. Claro. Siento yo que
2: falta el liderazgo.
0: Aparte que la agencia de los agentes metropolitanos debe ser controlada. Por eso te digo, ¿qué están haciendo? ¿Para qué se los está utilizando? Uh-huh. Simplemente para que estén parados en la calle. Me encantaría, por ejemplo, ver agentes metropolitanos capacitados en temas de turismo, que puedan realmente guiar al turista en Guayaquil y no simplemente verlo pasar y ni siquiera entender y saber qué pasa en Guayaquil, por ejemplo, en el centro de la ciudad.
2: Claro.
0: Si no reorganizas al personal, si no estableces cuál es la capacidad real que tienen, ¿dónde deberían estar realmente ubicados? ¿Qué deberían estar haciendo? Quiere decir que has perdido el control de los agentes metropolitanos.
2: Gracias por acompañarnos esta mañana, Mónica Luzárraga, activista política, hablando del tema de Mónica Silva, de lo que hace la Contraloría, de lo que hacen los agenciosos aquí en el país. Mónica, esperamos otro encuentro en los próximos días. Vamos a la pausa, son las 7:03, ya regresamos, informativo de primera.
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y lo propio de Luis. Hola Luis Machado, buenos días. Los hermanos Machado, dele, dele, dele, dele. Ecuador.

0: Bien, Machado, caramba, doctor Enrique Machado. Bien, bien, bien, Capitán Valladares. Escuchar por lo menos el sonido del helicóptero, porque usted le tiene miedo a Reinberg. Dale, dale, dale. Escríbame algo. Ya no quiere ni escribirme. Sí, está por Naranjal, me dice, por allá se encuentra. Bueno, son las 7 de la mañana con 10 minutos. Carlos, vamos a noticias.
1: Sí, vamos con noticias, porque ayer entrevistábamos en este espacio al alcalde de Cuenca, Cristian Zamora, unas horas después de haber recibido la ratificación de esta sentencia del Tribunal Contencioso Electoral en su contra, que suspende sus derechos políticos durante 6 meses. Pero ¿cuáles son los efectos de esa sentencia del Tribunal Contencioso Electoral? Si bien es cierto, el alcalde aún tiene derecho a la ampliación de la misma sentencia. Escuchemos qué dijo la concejala de Cuenca, Diana González, a la que el alcalde le dijo fulana. La concejala de Cuenca, Diana González, considera que esta sentencia en contra de Zamora, Cristian Zamora, marca un precedente en la historia del Ecuador. No sabemos un precedente a qué, un precedente de la sensiblería, en aras de beneficiar a la generación de cristal, que si la hincas con un alfiler, dice, ¡ay, no me ofendas, me está faltando el respeto!
0: ¿Sabes una cosa, Carlos? Yo he analizado esto. Hasta pecuniario tiene que ser la sanción. Pero si tú le dices no, para cortarle las alas, para que no participe, ahí está el problema.
1: 12 lucas tiene que pagar. Escuchemos qué dijo Diana González a la que le dijo el alcalde fulana.
2: En este caso no creo que sea un caso que nos deba alegrar a nadie. Yo creo que estas cosas nunca deben repetirse. Jamás la política tiene que usarse de esa manera. Creo que el debate y la democracia se construye justamente en la diversidad de opiniones y en el respeto a la diversidad de opiniones. No podemos tratar de silenciar temas de fiscalización con diversas actitudes, no solo con epítetos calificativos, no, sino también con calumnias, que es lo que ha llevado a que este caso concluya en esta decisión. La calumnia es un delito de orden penal que no debe de ser jamás utilizado como recurso por ningún ser humano para callar la voz de otra persona que opine de manera diversa o diferente a mi opinión. En este caso, ese ha sido el contexto de la situación.
1: Bueno, ahí estaban las declaraciones de la concejala Diana González. Ella menciona el tema de la calumnia. Ahora decirle a fulano o fulana a alguien es una calumnia.
0: Pero mira, no, y cuando a Noboa, ¿qué no le han dicho? Hasta narcotraficantes.
1: Sí, señor, pero mire, hablemos de los efectos jurídicos de esta sentencia del Tribunal Contencioso Electoral. No sé si cabe la palabra jurídicos o los efectos administrativos o qué va a pasar o cuál es la consecuencia de esa sentencia del Tribunal Contencioso Electoral. Una, que no se postule la reelección, pero saca una nota al diario El Universo recogiendo declaraciones de Esteban Ron, experto electoral, que lo hemos entrevistado en varias instancias, y él menciona que una vez ejecutoriada esta decisión, el Ministerio de Trabajo deberá registrar el impedimento para ejercer cargo público. La sentencia será notificada al Consejo Nacional Electoral, que es el órgano encargado de actualizar el padrón electoral en coordinación con el Registro Civil, y de esta forma Zamora no podrá votar en el próximo proceso electoral. Pero no solamente eso. No solo quedará impedido de inscribir una eventual candidatura para la reelección, sino que además deberá apartarse de sus funciones como máxima autoridad municipal durante 6 meses. Escuche bien esto. Como efecto de la sentencia del Tribunal Contencioso Electoral, a criterio de Esteban Ron, la medida se deriva de la suspensión de sus derechos políticos por una infracción electoral. O sea, no bastaría únicamente o no alcanzaría esta sentencia para dejarlo por fuera de la contienda electoral, sino también para inhabilitarlo una vez que el Ministerio de Trabajo registre el impedimento para que haga las veces de alcalde. Veamos si eso se consume.
0: O sea, cortarle las alas para que ya no trabaje como alcalde.
1: Sacarlo de la alcaldía. Sacarlo de la alcaldía. Eso es a criterio de Esteban Ron, es lo que recoge el diario El Universo. Ya vamos a invitarlo, esperemos que Dios mediante acepte la invitación el día de mañana para aclarar los términos de la sentencia y los efectos de la misma.
0: Carlos, ¿tienes más invitados hoy día? ¿O cerrábamos solo?
1: No, caballero, usted dijo uno solo.
0: No.
1: Por disposición suya. Me pregunta cosas que usted ya ha dispuesto a lo contrario. 7:14.
0: La hora exacta, son las 7:14. Voces de la ciudad, vamos a escuchar Voces de la ciudad.
3: Muy buenos días, en cabina, todos los oyentes, William. Escuchando a este señor Torres, cómo ha cogido la vicepresidencia de la asamblea, que el país está mejor, que ha disminuido. ¿En qué país vive este señor? Hasta vergüenza diera que él dijera eso, don William. Bueno, esperemos también ahora que vengan las elecciones, como dijo don William, que la gente no se deje engañar por una fundita de fideo o un chancho que reparten los Novoa, don William. Por bonos, tantas cosas, don William.
0: Vamos a ver, vamos a ver.
4: 73,
0: Julio.
4: 73, cordiales. 88. Señores fulanos de la radio.
0: No, cuidado, te vamos a sancionar. Y si viene la sanción, será 6 meses sin que puedas participar, Julio.
4: 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Los señores fulanos de la radio.
0: 6 meses, super.
4: Turbo 106.973 cordiales.
5: Suspéndalo.
1: ¿Pero qué espera? ¿Por qué espera?
5: Julio, suspendido, seis meses. Suspendido.
1: Seis meses. Vamos a bloquearlo a este señor. Vamos a bloquearlo haciendo las veces de Tribunal Contencioso Electoral.
3: ¿Qué estás soñando tú, loco?
0: Ya, tranquilo. No se lo va a sancionar, Dice, lo sancionan al alcalde Zamora porque, ¿por qué no hacen lo mismo con Nils Olsen? Pero es que Nils Olsen no está en ningún cargo público ahorita. Ah, no. Se pudo haber sancionado. Porque le dijo, ¿qué le dijo? Culebra, cascabel, ¿qué es lo que dijo? Serpiente.
1: Ayer dijo el alcalde de Cuenca aquí en este espacio que si fuera así, imagínense, en la Asamblea Nacional no quedarían ni las bancas.
0: Ni una serpiente.
1: Ni las bancas. Y es verdad, porque allí se han dicho peores cosas y nadie ha salido con... es que nadie. Sí ha habido una asambleísta de ADN. Que el alcalde de Guayaquil la calificó como la calificó y bueno, también fue sentenciado por el Tribunal Contencioso Electoral. También tuvo que pagar una multa y también tuvo que pedirle disculpas públicas. Uh-huh. Pero esos son los vientos de nuestro país, ¿no? Vientos de sensiblería, de herir susceptibilidades de la clase política. Oiga, ¿qué habría sido, no? En la época de los patriarcas de la componenda, diría el doctor Jaime Roldós Aguilera, en la época en que estaba vivo León Febre Cordero, Jaime Hurtado González, Raúl Bacacarbo y otros, que no solamente se sacaban la lengua, ¿se acuerdan en la época de Marcelo Dotti, de Vladimiro Álvarez, de Yamil Maguad?
0: Marcelo Dotti.
1: Cenicerazo contigo.
0: Marcelo Dotti fue la pelea con Escobar, pues.
1: Sí, señor. Con Leonardo Escobar.
0: Leonardo Escobar le dijo de todo.
1: Sí, señor. ¿Ah? Imagínense si en ese tiempo habría existido el Tribunal Contencioso Electoral.
0: De por vida
1: los sancionados. ¿Cómo habrían sancionado a Leonardo Escobar y a Marcelo Dotti? Pero ¿cómo cambian los tiempos en nuestro país? Y no estamos pretendiendo normalizar ese tipo de adjetivos. Pero ya, basta la sensiblería, pues, mis amigos, los de la clase política. Pues. O sea, por quítame esta paja, o sea, le sacan la lengua. ¡Ay, me he ofendido! Vamos al Tribunal Contencioso Electoral. 7:18.
0: Voces de la ciudad.
3: Saludos cordiales a la poderosa Radio Turbo. Licenciado, frente al Mall del Norte.
0: Rodolfo
3: Morán.
0: Frente
3: al Norte queda una escuela que se llama Inti. En esa escuela,
1: Inti Runner,
3: justo queda una esquina donde los habitantes de ese sector podemos coger a la derecha para ingresar a los vergeles, pero resulta que no se puede ingresar porque está lleno esa peatonal de puras busetas blancas.
0: ¡Epa!
3: Puras busetas blancas.
0: ¡Epa, epa!
3: Las busetas blancas son las que hacen expreso en esa escuela. Usted no encuentra expreso color amarillo. Solo busetas blancas que se han tomado esa peatonal. Se han tomado la peatonal para y no dan paso a los habitantes de ese sector.
0: Bueno.
3: Y tenemos que dar la vuelta una cuadra más adelante. Entonces, por favor, que la TM venga a tomar control ahí en este sector.
0: Atento.
3: Ya que está lleno de puras busetas blancas.
0: Atento, director de tránsito, Byron Lagos, atender ese requerimiento. Byron está escuchando la radio. Está desde muy tempranito escuchando la radio. Lancen nomás las opiniones. Si hay que felicitarlo, feliciten. Hubo una felicitación, creo, para la ATM. ¿De cuál era? Esta mañana dijeron algo de la ATM.
1: Felicitación a la ATM. Hoy.
0: Que habían ejecutado algo habían hecho. Un oyente de la mañana
1: no
0: dijo.
1: No recuerdo.
0: Sí, creo que fue Byron. Bueno, espérese un ratito. Voces de la ciudad, buenos días.
6: Imagínese, licenciado Ludeña, que en vez de haberle dicho fulana, le hubiese dicho, ven para mear de patucha mamarracha.
1: Terrible.
0: Claro, sí.
1: Jaime Nevoto lo habrían suspendido.
0: Vaya, de por vida.
6: Buen día con todos. Imagínese, licenciado Ludeña, que en vez de haberle dicho fulana, le hubiese dicho, ven para mearte patucha mamarracha.
0: Sí, señor.
6: Señores Radio
0: Rona la Costa.
6: Buenos días.
0: Buenos días.
6: Tráfico en este momento, ya desde el puente de Montebello, quien va para la... para la Penny. Tráfico por ese carril.
0: Ah, tráfico por ese carril.
6: Salir temprano, por favor, a los conductores que se irían a sus trabajos.
0: Por ahí está el motel Las Palmas, está por ahí. Por ahí está Indulac. Mira, estamos hablando de leche. Ahí está Indulac. Indulac está ahí, de la leche. Pero está la leche. A ver, Sebastián, ¿dije algo malo?
5: Según yo, no.
0: No, a ver. Está la leche. Está,
1: bueno, tenemos otro reporte del tráfico a la altura del hospital universitario. Póngale play. Tenemos audio. 7:21.
0: Está la leche ahí, Indulá.
7: Full tráfico en la perimetral. ATM, por favor, que nos ayuden. Buenos días a todos los...
1: Gracias al amigo Nelson Núñez por su reporte. Gracias por unirse a nuestro noticiario. Recordarles el número del noticiario es el 0994-363036. Participe de las voces de la ciudad.
0: A ver, ¿por qué hay que felicitarlo? Tiene que hacer su trabajo y punto, dice. A eso creo que se refiere a la gente de la ATM.
1: De acuerdo.
0: Ya, bueno, estamos bien, no vamos a pelear en eso. Sí, las autoridades tienen que hacer su trabajo y escuchar la voz del pueblo. Hola, Colegio Liceo Cristiano, ¿qué ha pasado? Buenos días. Hola.
8: Buenos días.
0: Hola, de buenos primera. Días.
8: Saludos para todos.
0: Buenos
8: Otro
0: días.
8: Otro colegio también que hace lo mismo es aquí. El Liceo Cristiano.
0: ¿Qué hace de qué?
8: La oreja que conecta con el City Mall. Ahí hacen doble columna.
0: Ah, doble columna.
8: Hacen adueñado, ahí ponen conos para que el toque busitas de color también hagan desprecio ahí.
0: Ya.
8: Y justamente ahí está el puente que están construyendo. Eso es un tráfico terrible en la tarde y mañana.
0: Atento, Byron Lagos.
8: La ATM.
0: Sí, atento, Byron Lagos. Escuchen la queja, señores del ATM. Escuchen las quejas, ¿ah? Escuchen las quejas.
9: 7-3 cordiales. A los señores en cabina.
0: Hola.
9: La vía doble. El tráfico fluye con normalidad.
0: Ok, correcto. Gracias.
10: Buen día, licenciado Ludeño, licenciado Carlos.
0: Buen día. Voces de la ciudad.
10: Que ayer me llegó una notificación de CNT y me sale que yo debía $80, licenciado Ludeño, por la pandemia, que no pagué la pandemia. Pero bueno, tiempo al transcurso de la pandemia, bueno, ya no usé esa línea, cortaron el servicio.
0: Y le sale otra vez.
10: Licenciado. Estoy debiendo $620, licenciado. $620 de CNT, licenciado, sin usar ese servicio. Desde el 2019 que se llevaron esa línea con todo, $600.
0: En intereses. Pandemia,
10: licenciado, se debe.
0: Qué bestia.
9: 7-3 cordial.
0: 7-3-8-8.
9: En cabina. La vía doble. El tráfico fluye con normalidad.
0: Ya fluye contra. ¿Qué es 8-8, Carlos?
1: Besos y abrazos.
0: Besos y abrazos. 8-8. Juan Carlos Vera, buenos días.
11: Buenos días. Ya no va, chicos, porque sabemos cómo William se pone. Pero quisiera tener ese don de decretar.
0: A ver, ¿de qué? ¿Cómo que yo me pongo? Yo a veces no estoy de acuerdo con ustedes, pero no tranquilo.
1: Se emociona.
0: ¿Por qué? A ver.
1: Que le dice hola, chicos.
0: ¡Ah, él es! ¡Ay! Pero me hace falta. Pero ¿sabes qué, Juan Carlos? No le quites esa de allí, pues. Sigue diciendo ahora, chico. Es una joda nomás que te hacemos aquí. Por favor. Ponte esa que dice hola, chico. Hola. Hola, chicos.
11: Buenos días. Ya no va, chicos, porque sabemos cómo William se pone. Pero quisiera tener ese don de decretar que uno es millonario y abundante, reclamando al universo todas las riquezas que a uno le pertenece.
1: Eso no existe, es una farsa.
11: Quisiera tener ese poder para poder decretar con tanta convicción como lo hacen ahora los políticos. Vivimos en un país lleno de seguridad sin muerte. Mejor dicho, vivimos en el Edén. 11-11 mejor, pues.
0: Sí. 11-11. Voces, Luis Chávez, buenos días.
12: Licenciado Carlos Ludeña, Muy buenos días.
1: Besa, no, te hicieron está... una mezcla.
0: A ver, sí, pues hicieron
1: no
0: una
1: puede
0: mezcla.
1: Ser,
0: creo que
1: pues,
0: está borracho.
1: No me cambié papá.
0: A ver, claro.
1: No soy Carlos Murrieta, él es William Ludeña.
0: A mí no me llame Carlos tampoco.
1: No,
0: ¿ah?
1: Pablo, es serio, pues. No sea ofensivo, pues. Voy al TC después.
0: O escuchamos mal.
12: Licenciado Carlos Ludeña, muy buenos días. Licenciado Carlos Ludeña, muy buenos días. Licenciado Carlos Ludeña, muy buenos días. Licenciado Carlos Ludeña, muy buenos días.
0: No me ponga Carlos, no soy William.
1: Aquí, primera. No vive aquí Carlos Ludeña.
12: Señor Luis Chávez.
0: Además, señor Luis Chávez, mi nombre es gringo, es en inglés. El nombre que tiene mi compañero es Cholo, ¿ok?
12: Chávez lo saluda.
0: Ahora se va a enojar los carros.
12: Licenciado.
0: Hable, pues, hable, hable.
12: El ATM, por favor. Paso peatonal, no mata gente.
0: Hable.
12: El ATM, por favor. Paso peatonal de la subida Colina de la Florida. Perimetral, altura del Tía de las Lomas.
0: Ya.
12: 5 motorizados cruzándose el paso peatonal. Ya ni siquiera van despacio, van a toda velocidad. No respetan a las personas. Uno de estos días va a haber alguna desgracia.
0: Cuidado. Algún
12: va a botar uno puente abajo y ahí se van a poner pilas los ATM.
0: Ya está hablando.
12: Muchas gracias, licenciado.
0: Ya está hablando, ya está hablando, ya está hablando. Hola.
13: Amigo, muy buenos días.
0: Buenos días, adiós.
13: Con respecto a la falta de respeto a las mujeres, el vejamen a las mujeres. El señor Correa fue otro, pues, amigo. Acá el respeto a la mujer a cada momento. Me acuerdo una que le dijo, gordita horrorosa. Lo que pasa es que como era el presidente, no pasaba nada. Pero sí, hay que sancionar a alguien que le falte respeto a una mujer. Eso sí. Gracias, bendiciones.
0: Ay, este fulano sí que habla y habla.
1: Pero ya, presidente, ¿ah? Calumnia decirle a alguien fulano. Estamos locos,
0: sí,
1: aquí, la verdad.
0: Freddy es un fulano que habla y habla y habla.
14: Buen día, don William. Otra vez se va el presidente de los Estados Unidos.
0: Sí,
14: ¿cuántas carreras universitarias se van perdiendo en cada viaje de este individuo? Y ahora, ¿a qué se irá? ¿A qué partido se irá? ¿Y con quién se irá? Es la pregunta. ¿Con la primera dama o con la segunda dama? Tengan buen día.
0: No, tranquilo. ¿Quién es la segunda dama? Ahí no hay segunda dama.
1: Yo entiendo. No,
0: yo también entiendo.
1: ¿A quién apuntan? Pero
0: ya. No se meten en...
1: Dice el amigo Juan Francisco Neira. 77, saludos, besos 8, y abrazos.
0: 88.
1: 88, saludos a la ñaña, dice.
0: A ver, no, pues aclárenme bien.
1: Que nos aclaren esto los amigos taxistas que utilizan esos códigos. 77, dice Juan Francisco Neira. Saludos, besos y abrazos. Y 88, saludos a la ñaña. Si van a estar enviándonos saludos a la ñaña, pues váyanse aquí.
0: Ya, claro.
1: Váyanse aquí.
0: Sí.
1: Hasta 77 les aceptamos.
0: Madre.
1: Pero que nos confirmen el significado de esa numerología, por favor.
0: Si a mí me dicen eso, ¿cómo me dicen?
1: Pues el otro vino con el 1111. Dice... 11:11, claro. Es una hora espejo, un símbolo de buena suerte. Sí, ha visto que hay algunos ridículos que a las 11:11 publican tonterías. Porque están atrayendo la buena suerte.
0: Claro, pero es
1: payasada.
0: Si me dicen a mí cómo yo le voy a responder. Si me dicen cómo
1: 77.
0: No, ese no.
1: 88.
0: Tu madre, le digo enseguida.
1: Pero ¿por qué es grosero?
0: Pero claro, pues si está, ¿por qué tienen que acordarse de mi madre?
13: Pero loco, ya compórtate.
0: No,
13: loco,
0: no,
13: ya,
0: de mi ñaña. Ya eres viejo.
1: Que nos aclaren los números 7788, el significado.
0: You mother, a ver, vamos, es una joda nada más. Fabián Pilco, buenos días. Oye, de Dios.
15: Esperando que tenga un bendecido día conjuntamente con ese gran equipo de profesionales. Lamentablemente tenemos que vivir un nefasto, mediocre, odiador y perseguidor de William, con cualquier adversario. Esta fulanita debe estar agradecido con el alcalde Zamora, que la hizo conocer, la hizo popular, don William. Pero ella sabe demasiadamente cómo es la política de estos últimos años en nuestro país. Está corrupta, lo peor que puede existir en el Ecuador, don William. Ahora, esta veterana, porque una veterana, don William, si no conoce la historia de la política aquí, como usted hace
1: esta
15: un
1: veterana,
15: hicieron,
1: hey, cuidado.
0: Cuidado, porque
1: cuidado.
0: Ya le está diciendo a la concejala como que es vieja.
15: La reseña del Pocho Jar, como sacaba, como que estuviera en una hacienda las pistolas, cogían, se daban de cenicero. la pobre mujer, la pobre mamá, la mandaban, que los cachos, que le... tantas cosas, tanto de pito. Y si no sabe esta señora, esta fulanita, que comience a ver la historia de...
1: Fulanita,
15: cómo ha sido la
1: con
15: política.
1: Cariño.
15: Que ojo, que no estoy en favor de eso. Porque si van a representarnos, tiene que ser con altura, con inteligencia y con respeto, pues, don William. Pero, don William, ¿qué es peor palabra decirle? ¿Fulanita o decirle víbora? ¿Decirle rata?
0: Claro.
15: ¿Decirle delincuentes?
0: Eso.
15: ¿Decirle lo peor? Porque peores epítetos han dicho estos asambleístas de la bancada de ADN. ¿Y quién contra ellos, don William? ¿Quién les fiscaliza? ¿Quién les dice algo? ¿Por qué? Porque son mayoría. Porque están acobijados de un multimillonario, porque son gobierno. Pero ellos no saben que de aquí a mañana o las próximas elecciones las pueden perder, porque las elecciones excepcionales le van a demostrar quiénes son más fuertes, o ellos o la ciudadanía, don William.
0: Lo que sí es cierto es que nada es eterno, como dice una canción, nada es eterno en esta vida. Y no hay enfermedad que dure 100 años ni cuerpo que lo resista, dice otro dicho. Hoy están de ida, después están de venida. Después tendrán que estar escondiéndose o tendrán que estar... Porque aquí va a haber una cosa, que las de oposición, que son ahora, de repente estarán en el poder en un par de años, dos, tres años, cuatro años, lo que ustedes quieran. Estarán en el poder. ¿Y ahí qué van a hacer? A salir corriendo. 7:31 minutos, buenos días. Hola, buenos días.
16: Saludos al noticiero de primera.
0: Hola, buenos días.
16: Cielo despejado en la Tancamarengo, vía la Coca-Cola.
0: Ya. Yeah.
1: Cielo despejado, qué romántico.
0: Pero habla como que si estuviera...
1: Está él disfrutando el día, pues. No, es romántico él.
0: Parece que tuviera...
1: Cielo despejado en la ciudad de Guayaquil.

0: pantalla, en primera plana.
1: Hola, ¿qué tal? Vamos, Arturo Encalada, buenos días. Voces de la ciudad.
2: Buenos días, licenciado Murrieta.
1: Buenos días.
2: Que vuelvan los radares, más que sea del punto de Puerto Azul al peaje de Chongón y del peaje de Chongón hacia Puerto Azul, porque hay demasiado accidente todos los días. No hay día que no haya un accidente. Que se activen esos
1: los radares. No, mira tú. Mira tú, no, que es indispensable poner otra vez los radares, pero se duermen. La ANT se duerme. La decisión que hay en carreteras, en curvas, pongan los radares, señores. No hay ni aquí en Guayaquil, ¿no, Sebastián? No hay radares. No hay radares y la cantidad de accidentes que está habiendo. No hay radares, a propósito de radares. Mira lo que pasó con eso, que ya tenía un año el pedido para que venga de España el radar y colocarlo en Montecristi para el tema de las avionetas, de los aviones que llevan droga.
3: ¿Aviones que llevan droga?
1: Claro, las avionetas para... ahí en Montecristi. ¿Qué pasó con eso?
3: Bueno, la empresa española Indra vendió a otro país el radar que había fabricado para Ecuador.
1: ¿A dónde?
3: Ante la suspensión unilateral del contrato por parte del Ministerio de Defensa en febrero de 2025.
1: Es decir, nosotros suspendimos esa compra del radar a España. ¿Y qué hizo España?
3: Bueno, el equipo de vigilancia adquirido para la lucha contra el narcotráfico fue comprado por Ucrania para la defensa del espacio aéreo en la guerra contra Rusia.
1: Los españoles le vendieron a Ucrania. Y aquí, unilateralmente, el Ministerio de Defensa tiró abajo ese contrato, ¿o no?
3: Sí, es lo que resume una nota del noticiero de Coavisa, 7:34. Pero antes de pasar ese reporte, déjeme leer un mensaje de texto que nos llegó más temprano. Ya nos vamos a la pausa. Espérate un ratito. He estado callado todo el tiempo y cuando yo hablo quieres mandarme a la pausa. No seas así. Recapacita, reflexiona, arrepiéntete. Bueno, nos pasaron un mensaje dando cuenta de lo siguiente. Dice, saludos desde Durán. Ayer una camioneta de militares me detuvo en mi moto y porque aún no está matriculada me amenazaron con llamar al de tránsito. Les pedí que no lo hicieran y me pidieron dinero.
1: Los militares.
3: Les pedí que no llamen a tránsito y me dijeron que cuánto tengo para darles.
1: No, espérate, así no habló. A ver, tú dime que yo te hablo como militar.
3: Es una indignación ver cómo hacen quedar mal al ejército e insistir en pedir coimas como si no ganaran bien. Ahora entremos.
1: Ya, vamos.
3: No llame los de tránsito, mis uno, si así.
1: A ver, tranquilito. Para comenzar, tranquilito, ¿sabes la infracción de cuánto es?
3: ¿Sí sabes cuánto es, mis uno? Pero no llame los de tránsito, no tengo plata para matricular la
1: cállate,
3: moto.
1: Cállate, pécora, cállate. $150. ¿Cuánto tienes? Mira que somos 6. Y el coico que está
3: no
1: allá.
3: No tengo plata, pues si no he podido matricular la moto, pues mis uno. No llame los de tránsito.
1: ¿Qué tarjeta tienes?
3: ¿Cómo que qué tarjeta?
1: Anda el cajero que está allá al frente.
3: No,
1: señor.
3: En el banco, no tengo ni
1: no,
3: cuenta, mis uno. Llame los de
1: somos
3: tránsito.
1: Bien duros. Aquí mandan los militares.
3: Duros. ¿Para qué? Para la coima, para la corrupción.
1: ¿Cuánto tienes?
3: Yo no tengo plata, no llame los de tránsito.
1: Entonces irás a los calabozos.
3: ¿Qué calabozo? Claro. ¿Qué está hablando? ¿Qué quiere hacerme lo mismo que a los niños de las Malvinas? Cálmese.
1: Eso fue la FAE. ¿Y? Nosotros somos ejército.
3: Fuerzas Armadas, las tres ramas,
1: no, señor.
3: es lo mismo. Déjeme
1: somos
3: ir.
1: Ejército.
3: Bueno, pidiendo plata. Yes. O sea, se entiende que los militares están para la seguridad externa. Pero en vista de que como la situación se ha desbordado por completo, la crisis de inseguridad, se ha pedido, aprobamos una consulta popular, el apoyo complementario de Fuerzas Armadas a Policía Nacional. Pero si se ponen a quemar suela en esos operativos de 20 minutos en un sitio y luego avanzan a otro y detienen un motociclista porque está bajo sospecha, me pidan los documentos, la cédula de identidad, tiene antecedentes, no tiene antecedentes. Pero ¿por qué tienen que meterse en asuntos de tránsito? Pues no es su competencia. Y claro, pues no hay vía, y se les abre el ojo pidiéndole dinero. O sea, lamentablemente este país se lo carcome la corrupción, por eso no avanzamos.
1: Por eso para ciertos militares estar metido en los cuarteles no era negocio. Sí. Salir de los cuarteles.

0: para algunos militares es negocio. Miren la otra vez que hicieron un negocio con la droga.
1: Sí, el otro día me escribió un sargento del ejército. Es que sí, que el licenciado Murrieta, no, hay el peligro que nos quiten el rancho. No le contesté el mensaje, la verdad. No les contesté el mensaje porque créanme que no se le desea mal a nadie, pero ellos ganan más que el resto de ecuatorianos. Están preocupados por el rancho, que les van a quitar el rancho. Pero cuando están en la calle y se andan coimando a la gente que anda transitando y queriendo trabajar.
0: Y se jubilan más rápido que cualquier mortal. A ver, ¿qué pasa? Vamos a ir a la pausa. Tráfico en la Narcisa de Jesús vía... hacia Daule, ¿no? Don Sebas, hacia Daule. Ahí tenemos la fotografía, mostramos tráfico en la Narcisa de Jesús hacia la vía Daule. Y mostremos esa fotografía porque es tremenda la... El tránsito en estos momentos en ese sector.
1: Sí, efectivamente hay mucho tráfico, pero todo correspondería a un procedimiento policial. Le cuento que otro amigo oyente nos compartió otros videos en torno a algún procedimiento a la...
0: Ahí está,
1: este es el tráfico que nos comparte un amigo oyente.
0: ¿Y el video?
1: Hay otros videos en donde se da cuenta, en donde se informa...
0: Es vía Daule,
1: de
0: ¿no?
1: algún procedimiento en la vía Daule.
0: Sí, Sebas, ¿sí? ¿Qué estás viendo tú en este momento? Ahí está, bebé.
2: El video precisamente proyectándolo.
0: Eso, muy bien, rápido, así me gusta. Dale. Ahí van los reporteros.
1: La Policía Nacional, se percata.
0: Somos tendencia de las mañanas, nadie nos para. Échale, patuleco.
2: Pero para que esté en ese sentido... sentido en contravía, prácticamente algo está sucediendo. Vamos a escuchar el audio de Giovanni, que me imagino que tiene más datos, ¿verdad, Carlitos? Más información, sí, precisamente.
1: Ese le puse primerito, y le contesté a Giovanni porque él nos compartió esos videos.
0: A ver.
3: Saludos cordiales, W la radio. El tráfico aquí en la vía Daule, sentido hacia la Peni, es por un procedimiento policial que está frente a la Brama.
2: Claro.
0: Frente a la Brama.
3: Un carril lo tienen ocupado, ahí están con una...
0: Esa es la que dije yo, por el motel Las Palmas.
3: Y tienen cercado el área.
2: Sí, caballero. Sí.
0: Y por donde... porque por ahí hay harta leche. Y mire, en Indulac, ahí está la fábrica Indulac.
1: Y el amigo César Borges dice: buen día, avaliado en el kilómetro 14 vía Daule, por eso es el tráfico.
0: Ese es entonces.
2: Ahí está, claro.
1: Ese es el kilómetro 14.
0: Sí, ese es el 14.
2: Ya, es que llamaba la atención en la ubicación también de la camioneta, pero que prácticamente en contravía. Y cercado.
0: Claro, bien, Sebastián.
2: Puede ser por la... es que esté todavía en el vehículo y no lo hayan movido, no debe haber llegado medicina legal todavía al momento. Entonces no pueden hacer...
0: pero medicina legal llega si está muerto, pues.
1: Claro, por eso César dice avaliado en el kilómetro 14, pero nadie más ha reportado eso. Y acá en los grupos donde vemos a los muñecos nosotros, no ha llegado nada.
2: No ha llegado nada.
1: No, no hay,
0: a ver,
1: no hay ningún registro de muerte violenta a esta hora. Así se le dice en el argot periodístico popular callejero.
0: Usted cuando quiere se mete en términos de barrio. Cuando yo me meto en términos de barrio, dice, acláreme, ¿qué es muñeco?
1: No, caballero, usted siempre va con el doble sentido. Yo no, yo utilizo el argot popular porque son expresiones cercanas, coloquiales, que utiliza el vulgo, que utiliza la ciudadanía.
0: ¿Y por qué ya? Y otra cosa, me dice una señora...
1: para que entiende que estamos hablando.
0: Señor Ludeño, usted es muy malcriado, dice, ¿cómo va a decir leche? Es que si es ahí está Las Palmas y está Indulac.
1: ¿Pero por qué hace...?
0: Indulac que vende
1: está
0: leche.
1: Está bien que hable de la empresa comercializadora de lácteos, pero ¿por qué mete con lo de un hotel? ¿A qué viene el caso? Enseguida es que usted va con el doble sentido.
0: Es que está...
1: No sea hipócrita, señor. No sea hipócrita.
0: Está Brahma, que es cerveza. Está el motel que ya tú sabes lo que es.
1: Pero corta,
0: y está Indulac.
1: Ya regresamos, amigos. ¡Arrepiéntete! Esa es.
4: ¡Hijo del diablo!
1: ¡Aleluya, gloria a Dios!
0: Se alborote.
1: Arrepiéntete.
0: Se alborote, loco.
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0: Costa de Marfil. Uy, uy, uy. Esos negros son poderosos. Bueno, los nuestros también son muy poderosos. A ver, Sebas.
1: Ecuador se presentará con su primer partido este domingo, 14 de junio. Domingo 14 de junio a las 6. 6 en punto de la tarde. 6 en punto.
0: Ya, dale. Y hazme bailar a la ardilla ahí, porque también pueden bailar la ardilla y el. ¿Cómo se llama? El que te gusta a ti, Sebastián.
1: El loquito del centro. El loquito,
0: claro. Pone, dale, dale. Que baile, dale. Echa. Mira, así le siguen al ritmo. Esta es la fiesta en la Turbo.

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0: La hora exacta, 7:49. Atento que este es el teléfono del arquitecto. Están pidiéndonos de Manuel Sánchez, arquitecto, que están que le llueven la llamada. Es que el tiempo se termina, este mes se termina y le llega ahí la multa del 10% en lo que usted ha construido. Sí. Ah, otra cosa que quisiera, ¿no? Si, por ejemplo, su casa, así como usted la compró, voy a decir, en $40,000, pero le puso $40,000 más. Si usted regulariza la casa, ya le va a salir al precio que es. Porque eleva el precio, pues, de la casa. Ya no, $40,000 lo más. Si usted, porque según los, ¿cómo se llaman esto? De los predios, le pagan la casa en muchas ocasiones. Mire lo que está pasando en el sur.
1: Eso se llama actualizar el avalúo comercial de la vivienda.
0: Catastral se llama, ¿no? Uh-huh. 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Y le va a hacer unas preguntas antes. La hora son las 7:50.
1: Amigos. Pero mire que esas discusiones que tenemos en el informativo provocan este tipo de memes que vamos a poner en pantalla. Percátese bien. Usted.
0: A ver, ¿qué pasó?
1: Mire eso. No es posible. Eso ya es ofensivo. Profesor Jirafales, el chavo. No se puede.
0: A ver, en eso. A ver, repíteme, déjeme ver. ¿Quién es Jirafales?
1: Usted, pues.
0: Jirafales, y tú eres el chavo. No, mira, y en eso están ocupando el tiempo.
1: Sí, señor.
0: En eso.
1: ¿Ah? Cortesía Fausto.
0: Ah, no.
1: Cortesía de Fausto Benítez.
0: Ah, yo pensé que, perdón. Está perdóname, vago. Gerald.
1: Claro, como él se saca el aire en la tarde y en la noche dando clases, pues en la mañana está allí desayunando, preparando el desayuno. Gracias.
0: No,
1: pues
0: debería ser, y eso que lo prepare nuestro querido oyente, de la selección de Ecuador.
1: De la selección de Ecuador. Claro. Pues le cuento que hay novedades. Revisando, a propósito de que hoy se inaugura el Mundial de Fútbol, Sebastián Becasese ha hecho un llamado de última hora. Se trata del jugador John Mercado. Aún se desconocen los motivos de su llamado al cuadro ecuatoriano, pero lo ha convocado horas previas al debut de la selección ecuatoriana en el Mundial de Estados Unidos y México. ¿7:51?
0: ¿Por qué lo cambiaron?
1: No se sabe.
0: ¿Por qué lo convoca, más claro?
1: No se sabe por qué lo están llamando a última hora. John Mercado ha tenido una campaña destacada que le permitió mantenerse en el radar de la selección ecuatoriana. El atacante sobresale por su velocidad, capacidad de desborde y versatilidad para jugar en ambas bandas. Más de 30 partidos disputados en la temporada, 8 goles anotados. Ahora resta conocer si el llamado responde a una eventual modificación dentro del plantel mundialista o si se trata únicamente de una decisión estratégica del técnico Sebastián Becasese.
0: La hora exacta son las 7:52. Vamos a Voces de la Ciudad. Un ratito. Buenos días.
2: Da positivo para ese 10:43 ahí en la vía Daule, sentido sur-norte.
0: 10:43 da para entonces muerte. ¿Eso quiere decir?
2: El 1043 empieza desde el quinto Guayas.
0: Sí, pero no me hablen en términos que ustedes conocen o el sector del volante conoce. Tienen que hablarnos, ustedes dicen 1043, ¿qué quiere decir tanto?
1: Oiga, si se percata en la imagen de Voces de la Ciudad acabamos de incorporar un código QR. Si los amigos nos están viendo por televisión,
0: eso está bueno.
1: Para los amigos que nos ven por televisión, ya sea por la señal de Vito TV o por Extreme Canal, canales 15 SD, 709 HD o canal 8 en Zapping, y por supuesto por nuestro canal digital W La Radio C, si usted no suele ver por el televisor, no ha tenido tiempo por cualquier circunstancia de anotar el número del noticiario de primera, usted abra la cámara de su teléfono celular, la escanea con dirección, la abre y la ubica en dirección al código QR que usted ve en pantalla, y directamente lo va a direccionar al número de WhatsApp del noticiario de primera. Si usted siempre nos escucha y no ha podido participar nunca, pues bueno, este es el momento. Cada vez que haya la participación o reproduzcamos los audios de los amigos oyentes y televidentes del noticiario de primera, tenga esta alternativa también. Abre la cámara, usted escanea el código QR y eso lo deriva al número de WhatsApp del noticiario de primera para que usted comparta su descarga, su opinión ciudadana.
0: Buen trabajo. Tony Javier, buenos días. Hola.
3: Carlito, don William, ¿cómo está? Muy buen día, Carlito.
1: Buenos días.
3: Carlito, aquí en Durán, en el parque, hay un señor que trabaja ahí, trabaja para el municipio de Durán. Se llama el señor Tello. Se llama Tello, Carlito, Tello. Él se anda llevando los transformadores del municipio y los vende a 1500 y 1800. Son esos transformadores que son caros. Ya, pues deberían de votarlo. Él está haciendo un perjuicio.
0: Sí, pero ahí tiene que haber una denuncia. Es que se la da nomás así y...
1: Claro, no. Cuando se tratan de ese tipo de mensajes,
0: no.
1: Los aludidos en los mensajes de los amigos oyentes tienen la oportunidad también de contactarse con nosotros para que no digan que nosotros tenemos algo en su contra, ni mucho menos. Aquí lo que hacemos es reproducir los audios de la ciudadanía.
0: Roberto, buenos días. Hola, buenos días.
4: Ludeña, licenciado Murrieta, Gerald, Sebastián, ahí en cabina, y a todos los radioescuchas de Radio Turbo, el noticiero de primera. Bueno, estamos ya activos, hoy inicia el Mundial, y este es un distractor pues para el gobierno, para aunque sea al pueblo, pobre, sufrido y aguantador, aunque sea que las miradas y las flechas indiquen al Mundial, para como distractor, y sigan ellos en su chanchullo. Bueno, y hablando de la selección, este Becasese, por Dios... Soy ecuatoriano, licenciado Ludeña, pero tenemos que ir a pararnos duro. No solo vamos a ir como figurete y como todos los mundiales, solamente a figuretear, a turistear, 2-3 partidos y chao, con cachazo y afuera, con cacho y afuera. No, pues, Becasese recién, ahorita, quiere, ha convocado a... No, pues,
5: Eso tenía que haberlo hecho mucho antes. Es increíble, por...
0: Opina el oyente como esos comentaristas deportivos que creen que saben todo, el técnico no sabe absolutamente nada. O quieren saber más que el técnico. Hijito, si algo pasa, si algo está haciendo Becacheche, es por algo. Pero no quieran mandar, el que está ahí, el que sabe cómo se cocina ese locro, con cuántas papas se cocina ese locro, está bien dicho, ¿no? Es Becacheche.
1: O sea, los demás no sabemos.
0: No, sí, sí, pero el que sabe los problemas allí, de golpeado, lo que sea.
1: Ah, claro, eso sí.
0: Mira una vez lo que pasó con...
1: El mal de la olla lo sabe la cuchara.
0: Claro. Sebastián, ayúdame con el nombre del jugador que era con... Creo que era el suegro de Benítez. Chalá, ¿no? Chalá.
1: Saludos para Marcos Vélez y Fausto Bravo.
0: Chalá.
1: Nos escriben por primera vez.
0: Sí.
1: Si entendemos qué es consecuencia del código QR, pilas.
0: Ya. Chalá. ¿Tenía problemas con qué? Porque le dice a Bolillo Gómez, dice... Profesor, dice, mi esposa está peleada conmigo, dice, porque ella piensa que yo ando con otra mujer. Explica Chimas el cuartel donde estaba el Bolillo. Me hace el favor y me le ubica a la señora que yo hablar de inmediato con ella. Y usted lo puede, le puede, échala. Y usted la puede llamar a su mujer que yo quiero hablar con ella, pues. Sí, profesor, dice, para ver si yo le contacto. Profesor, ya le contacté, viene mañana. Por favor, me dicen a qué hora viene que yo hablar con ella. Entonces entra al cuartel, le explica Chima, entra la esposa de Clever Chalá, se llama. Y le dice, profesor, aquí estoy, buenos días. A ver, señora, ¿qué es lo que está pasando con Chalá? Ay. Y anda con otra mujer. Chalá, que es verdad lo que dice su esposa. No, profesor, es una amiga nomás, ¿no? Bueno, es que vamos a una cosa. Tenemos que jugar con Colombia en el Olímpico, señora. Yo quiero que ustedes hagan las paces porque me lo está perjudicando también al señor. Hagan las paces. Está bien, profesor. Voy a hacer las paces. Entonces, desen un abrazo. Por Dios, desen un abrazo. Se dio un abrazo. ¿Qué pasó ese día en el partido, mi querido Sebastián? Recuerda, Olímpico Atahualpa con Colombia. En la época de Bolillo. ¿Ya revisó? ¡Ey! Ya. ¿Sabes cuánto fue el marcador?
1: ¿Cuánto?
0: 1-0 ganó Ecuador a Colombia. ¿Quién hizo el gol?
1: Clever Chalá.
0: Esa historia es verídica. La hora exacta, son las 7 de la mañana con 59 minutos, 7:59. Hola, Germán, buenos días.
6: Buenos días, don William Udeña.
0: Buenos días.
6: 10:43 quiere decir congestionamiento, ya. Mi estimado amigo.
0: Perfecto, entonces ustedes digan, para ir anotando inclusive aquí, 10:43 y ponen congestionamiento al ladito. Lo que es que la gente no.
1: Sí, porque nos acaban de enviar un largo, pero largo listado en donde no está 10:43. Por ejemplo, 7-3, saludo, 10-4, copiado, 10-7, fuera de frecuencia, 10-8 en frecuencia.
0: ¿De la mucha cuál es? De la
1: pero
0: mucha.
1: No aparece ni 7-7, ni 8-8, nada que ver. Está incompleto este listado. Le agradece al amigo que lo compartió.
0: Omar López, buenos días.
7: Muy buenos días con todos.
0: Buenos días, buenos días.
7: El caso Profe solamente es la punta del iceberg de toda esta trama de corrupción que se ha venido generando por las altas esferas del gobierno, al igual que ex directivos y directivos de Selec. O sea, Alibaba y los 40 ladrones, alcahueteados por la sinvergüencería de los decretos de emergencia. Los que conocemos un poquito de política o de noción de política sabemos que estos decretos de emergencia siempre son la puerta abierta para que las aves corroñeras ingresen a hacer de las suyas. Porque es la forma de otorgar los contratos a dedos.
0: Bueno, gracias. Son las 8 de la mañana. Ya el tema de Progen lo hemos tratado desde temprano aquí. Y bueno, Robert Jiménez, hola, ¿qué tal? Buenos días, Dios.
8: Buenos días con todos. Desde ya, muchos han dicho que este es el peor mundial de todo por las políticas de Estados Unidos, lo que le hicieron al árbitro africano, lo que le han hecho a la selección de Irán, a la selección de Senegal, a la de Ghana.
0: Ya. Yeah. Dice que lea bien, dice Francisco Orellana, que están todos, dice, están todos ahí. Que está enviando
9: 7373 a toda la radio. Bendiciones. Ahí le envío los yeah. códigos de Da Vinci, de los taxistas.
0: Ya, yeah, ya, yeah, correcto. Daniel, buenos días.
10: Sechado Ludeña, me atrevo a recordar cuando daban esa radionovela que uno tenía que imaginarse los personajes y el ambiente, así igualito con esa historia de Clever Chalá.
0: Clever, ¿por qué te portas así? No seas así.
11: Quítame, pero estoy imitando.
0: Quítame, pues eso. No es que es la idea es que la gente se imagine. Si ya me ve, la gente no se va a imaginar, pues. ¿Qué es lo que está diciendo? Me recuerda esa la radio de antes cuando se imaginaba.
1: Este pirulí es el colmo.
0: Es que me pones la imagen, ya no vuela la imaginación. Ya no vuela la imaginación.
1: Pirulí es un tonto de la plena, al lado suyo.
0: Bueno, ya dale. La hora exacta, son las 8 de la mañana con 5 minutos. 8:02
1: de la mañana. Ayer se hizo público, lo compartía una colega periodista de la capital de la República, este testimonio de Omar Campoverde, quien se ha declarado un preso político. Durante una audiencia de habeas corpus, Omar denunció haber sido víctima de tratos crueles, inhumanos y degradantes dentro de la cárcel del Encuentro. Recordemos este caso, Omar Campoverde, en su momento el ministro Reinberg dijo que no, que hay cámaras por todos lados, que a todos se les dan de comer, que este tipo de excesos por parte de la fuerza pública no deberían darse. Pero escuchemos qué dijo Omar Campoverde durante esta audiencia. ¿Qué nomás le hicieron? Porque no solamente se trata de vejámenes de índole sexual, sino también de vulneraciones a sus derechos humanos. Escuchemos qué dijo este preso político que se encuentra en la cárcel del Encuentro.
12: Yo le decía, mi comando, no, yo no soy de ningún GDO, yo soy un preso político. Me dijo, estos son los peores, tú eres Campoverde, entonces no. Y ¡pam! Me comenzó a pegar más y más y más. Me pegaba en el pecho,
0: no le creo tanto,
12: al mismo tiempo otro me golpeaba en los testículos con un palo y me golpeaba en las piernas, en los tobillos. Que me golpeaban en los testículos con un palo.
0: No le creo mucho lo que dice.
12: Yo le decía que no era, que era preso político. Me decía, ¿de dónde vienes? Le dijo, de la Tacunga. Entonces has de ser lobo, que no sé cómo, y me seguía pegando. De ahí yo escuchaba, como estábamos con el otro compañero, que es el compañero Ortiz Aguayo, Rafael, estábamos los dos juntos. A él le escuchaba como le también le escuchaban, pero ya,
0: lo que dijo él que me llamó la atención es violencia sexual. ¿Qué quiere decir violencia sexual?
1: Que le intentaron violar. Eso. Eso me
0: violencia sexual. No le creo mucho lo que dice el Campoverde, porque se acerca a alguien y dice, tú eres Campoverde, como que sabe el apellido. Y yo digo, ¿y no hay cámaras allí?
1: Pero cámaras por todos lados, es lo que ha informado el ministro Reinberg. Lo que pasa es que solamente, ¿se acuerda que al inicio, cuando mucho se hablaba de que si estaba lista, no estaba lista la cárcel del Encuentro, se permitió el ingreso de dos medios de comunicación? Uno de ellos fue TC Televisión, la otra televisora se me escapa, pero dejaron el ingresar. Entiendo yo que antes de que trasladen a todos los presos que se encuentran en la actualidad y se hicieron reportajes, fue Teleamazonas y TC Televisión que ingresaron a la cárcel del Encuentro, pero de allí no ha habido la visita de otros medios de comunicación como para conocer con certeza cuál es el sistema de monitoreo de las cámaras, cuál es el tipo de alimentación que les dan a los PPL. Y el ministro del Interior ha desmentido este tipo de testimonios, ha desmentido también que existe una epidemia de tuberculosis en la cárcel del Encuentro y que más bien hay presos como Aquiles Álvarez que tienen privilegios porque les dan permiso para tomar el sol. 8:05
0: 8 de la mañana, 5 minutos. Yamil Molina, buenos días.
13: Primero les cuento, 10:43 es tráfico, pero no, ya no hay nada. Si hubo algún accidente, algún muerto, no hay nada. Ya pasé el quinto Guaya, ya estoy acá en Pascuales. tampoco del otro lado, vía contraria, tampoco no hay nada, solo hay tráfico.
0: Ok, tráfico, nada más está indicando.
10: Señora Ludeña, me atrevo a recordar cuando daban esa radionovela que uno tenía que imaginarse los personajes y el ambiente, así igualito con esa historia de Cleber Chalá.
0: Sí, Cleber Chalá. Ay, nos acordamos. A ver, Julio César, hola, ¿qué tal? ¿Cómo vamos? Buenos días.
14: Bendiciones, don Carlos. Bendiciones, William. Una preguntita. Se habla del mundial, se habla de todo. Pero ¿sube o no sube la gasolina? Hoy jueves, ya a las 12 de la noche, comenzando el día viernes 12 de junio. Ya se olvidaron. Si sube o no sube la gasolina.
0: Ya vamos a revisar. Nos habíamos olvidado de eso. Jorge Iturralde, buenos días. ¿Qué dice el hombre? Pero a ver.
1: Oiga, pero no nos hemos olvidado. Si todos los meses,
15: William,
1: todos los 12 también sube la gasolina.
15: Al convocar a un jugador por cualquier causa, a última hora, cuéntame qué entrenamiento tuvo junto con el resto del equipo.
16: La gasolina sube mañana, extra eco, 16 centavos.
0: ¿Qué? Y no hemos abrido. No.
16: La gasolina sube mañana, extra eco, 16 centavos.
0: Cada vez entonces voy a tener que usar la Metrovía.
1: Pero no es oficial aún, no es oficial el incremento aún.
0: Ya.
1: Todos los 12 de cada mes hay una variación en el precio del combustible.
0: ¿Por qué le ponen tingo tingo? Enrique Yagual, hola, ¿qué tal? Voces de la Ciudad, buenos días.
17: Don William, 10:43 es tráfico. Tráfico, full tráfico.
0: Full 1043.
18: Okay. Buenos días, don William. Buenos días.
0: Muy preciado.
18: Don Carlos. Buenos días para todos. 1043 quiere decir tráfico. Tráfico quiere decir 1043.
0: Sí, pero entre ustedes manejen esos códigos. Pero cuando lancen aquí al informativo, ya tienen que decir, o dicen el 1043, que significa tal cosa, ¿ya? José, a ver, ¿qué pasó por acá? Ah, ya, perfecto. Póngamelo ahí, ya vamos a identificar. Póngame solamente al que termina en 00. Tuto nomás póngale. Tuto nomás póngale. Gracias. Son las 8 de la mañana con 8 minutos. 8 minutos. Sebas, ¿algo pasa en las calles de Guayaquil? ¿Me comentas algo? ¿Ah?
19: Bueno, visualizando lo que sucede en las calles de Guayaquil, temas de tránsito precisamente, finaliza el procedimiento ejecutado por la Policía Nacional. Sin embargo, se mantiene el alto flujo vehicular en la vía Adaule cerca de Indulac, sentido hacia el norte. Precisamente es sentido hacia el norte. Así que reiteramos, finaliza el procedimiento ejecutado por la Policía Nacional, pero se mantiene el alto flujo vehicular en vía Adaule cerca de Indulac.
0: Correcto, ahí está la leche, ¿no?
19: Sí, señor.
0: La leche, ok. Está bien.
19: Está bien, está bien, está bien. Tumbe nomás. Sí.
0: No. Ay, le hemos hecho publicidad a la leche. A ver, Damián López, buenos días. Buenos días de Dios.
19: Que vuelva.
0: Hola,
20: hola, ¿qué tal, Bono?
0: Acierto. Indulac estaba con nosotros, ¿no?
19: Ha estado aquí.
0: Ese sponsor lo estamos necesitando. Damián López, adelante. ¡Damián!
20: William Ludeña, Carlito Murrieta, bendiciones a cada uno de ustedes en este maravilloso día jueves. Inicio ya del... la jornada mundialista. Saludos a su amigo Damián López, colega de radio. Bueno, quería opinar sobre el tema de Becasese, no de pelo choclo. Qué pena da de que todo esto se data solamente a favorecer a un equipo. Si vemos de dónde es este jugador, de qué cantera salió, usted se podrá imaginar. Pero si no se lo imagina, se lo voy a decir como buen periodista, viva voz, del equipo KFC, señores. La mayoría de jugadores convocados o participan en este equipo o participaron en algún momento desde las canteras.
0: Ya. ¿Y por qué lloramos? ¿Y por qué tenemos que llorar si es el equipo de KFC? Ah, ¿por qué tenemos que llorar? En la final estuvieron dos de KFC, de Independiente. El que mejor ha hecho las cosas, un dirigente que mejor ha hecho las cosas. ¿Cómo se llama el presidente de Independiente?
19: Michel Deller.
0: Es el que mejor ha hecho las cosas. Canesa, Mario, no, yo vivía enamorado del proyecto que tenía Mario Canesa con su River Ecuador. Con su River Ecuador. Yo dije, ahí está la cosa, ahí está la cantera. Mario se desinfló después y vendió.
19: Oh, cuidado.
0: No, se desinfló y no siguió.
19: Usted solo no puede levantar algo. Usted solo no puede levantar algo.
0: Pero entonces él no siguió porque iba bien. Iba bien. Y salió Deller. Estamos llorando porque va otro jugador de Independiente, porque Independiente tiene una verdadera estructura. Tiene todo, psicólogos, psiquiatras, la alimentación de los muchachos, tiene colegio, tiene todo, le dan todo. ¿Eh? ¿Qué quieren? El hombre sabe que aquí hay buena madera, ocupa esa madera, le pone, ¿cómo se llama cuando tú haces de la madera, lo haces mueble? Lo
1: laqueas.
0: Laqueas, le pones buen... Ay, y lo mandas y lo vendes. Ahí está. Nos quejamos. Deberíamos agradecer a KFC. A KFC le dicen por el tema que él maneja la... Deberíamos también tener esa publicidad. KFC, ¿no? La de los pollos. Esa es. Esto se maneja eso.
1: Pero que es abogado independiente. Deje que termine la idea del caballero. Por favor, gracias. 8:12
0: Ya terminaba, Es que se queja, dice. Ay, dice, ya quiero adivinar de quién es. Dice. Oh, no. A ver, espérate. Damián López era, ¿no?
1: Sí, caballero.
0: A ver, espérate, Damián. A ver, déjame ver, Espérate.
1: Está al aire, señor, está al aire, por favor.
0: ¿Ah? ¿Cómo? Espérate un ratito. ay. Dale. Dale, hola, dale, bueno, a ver.
2: Aquí no se trata de llorar o de reclamar o de sufrir, señor Ludeña, licenciado, con todo respeto. Se trata de que en el Ecuador y en los demás equipos de fútbol hay buenos jugadores que por su calidad técnica, por su disciplina deportiva, y le hablo a un comentarista deportivo, por su... secuencia de partidos merecerían estar en la selección ecuatoriana. Llámese Pedro Ortiz, arquero del Club Sport Emelec. ¿Qué hace Ramírez en la selección?
0: Pedrito Ortiz.
2: ¿Qué hace? ¿En qué ha destacado? O sea, si usted me compara a Ramírez con Pedro Ortiz, pues yo creo que la mayoría de ecuatorianos estarían de acuerdo que quien debería estar, aunque sea como tercer arquero ahí, sería el señor Pedro Ortiz. Y unos más por ahí. Pero bueno, es el comentario muy humilde de este servidor y muy respetuoso, pues, el comentario que todos ustedes puedan tener de esto, ¿no? Éxito, buen día.
0: Ok, Damián, un abrazo para ti, Damián. Un abrazo. Entonces, no, lo que pasa es que lo comienzan a criticar a KFC. Y dos jugadores de Independiente que nacieron en las filas de Independiente fueron a la final de la Champions. ¡Qué belleza! José Figueroa, buenos días.
21: Don William, Carlos, Sebastián, buenos días. Don William, en antes...
0: A ver, espérese, a ver, ¿cómo está diciendo? A ver.
21: Carlos.
0: Don Carlos se le dice, no que Carlos.
21: Sebastián, buenos días. William, en antes fui a dejar a mis hijos al colegio.
0: ¿Qué pasó? Cuéntame.
21: Al colegio.
0: Cuéntame,
21: José
0: Pepe.
21: Martínez Queirolo, que queda en la Juan Montalvo. A una cuadra, dos cuadras del mercado San Jacinto de la Juan Montalvo.
0: Ah, sí, sí.
21: ¿Cuál es la novedad, don William? Que ya varios días hay un camión ahí parqueado en la vereda, sobre la vereda, con estos business que cargan en los camarones. Un camión gigante hay ahí. Apesta ese
0: atento
21: camión a cáscara podrida de camarón para los estudiantes. Y no tan solo eso, don William.
0: Ese municipio.
21: Los estudiantes, como el camión está sobre la vereda, tienen que caminar sobre la calle, exponiéndose a las tricimotos, a los carros, a que los atropellen. Un llamado de atención al ATM urgente, don William. En antes no le hice el video porque lamentablemente dejé.
0: A ver, no llame, yo. Johnny Campi, no llame. A ver, siga, lo escuchamos.
21: El teléfono en mi casa. Por eso es que ahora le estoy mandando este audio. Pero mañana, si puedo, le haré.
0: Esa es.
21: Está todos los días parqueado ahí. 16, don William. Ya. En el colegio José Martínez Queirolo. A 5 metros de la entrada principal del colegio. Ya le digo. Donde está en la vereda, sobre la vereda, y los estudiantes tienen que caminar en la calle.
0: Ya, ATM tiene que intervenir ahí. Por favor, mañana ponemos video, o por favor, el director de tránsito.
1: Tenemos videos de dos amigos oyentes, del amigo Julio Tipán y también de doña Natalie Calle. Vamos con el de Natalie. Ella reporta inconvenientes en la vía a Daule. Escuchemos qué nos cuenta ella. 8:16. Ella también nos escribe, ¿verdad? Sobre el tráfico en la vía Daule a la altura de la Brama.
3: Esto es lo que pasa todos los días. Las motos lineales pasan junto con los peatones y a veces hay tropiezos, choques entre ellos mismos. Incluso están las autoridades en este sector. Por eso es que se pide un puente peatonal para que ayude tanto al tráfico y no sucedan estas cosas.
1: Gracias a Natalie. Ella también agrega lo siguiente: lo que pedimos es favor a las autoridades competentes que nos ayuden con un estudio para que el tránsito pueda fluir con facilidad. Podría ser que realicen un puente peatonal a la altura de Mave y La Brama, donde transitan muchos peatones y en especial estudiantes. No esperemos que pasen más desgracias en esta vía, ya que han habido muchos atropellados. Eso en cuanto a la vía Daule. Gracias a Natalie Calle, y vámonos con el reporte de don Julio Tipán. ¿Qué nos cuenta el amigo Julio Tipán? Él nos dice, nos indica que hay full tráfico a la entrada del hospital de Los Ceibos, en toda la entrada. Ponga las imágenes.
4: La entrada, vea.
1: ¿Qué ha ocurrido allí en el hospital de 10 de Los Ceibos? Harto carro. Que los que trabajan allí, muchos carros tienen. ¿Qué ha ocurrido en la entrada del hospital del IES de Los Ceibos? Gracias también a los amigos que nos escriben por primera vez. El número del noticiario, póngale en pantalla la claqueta de Voces de la Ciudad. Usted puede escanear el código QR para que no esté anotando el número directamente. Abra su cámara, usted escanea el código QR y eso lo deriva al número telefónico del noticiario, el 0994-363036. Saludos para Rocío Ganín, que también está en sintonía. Ernesto Antonio comenta lo siguiente: ¿qué se puede hacer si son buenos jugadores? Saquen, unan a Barcelona y Emelec, no sacan ni medio jugador para la selección. Independiente del Valle es una cantera del fútbol ecuatoriano.
0: Espérate, que aquí comenta una persona muy conocida, a propósito de conocidos, las agencias de publicidad. Hay ciertas agencias que nosotros dicen, a ustedes los escucha clase media para abajo. No, todas las clases nos escuchan. Y aquí hay una persona que me escribe, que es de media para arriba la clase, dice, con el tema de Michel Deller, dice: estaba escuchando el comentario que hacen contra Michel Deller y sufren. No, dice, nadie ha hecho el trabajo que ha hecho Michel Deller. Te digo, yo conozco la escuela de fútbol de Sangolquí. Es una cosa impresionante. Dice, haz un acompañamiento. Ellos hacen, es que me envió la nota de voz y yo estoy transcribiendo en texto. Dice, principalmente lo son. En Guayaquil, te digo, porque él me dijo que los chicos salen de Guayaquil, pero aparte de eso, con un acompañamiento integral a la familia, no solamente el físico del joven, que aprenda a patear, o su estado emocional, es su entorno familiar, todo eso reciben. ¿Y de dónde sacan? ¿De dónde se llevan el producto? De Guayaquil. Canesa pudo hacer eso. Canesa, Mario Canesa, y no lo hizo. Yo conozco cómo laboró todo eso, Mario, con eso. Yo conozco, yo sé el asunto. Y no, se quedó allí. Vino el otro y se está ganando millones y millones de dólares, porque cuando vende a otro equipo, le queda una parte también para Independiente. ¿Cuántos títulos ya no lleva Independiente? Y lo otro, ¿no? Aquí es una vergüenza lo que está pasando con Barcelona y lo que está pasando con Emelec. Peor lo que pasa con Guayaquil City, el equipo de la ciudad. Mientras allá está Independiente, Liga de Quito, que les dan de todo, que conquistan todos los títulos. Barcelona vive pensando en sus dos vicecampeonatos de América. Eso. Barcelona tiene la gran hinchada, la mayoría de la hinchada o de, al fútbol es de Barcelona, claro, pero no se aprovecha. No se aprovecha. Entonces ya, más bien aplaudamos a un hombre como Michel Deller, que le ha apostado mucho al talento. Y repito, y no solamente eso, sino las escuelas, todo lo que le dan, y también lo otro, la integración de la familia. Entonces aparecen ahí como Damián López. Ay, dice a decir que ¿por qué no le paran bola a otros? Porque no hay, pues. No hay un trabajo que bien hecho. Miguel Delgado, buenos días.
5: Cordiales, licenciado Ludeña, licenciado concejal Carlitos. La verdad que no.
0: ¿De dónde te estás promoviendo tú de concejal?
6: Yo en ningún lado, la verdad que no. Ya,
19: pero tenemos una sorpresa, hemos estado preparando, pero parece que se nos están filtrando los documentos y los datos.
6: Velo.
19: De... ¿Qué pasa? ¿Qué pasa?
6: Velo.
19: ¿Velo de qué?
0: ¿Desde cuándo estás haciendo promoción para concejal tú?
19: Hemos estado trabajando.
6: En ningún momento.
19: Territorio.
6: En ningún momento.
0: ¿Qué pasó?
6: Yo hablo de política, pero no soy político ni me interesa meterme en la política.
19: Ya se nos están filtrando,
6: para nada,
19: señor Murrieta.
6: Son fake news.
0: Bueno, a ver.
6: Están dateando mal, Sebas.
0: Emilio Ortega, hola, ¿qué tal? Buenos días de Dios.
22: Carlito, buenos días.
6: Buenos días.
22: William, dígale al señor que están llevando es un volante. No están llevando arquero, dígale, don William. Y en su momento no se convocó más a Pedro Ortiz. Sabrá Dios por qué. Hay cosas que se manejan puertas adentro y no,
0: claro,
22: lo dicen.
0: Claro, claro.
22: Sabrá Dios por qué no lo volvieron
0: a
22: convocar.
0: Claro.
22: Y en realidad, John Mercado, yo soy barcelonista. John Mercado juega bien y es el mejorcito que tenemos aquí, sí, en el Ecuador. Uh-huh. ¿Y qué le podemos decir? Que lleven aquí, ¿jugador de qué? De Melé, jugador de Liga, de Lauca, ¿de quién? De Barcelona. Sí. Y ojo, yo estoy hablando como barcelonista, don William. Claro.
0: Y la persona que nos llamó es periodista deportivo, ¿eh? Toma tu Maduro. Hay aficionados que saben muchísimo de fútbol, muchísimo. Gracias. A ver, Pablo Pizarro, ¿qué nos dice? Nos metimos en el fútbol. Buenos días.
23: Hola. Don William, buenos días. Y Carlito, mi recontra que pana. Ya ves. Cita desde la.
0: Ya, ¿sabes qué? Ya. Pablito, ya, pero ya, pues, Pablito, pídele un hijo, pues ya te, quédate tranquilo.
6: Se pone celoso.
23: Don William, buenos días. Y Carlito, mi recontra que pana. Ya ves. Cita.

0: gavecita desde la gavecita desde la gavecita desde la primaria.
1: Qué horrible.
0: Gavecita desde la primaria.
1: Pero habla,
0: pues.
1: Habla.
0: ¿Qué caso progen, don William? ¿Existe otro caso más? Porque sería ese la joya de la corona, la bandera que enarbolan los contrarios al gobierno. Solo el caso progen. Pienso yo que en 2 años y medio, solo ese caso, nada más.
2: En vez de reclamar que por qué Independiente del Valle lleva tantos jugadores a la selección, deberíamos reclamar tanto los hinchas de Barcelona como de Melec, que por qué los dirigentes no forman a los jugadores, no arman un centro de alto rendimiento.
1: Esa es.
2: Sino que cuando llega el momento, los socios de Barcelona aplaudieron como focas cuando les dijeron que les iban a hacerles un centro comercial, el Mall Barcelona. Se aplaudieron como focas en vez de haber pedido un centro de alto rendimiento, que hasta ahorita ponen la primera piedra en el Mall Barcelona.
1: Ah, no, es que yo no voy al estadio hace tiempo que no voy. ¿Nos ponen todavía la primera piedra del Mall de Barcelona?
3: ¿A quién le pregunta? Le pregunto a un ignorante yo de tema de fútbol. Oiga, pues, si yo estaba aquí reflexionando, ¿no? Yo recuerdo que alguna vez el difunto José María Andrade, hablando de los periodistas actuales,
1: Yosimar,
3: discutiendo con Carlos Galvez, le dijo: bueno, es que ahora los periodistas son de internet, dice. Anda a leer 5 años de internet a ver si algo aprendes. Entonces yo ya estoy pensando en eso, pues ya que están en modo futbolero, yo al menos le voy a dedicar unas 5 horas diarias para leer de fútbol y a ver si algo aprendo, porque no puedo no tengo nada que aportar en ese ámbito. Y entonces por un tema de lógica, ¿no? De sensatez, ¿no? Es algo coherente lo que dice usted, ¿no? De Michel Deller, el trabajo con las canteras y todo lo demás, pero allí no puedo aportar absolutamente nada más. Y se les agradece los comentarios a todos los amigos oyentes que les gusta el fútbol. El número del noticiero es el 0994-363036. Hoy a las 2 de la tarde es el partido inaugural de la Copa del Mundo.
4: México-Sudáfrica.
3: En medio de protestas allá en México. Así que veamos qué termina ocurriendo. ¿Y cuándo juega Ecuador? Aquí tenemos el
1: 14.
4: El domingo 14 de junio.
3: El 14, domingo 14 de junio. Aún está el presidente de la República allá. El partido del 14 de junio es a las 6 de la tarde.
1: Ponle Ecuador.
3: Frente a Costa de Marfil. En cambio, el 20 de junio nos enfrentaremos a las 19 horas, hora ecuatoriana, a Curazao. Y el 25 de junio a las 3 de la tarde a Alemania.
1: Dicen
3: 14, 20 y 25 de junio son los cotejos de la selección ecuatoriana de fútbol en el mundial.
1: Mira, está bien. Mira la mesita, vamos a hacer el mundial. Está bien. ¿Quién lo hizo eso?
3: Fausto Benítez. Saludos a mi hermano.
1: Mira, ahí estamos.
3: También tenemos otra imagen.
1: Mira, podemos hacer un programa así, ¿eh?
3: Otra imagen. Vamos con la otra
1: Sebastián,
3: imagen.
1: Sebastián, podemos hacer el mundial así, ¿eh? Ah, estamos peinando el mundial. Muy bien, me gusta eso.
3: Póngale otra imagen, claro, como ya aparecen ustedes, allí nos ponen, ¿no? O sea, claro, ¿no?
1: Ponle.
3: Vivísimo.
1: Ponle la imagen. A ver.
3: Ahí está.
5: Oye,
1: ese es el equipo. Muy bien.
3: Gracias a mi hermano Fausto.
1: Faustito, está bien. Me gusta eso. Pero ponle el otro, porque podemos hacer un set ahí para hablar del mundial. A ver, ponle ahí el otro.
5: Se nos ha recortado.
1: Ahí está. El 7 es Sebastián, el 10 es Carlos, yo soy el 11 y el 20 es Gerald Sainz. Ahí está el equipo. Muy bien. Ok, Germán Monar, buenos días.
6: Buenos días, señor William Ludeña y a toda la mesa del noticiero. Si no estoy equivocado, Pierre Hincapié o Pacho salieron de las filas de Barcelona, estuvieron entrenando en Barcelona, pero el gran Barcelona no les dio oportunidad y se fueron a probar en el Independiente. Pues en el Independiente le tomaron asunto y pues mire dónde están. Yo soy barcelonista, pero desgraciadamente Barcelona no da oportunidad a los buenos jugadores, sino únicamente a la argolla de ellos. Eso es, Independiente del Valle. Yo estoy viviendo en un pueblo que se llama San Pablo de Atenas, provincia de Bolívar.
1: Ya.
6: Y aquí en este pequeño pueblo existe una escuela del Independiente del Valle.
1: Mira.
6: Entonces,
1: en Guayaquil también hay, ¿no? Sebastián, también hay aquí en Guayaquil el Independiente.
6: Ponen una escuela en todas las partes del país. Y entonces
1: es como Barcelona, que tiene hinchada en todo el país.
6: Nosotros decimos,
1: y no aprovecharon. En el barrio,
6: chuta, Barcelona, si que vaya a buscar jugadores en Yaguachi, va a ver que encuentran buenos jugadores. Y eso es lo que hace Independiente del Valle, pues, mi estimado amigo. Por eso es que tiene ese triunfo de tener buenos jugadores y ganar dinero. Gana dinero porque ¿cuánto ganará en vendiendo a estos jugadores? Así es, mi estimado don William.
1: Gracias.
6: Un saludo y bueno, preparémonos a ver el Mundial y que a Ecuador le vaya de lo mejor.
1: Ponme el Mundial. 7:00 a.m., 8:00 a.m.
3: Nuevamente repetimos, para que la gente que nos ve en su televisor en la casa, y está el código QR en pantalla durante todo el informativo, con frecuencia vamos a estar ubicándolo allí, para que usted abra la cámara de su teléfono celular, lo escanea y automáticamente lo redirige al número de WhatsApp del noticiario.
1: Ya, bien. 8:30 a.m. Nos vamos,
3: señor. Un abrazo para todos. Que Dios nos guarde.
1: Gracias a la gente que nos escucha. Un datito que te quería decir. A propósito de que la gente media para arriba también nos escucha. Me fui con una sobrina a la Católica. Y estuve ahí y no me había dado cuenta que le estaba taponando un carro de un profesor. Me había quedado dormido. Mientras mi sobrina iba a hacer unos temas ahí de tutoría. Entonces me quedé dormido. De repente me golpean. Y cuando tú te levantas así, no sabes dónde está. ¿Dónde está? Y lo veo que va caminando así a buscar el carro, porque yo lo estaba taponando. Y bajo el vidrio. Y le digo, ¡doctor Zavala! ¿Quién eres tú? Me dice él y se aproxima a mí. ¿Quién eres tú? Yo soy el periodista William Ludeña. Se acercó más. William Ludeña me dice, ¿tú eres el hijo o eres el papá? Le digo, yo soy el periodista. William Ludeña, te escucho todos los días. El doctor Javier Zavala Ega, Javier Zavala Vaquerizo, que es decano de la Facultad de Jurisprudencia de... Sí.
3: Mira, saludos para el doctor Zavala.
1: Es que tú no sabes los oyentes.
4: Saludos, doctor.
1: Tú lo conoces a Javier, ¿no? Oye, una sorpresa, pero gratísima. Hijo de Jorge Zavala Egas. Mira, Javier Zavala Vaquerizo. El decano, ahí está, me sorprendió. Un abrazo. Saludo
3: para Javier. Toda la gente que nos escucha en las universidades, también para ese grupo de profesores que todos los días nos escuchan camino a la Ecotec. Un abrazo para cada uno de ustedes por siempre sintonizar el noticiario de primera.
1: Gracias. Nos despedimos. Javier, ¿qué pasó? Javier.
7: Es Javier Zavala Egas, hijo de Jorge Zavala Vaquerizo.
1: Allá, perdón. Sí.

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nosotros en los Masturbados en el 106.9. Arrancamos el Mundial en este jueves espectacular. Día inaugural del Mundial 2026, el Mundial del, de,

0: apoyando a nuestros 11 jugadores que se van a exponer ahí en cancha. Y bueno, un gran equipo que van a estar disputándose en estos partidos, que el día domingo va a ser el partido oficial de la Tricolor. Así que vamos, desde ya la Turbo FM se pone mundialista. Recuerde que toda esta semana estuvimos mundialista por acá, pero hoy le damos la bienvenida a toda la gente que está ya con el sentimiento del amor, con el sentimiento del fútbol, con el sentimiento del mundial que nosotros arrancamos este jueves. Así que bienvenidos y bienvenidas a todos nuestros queridos oyentes por acá. Oiga, yo ya estoy luciendo la amarilla. Es que no la encontré en azul, Dios mío. Gracias, gracias. Oye, hemos venido raros nosotros. Usted ha venido de azul y yo he venido de amarillo. ¿Qué? ¿Somos locos?
1: Es que tiene que estar unido, pues, el Ecuador.
0: Estamos ahorita, locos, Lucas.
1: Ahorita no hay equipo, ahorita todos somos Ecuador.
0: Póngase la blanca, póngase la negra, póngase la azul, póngase la amarilla. Somos una sola selección llamada La Tricolor, la selección ecuatoriana, que hoy nosotros abrimos ya por acá el mundial más esperado, el mundial que ha tenido más novedades, el mundial que tiene las entradas más caras. Oiga, así que bueno, vamos ahí, póngase turbo. Soy la talentosa Genesis Bermeo y estoy lista para compartir contigo este jueves especial. Hoy tenemos un programa menos, vamos a tener dos entregas de camisetas de la selección ecuatoriana para nuestros amigos que han participado y bueno, para la gente que participe también este jueves. Además, vamos a tener un árbitro que va a estar comentando sobre el mundial de este jueves espectacular. Así que quédate con nosotros porque estamos listos. En controles, ya metiéndonos el espíritu, metiéndonos la buena música, el señor...

0: espíritu arriba, con el espíritu bien metido, bien dentro, bien adentro ahí. El espíritu de la selección ecuatoriana, claro, desde ya, metiéndole ganas, metiéndole fe, metiéndole potencia con la turbo. Ponte turbo, ponte mundialista, ponte tricolor a través de la 106.9. Envíanos tu reporte de sintonía, de qué parte del mundo nos escuchas, porque estamos en la web www.laturbofm.com. Hola, hola.
1: Buenos días, Radio Turbo, la 106.9, la number one. Señorita y hermosa, Génesis Bermejo, la fiesta, la María.
0: No moleste, señora.
1: Que usted es barcelonista.
2: Es verdad.

0: Ecuador, carajo.
1: ¡Que viva! Oiga, mi amigo, un beso para él que está por acá disfrutando con nosotros. Quiero hacer una aclaración. Lastimosamente no encontré el azul. Yo que soy como ecuatoriana, dejo para el último todo. Pero quiero destacar también algo. La amarilla está hermosa, está preciosa. Con unos reflejos. La selección ecuatoriana se ha pasado espectacular con esta indumentaria que hizo para este partido. Está increíble la camiseta de la selección. En todos los colores, en amarillo, en negro, en blanco, en azul. Está espectacular. Para hoy, el partido inaugural, me pongo la amarilla. Pero para el partido de la selección ecuatoriana, me pongo la azul. Así que, un abrazo para todos nuestros amigos. Envíanos notas de audio. Somos un solo corazón, como dijo nuestro hermoso oyente por acá, nos masturbados. Buenos días, hola, hola.
2: Aquí la chamita, buenos días, bendiciones, mis amores hermosos. Dios me los bendiga, me los cuide, me los proteja a todos. Todos, todos. Que viva el Ecuador, la chamita ecuatoriana. Un Ecuador.
1: ¡Que viva! Un beso a la chamita. Oiga, venezolanos que se sienten ecuatorianos, y eso es espectacular, porque acá en el país los recibimos con brazos abiertos, como que hayan nacido, como que hayan llegado como unos bebés, pero no unos bebedores, sino unos bebés, unos guaguas, como le dicen por ahí en la serranía, a toda la gente que comparte con nosotros. Un abrazo para el señor Erson Zambrano, que nos está escuchando. Por acá me dice, ¡ah, caramba, qué guapa! Oiga, cuidado, le revisa a su esposa ese mensaje y me vaya a venir a sacar la camisa. Cuidado, señor Erson, cuidado. No, mentira, mentira. Un beso para nuestro compañero Erson Zambrano, que está trabajando, pero siempre en compañía de la mejor de la Turbo. Talentosa Génesis Guerroncito está en sintonía. Por acá ya estamos escuchándote. Perfecto. Un beso. Por acá me dicen, saludos de cumpleaños para Lady Rodríguez Carrillo, la cumpleañera. Felicidades. Listo. Más adelante la vamos a estar felicitando por acá. Envíanos tus notas de audio, ya que estamos por acá. Celebrando el inicio del Mundial. 098-846-5612. 098-846-5612. Ecuatoriano que se respeta.

¿Se escuchan por ahí? A la gente de las cooperativas, de los transportes, de la Metrovía, de los trailers, de las volquetas. A la gente de la Trici Turbo también, claro, que se compartió.

0: talentosa en sintonía. Perfecto. Buenos días.
1: Génesis, muy buenos días, Génesis.
0: Hola, mi corazón.
1: Morenaza, Chonguero Mayor, el duro de la 18, oh. Llave. Sí, gato, tototototototote. Muy buenos días.
0: Ilusiona, señor. Dios mío, no se puede con usted. Vamos ahí, notas de audio.
2: Masturbado, buenos días, excelente programa. Todo conchita, hable serio, pues. Esa camisa, dice la palabra Ecuador, pero con la K, no con la C. Habla serio, me cobraste 15 dólares por esa camisa.
0: Hoy. Y eso es que no le vino cambiada la M del maratón. Maratón. De Baratón, claro, la M por la B. Ahí le ponían, en vez de M, le ponían a B. Diosito. 098-846-5612. Por acá nos dicen, buenos días, mi talentosa. Aquí estoy, ya como el día de ayer, no los pude escuchar por el problema de la web. Hoy sí estamos activos. Adelante, mi selección ecuatoriana. ¡Vive el Ecuador! Aquí estoy, reportando sintonía desde Pedernales. Pedernales presente. Gracias a la gente de Pedernales que está compartiendo. Una nota de audio más, mi querido Grandototote. Escuchemos que nos cuentan por ahí. Buenos días.
3: Señorita Génesis, señorita Génesis, lo acabo de ver a Colchita.
0: ¿Dónde?
3: Está comprando las camisas en la Bahía y la está vendiendo.

0: paso la voz.
1: No me estés nombrando, Millares.
2: Avanzamos, gracias por ese reporte. ¿Dónde está nuestro querido Colchita? Comprando las camisetas, Dios mío. Voy a estar transmitiendo en mi cuenta de TikTok. Conéctese en este instante. @latalentosa55. @latalentosa55. Ahí te vamos a mostrar las camisetas que tenemos para ti en este jueves, gran partido inaugural por el inicio del mundial. Así que sabes, @latalentosa55 en la cuenta de TikTok. ¿Qué esperas? ¡Vamos!

0: alegre. Que no esté apenado. No, no, no, no. Que no esté apenado. Necesitamos gente alegre, divertida, lista para apoyar a la tricolor, a la selección ecuatoriana. Un abrazo para la gente que va viajando a las principales arterias de Guayaquil, a la gente de cantones, de provincias, de ciudades, a la gente en los taxis que nos van escuchando, a la gente en casa que ya están arreglando la casita por ahí, ansiosos de que llegue el fin de semana, armando plan para ese asadito en casa para ver el partido de la selección ecuatoriana, armando plan para una salidita inesperada con sus panas, el reencuentro de los diferentes amigos. La selección es un objetivo o un pretexto,
1: es verdad,
0: para también
1: es verdad.
0: Tú te juntes con toda esa familia por ahí para que veas el encuentro deportivo de la selección ecuatoriana. Así que ya sabes, 098-846-5612. Buen ecuatoriano presente. Buenos días.
2: Hola, hola, ¿qué tal? ¿Cómo está? Muy buenos días, Radio Trubelo, más trubado. ¿Qué tal, mi hermosa Génesis? Buenos días, gracias. ¿Dónde está Colcha? ¿Dónde está la...

como el día domingo estamos ahí, en un mismo sentir, todos los ecuatorianos. Aquí full volumen, se los escucha mejor que Cadena Nacional, porque la Turbo es la mejor radio. Bendiciones, excelente.

0: siete días para todo.
1: Hoy se vale todo, hoy se vale todo. Así que todo lo que tiene pensado hacer, hágalo. Hoy se vale todo. Lo bueno y lo malo, ahí mezcle todo. No. Eso fue anoche. Así que bueno, pónganse las pilas porque hoy se vale todo. La selección ecuatoriana por acá. Vamos a darle todo el apoyo posible desde este jueves. Gran partido inaugural, México se enfrenta a Sudáfrica. Así que bueno, pónganse las pilas porque es un partido que va a estar interesante para disfrutar este gran Mundial 2026. Buenos días.
0: 3737
1: Oye, estoy triste.
0: Cori triste. Va a vender una camisa de Ecuador, pero con la palabra Ecuador, pero con H. Para mí que era Honduras y le hizo poner H a Ecuador. ¿Con qué es la banqueta? Y no es amarillo, azul y rojo, sino amarillo, azul y conchevino. 7-3.

0: A todos, más dicho, les vaya bien. Les vaya excelentemente bien, ya que estamos jueves, acá celebrando el Mundial. Buenos días.
1: Jueves, toma este para que juegues.
0: Oye, ¿qué eres loca? Yo, un ratito silencio, por favor. No sé cuándo se dañó toda la gente de aquí de la turba. Dios mío. Esa es otra cosa. Así que bueno, 098-846-5612. 098-846-5612. Le metemos música.

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1: ¡Arriba ese ánimo! Así como estamos acá en la Turba FM, en la 106.9. ¡Qué rico! Un jueves espectacular. No te puedes quedar sin escuchar la Turbo en los más turbados. Una mañana amena. Gracias a Dios por este nuevo día que nos brindas. Y bueno, todos sentimos el espíritu de la selección ecuatoriana. Llevamos muchos días esperando que se dé este Mundial 2026 con algunas novedades, pero bueno, usted en casa esté listo, no se preocupe, dele todo el apoyo posible a la selección ecuatoriana. Y si no te gusta el deporte, pues bueno, igual enfatiza, porque es tu país, es tu selección. Así que ya sabes. Oiga, hablando de la selección ecuatoriana, algo que ha motivado en las redes sociales, el tren de Estados Unidos, bueno, el metro de Estados Unidos, como nota internacional, el metro de Nueva York se vistió de tricolor. Un vagón de la línea 7 luce los colores de Ecuador previo al Mundial. Usted puede verlo en redes sociales, qué hermoso se ve. Es algo que ha roto fronteras en el ámbito digital. Y qué hermosa metrovía o metro en Nueva York. Cómo luce el escudo, los colores de la selección ecuatoriana resaltan. Amarillo, azul y rojo presente en Nueva York. Todos nuestros hermanos compatriotas han compartido toda esta noticia espectacular. Por primera vez también se ve, ¿verdad? Claro. El metro de Nueva York se vistió de tricolor. Un vagón de la línea 7 luce los colores de Ecuador previo al Mundial, con estrellitas por ahí. El escudo resalta bastante. Y bueno, todos los diferentes aficionados de la selección ecuatoriana se han tomado fotografías, las han montado en sus redes sociales. Esto se ha hecho viral en todas las diferentes plataformas digitales, porque la selección ecuatoriana igual ha dado mucho que decir durante estos diferentes encuentros deportivos. Así que un beso a nuestros hermanos compatriotas que se hacen presentes también, porque estamos en la www.laturbofm.com. Nos escuchas en todo el mundo a través de la 106.9 y también www.laturbofm.com. Hoy vamos a interactuar. ¿Cómo participas? Recuerda que tenemos 10 camisetas de la selección ecuatoriana y que mañana vamos a estar haciendo el sorteo, pero por el día inaugural del Mundial 2026, vamos a entregar por adelantado 2 camisetas de la selección ecuatoriana. Si tú te inscribiste el lunes, chévere. Si te inscribiste el martes, chévere, ya no tienes que hacerlo, ya estás inscrito por acá, tenemos los papelitos. Si te inscribiste el día de ayer, chévere, bacán. Pero hoy vas a poder inscribirte, tienes solamente hasta las 11:30 de la mañana para que participes. ¿Cómo participo, Terentosa? Si me quiero llevar esas 2 camisetas o, bueno, quiero participar por esas 2 camisetas. No son originales, corrección. Y tampoco dicen Ecuador con K. No, tranquilo. Son unas camisetas muy buenas, muy lindas, muy bonitas que hemos seleccionado para ustedes para poder entregárselas gracias a los más turbados. Acá estamos todos. Me decían Talentosa, ¿aún no has entregado las camisetas? No las he entregado. Talentosa, ¿puedo participar? Sí, mi amor, sí puedes participar. Talentosa, yo quisiera que me des un balón. Claro, más adelante te vamos a estar por ahí obsequiando un balón. Así que bueno, te voy a hacer compañía hasta las 12 del día con esta fiebre amarilla que tenemos. Y no por Barcelona Sporting Club, no, sino por la tricolor. Al primero que menciona Barcelona, ¿qué le decimos, señor Byron? Byron Rojas. ¿Cómo? ¿Qué le decimos al primero que menciona Barcelona Sporting Club? Vamos a... Ay, no vino Colcha. Pero bueno, igual le vamos a decir...
2: ¡Pobre infeliz! ¿Tú qué sabes?
1: Hoy vamos a hablar solo de la selección ecuatoriana. Síguenos en redes sociales, @ Radio Turbo GYE, Radio Turbo GYE, o en Facebook como Radio Turbo Guayaquil. O en mis redes sociales, también sígueme en TikTok porque voy a estar transmitiendo en vivo y te voy a enseñar las camisetas por ahí para que tú puedas disfrutar. Y bueno, ver al grandototote, porque hoy no te voy a mostrar el chiquito, voy a mostrarte al grandototote. Así que bueno, hoy vamos a estar disfrutando. Oiga, nos hemos... Yo creo que nos queda bien esa parte que dice solos. Sé que vives, pero en cabina. Porque allá afuera está toda la gente escuchándonos a través de la 106.9. Listo, ¿cómo participas por las camisetas que tenemos? Participa con nosotros para que luzcas la indumentaria de la selección ecuatoriana a través de notas de audio 098-846-5612. ¿Cómo celebrarías o cómo gritarías un gol de la selección ecuatoriana? Si tú ves que por ahí se la lleva a la derecha, a la izquierda, patea de largo, pega en el palo, pero igual entra la bola. ¿Y cómo gritarías? ¿Cómo gritarías el gol? que se va a disputar, porque vamos a meterle mucho bien, que vamos a ponerle mucha fe, que este domingo la selección ecuatoriana sí va a ser no uno, no dos, sino tres. Y si no es el tres, solamente dos. Pues dos pelotitas dentro son sumamente vastas para... ¿Verdad? Bueno, sí, ¿no? Con una basta, pero si entra la otra, chéverísimo. Así que ya quedamos satisfechos con esas dos, con esos dos goles interesantes que va a hacer la selección ecuatoriana. Usted que me hace la pendeja, ¿sí? Así que bueno, nárranos tu gol. Recuerda decirnos tu nombre y tu apellido. ¿Cómo gritarías el gol? De repente tú estás sentado y ves que la selección ecuatoriana hizo el gol. ¿Cómo lo gritarías? ¿Qué dirías al ver que la tricolor mete el primer gol en este día domingo? Así que vamos, 098-846-5612. Hello.
0: ¿Qué tal, mi querida gente? Muy buenos días. Aquí el bello reportándose, ya sabes de dónde, desde el frente de su casa. Y vamos a hablar ahorita como coche, como que estuviera en el mundial. No, la voy, ya estamos aquí en el mundial, ya estamos aquí en el mundial, ya estamos aquí en el Ecuador. Aquí estamos ya en Dallas. Ya sabes qué va a dar la Yamile allá.
3: Pues porque cerraron a Colcha en el baño. Sáquenlo del baño a Colcha.
1: Dios mío, Colchita, estén por ahí, lo escuché. Oiga, Colchita, ¿qué hace ahí? Venga para acá, señor. Venga para acá, que lo estamos extrañando. Ya terminó, ya. Cierra bien la puerta del baño. Cierra bien. Baje bien el sapo, que lo ha dejado arriba. Y viene Pablito y dice que se está regando el agua.
4: No me estés nombrando, mi llave.
1: Un abrazo para toda la gente. ¿Cómo gritarías el primer gol de la selección ecuatoriana con este cotejo que se va a hacer el día domingo, verdad? El primer encuentro de la tricolor que se va a dar este domingo por el Mundial 2026. Tenemos una notita chiquita de audio. ¿Qué nos cuentan? Bueno, buenos días.
5: ¡Gol! ¡Chucha, se metió en la luz!
1: Oiga, yo sé que el entusiasmo no se puede negar por ahí, pero si de repente nos va a decir alguna palabra un poquito fuerte, termine solo con el chu y nosotros pi, ¿ok? ¿Verdad? Que nos escuchan niños en casa y nosotros guardamos mucho respeto para esos niños que también. Oiga, unos trajes para niños de la selección ecuatoriana espectaculares. Camiseta, pantaloneta, medias, qué chévere. Las familias que por ahí ya están vestido al perro con la camisa de la selección. Qué bueno, eso es el amor que le tenemos a la tricolor por acá, todos dándole el apoyo a nuestra selección ecuatoriana. Así que ya saben, 098-846-5612. Envíanos videos de qué parte del Ecuador nos estás escuchando. Si estás con la camiseta, envíanos una foto, dinos talentosa. Yo elegí comprar la amarilla, yo elegí comprar la azul. Haznos partícipe de todas tus actividades o acciones de este jueves espectacular con sabor a viernes. Juernes, ¿dónde celebramos el Mundial? El inicio del Mundial. Por acá me dicen... Mi talentosa hermosa, buenos días. Quiero participar por la camiseta. Mi nombre es Andrés Walter León. Perfecto, claro. Ya, pues envíanos tu nota de audio. ¿Cómo gritarías un gol de la selección ecuatoriana? Por acá me dice, ¡que viva Barcelona! ¿Qué habíamos dicho que le íbamos a decir, mi querido Byron? Dígale, por favor.
2: Pobre infeliz.
1: Ahí está, listo, ya está, suavecito, nada más. En la parte de abajo, mi querido Byron, hay notas de audio del señor Pablo. Mientras usted lo poncha, yo voy con los mensajes. Me dicen, hola Génesis Bermeo, buenos días, aquí en los masturbados, ya activa, trabajando y alegre por el Mundial, vive Ecuador. Cuénteme, Raquelita, se puso la camiseta, de repente no tenía la camiseta de la selección ecuatoriana, pero tiene una blusita amarilla por ahí. ¿Cómo está? ¿Qué vestimenta está utilizando usted en esta mañana, mi querida amiga?
6: 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Mi querida Génesis, un abrazo, bendiciones. Hola. Aquí viajando.
1: ¿Dónde, dónde?
6: Con la Turbo. Chévere. Siempre alegre. Y uno se pone a bailar en el asiento. ¿Eh? Qué buena sintonía. Bueno, cuídense, masturbados. Bellísimo día para todos ustedes.
7: Hola, Génesis. Anóteme para ver si me gano esa camiseta. Mi nombre es José Luis Rodríguez Zambrano. ¿Cómo gritaría mi gol? Fácil y sencillo. ¡Gol! ¡Vamos, que sí se puede! ¡Vamos!
1: ¡Eso! Luis Zambrano, qué chévere. Ya te inscribo por acá, mi vida. Un besito para ti. ¡Vamos, gol! ¡Gol, que sí se puede! Con esa frase nosotros vamos a irnos con más música, con más éxitos. Te acompañamos en estos 180 minutos de buena programación que estamos celebrando la tricolor a través de la 106.9.

0: 12, 098-846-5612. ¿Cómo gritarías un gol de la selección ecuatoriana este domingo? Nombre y apellido para que participe. Son 10 camisetas que vamos a entregar el día de mañana, pero hoy vamos a entregar dos. Si participaste el día lunes, chévere, ya estás inscrito. Si participaste el martes, chévere, ya estás inscrito. Si participaste el miércoles, chévere. Ahora te toca participar este jueves. ¿Cómo gritarías? Así, a lo bien ecuatoriano, a lo bien ecuatoriano. ¿Cómo gritarías un gol de la selección ecuatoriana? Hello.
1: Hola, ¿qué tal? Buenos días. De la mejor Radio Turbo. Un saludo, le saludo a César Castillo, un saludo a Génesis, mirando a Totote, Colchita. Un saludo muy especial para todos ustedes, bendiciones. Le voy a narrar un gol de la selección ecuatoriana. La tiene Hernán Galíndez. Hernán Galíndez en la portería de la selección ecuatoriana. Rueda la pelota para Incapié. Incapié se la da para Pacho. Pacho en medio campo se la da para Moisés Caicedo. Moisés Caicedo que pasa en la mitad del terreno de juego. Se la da para Alan Franco. Alan Franco tiene la número 5. Cruza de lado. Se la da para Estupiñán. Estupiñán la da para Valencia. Valencia se la da para Moisés Caicedo. Moisés Caicedo la tiene.

0: Lener Valencia, el referente de la selección ecuatoriana, el goleador de goleadores.
1: Ya, mi amor, ya.
2: Oiga, me encanta, con efecto incluido, ¿eh? Imagínese por ahí. Pues bueno, ¿cómo gritarías un gol de la selección ecuatoriana o cómo lo narrarías? Si tienes el talento de narrarlo, pues chévere, te escuchamos al 098-846-5612. Hello.
3: Hola. Buenos días.
2: Hola, good morning.
3: Está súper la música. Buenos días, un beso enorme para cada uno de ustedes.
2: Sí, colchita,
3: pues. Hace falta colchita. Con sus cosas, con sus ocurrencias, pero hace falta. Chao, mi niña.
2: Verdad.
3: Que tengan un buen día.

para hacer polémica y levantar el rating. Así que sabe. Oiga, fuera tan creíble que se nos lleven a colchón. Hasta risa me da.

0: 10 de la mañana con 32 minutos. El tiempo avanza y nosotros avanzamos acá haciéndote compañía. Gracias por hacernos parte de tu día a día. A toda la gente que me ha contado por ahí talentosa. Recién estoy comprando la camiseta porque, bueno, no me quiero perder el partido del día domingo. Pues qué chévere. Un abrazo para toda la gente que está viviendo la fiebre amarilla de la Copa del Mundial 2026. La selección ecuatoriana marcó historia desde el año 1930, señores, 1930 hasta el 2022, cuando fueron partícipes de un mundial espectacular, y algunos expertos en el tema dicen que la selección ecuatoriana puede hacer la diferencia o puede hacer historia en este 2026.
1: Es verdad.
0: Bueno, vamos a creer en lo que dicen los expertos en el

0: visto, pues. No le he visto la camiseta.
1: Pero bueno, usted, no, en serio, apostaron.
0: Sí, apostamos,
1: una
0: camiseta. De verdad, sí, apostamos.
1: ¿Pero qué dijo usted? ¿Cómo fue la apuesta?
0: Con Colcha apostamos que yo decía que quedaban 1-1, que era el empate. Quisiera que gane.
1: 1-1.
0: Puede ser que gane 1-0.
1: Ese es su marcador para este domingo.
0: Pero yo creo que empata 1-1. Sí, porque es bueno.
1: ¿Y qué dijo Colchita?
0: Que perdí Ecuador.
1: Perdí Ecuador. Le va a Costa de Marfil.
0: Colcha dijo que perdí Ecuador. Que Ecuador perdía.
1: Está bueno, una camiseta. Pero bueno, vamos a ver. Ojalá. Por ejemplo, usted le ha puesto a un empate. Otros le dan un 2-1 y otros prácticamente le dan el tema de que Ecuador pierde. Claro. Porque es un gran contrincante. Pero yo creo que no, yo le tengo mucha fe. Yo creo que también voy igual que usted, mi querido Byron. 1 Ecuador, 1 Costa de Marfil. Y sin duda alguna, si no, por ahí 2-1 puede ser también el marcador.
0: Porque nos sirve el empate con Curazao, de ley tenemos que ganar. Y con Alemania, si se puede el empate, chévere. Si no, si nos toca perder, podemos ver si clasificamos como mejores terceros. Hay opciones de clasificar, pero siempre y cuando Ecuador haga los papeles bien.
1: Esperemos, así que no se duerma. Y si se duerme, duérmase así, despacito, la selección ecuatoriana. Para que no nos deje con esas ganas de sentir que la tricolor puede hacer historia en este 2026. 10:35, ¿quieres participar por camisetas de la selección ecuatoriana? Tenemos 10 camisetas de la selección ecuatoriana. Hoy vamos a entregar 2 para nuestros queridos amigos que participen al 098-846-5612. ¿Cómo cantarías un gol de la selección ecuatoriana? O si sabes narrar por ahí, nárranos un gol de la selección ecuatoriana al 098-846-5612. Tenemos reporte de sintonía a través de nuestra línea de WhatsApp. Buenos días, ¿quién por ahí? Hello.
2: Ata Plata se la lleva al 1, al 2. Tira al centro, el tiro de la muerte, llega Ener, gol de mi país, Ecuador. ¿Cuánto te quise, Ener, gol.
1: Señores, qué buen gol. Déjeme decirle que el caballero me hizo sentir ahí en el estadio. Me hizo sentir en el estadio con esa narración deportiva de este encuentro, ¿verdad? Un gol espectacular. El último mundial de Ener Valencia. El último mundial de Ener Valencia. Creo que también de Messi, ¿verdad? Sí, de Messi.
0: Correcto, Messi.
1: Y de, ¿cómo
0: Ronaldo,
1: se llama este caballero?
0: Cristiano Ronaldo.
1: Cristiano, pues no. Ahí está, el último de estos futbolistas espectaculares.
0: De Neymar también.
1: De Neymar.
0: Claro.
1: Ok. Pues bueno, mire, imagínese. ¿De quién?
0: Modric, Lucas Modric. De Croacia.
1: Ah,
0: son algunos.
1: Algunos, pero bueno, destacando la selección ecuatoriana, el último de nuestro negrito sabroso ahí, nuestro querido Ener Valencia, que muchos lo odiaron en su momento, muchos memes se dieron en diferentes encuentros, algunos le decían, Ener, hijo de tu, mete el gol. Hola.
3: Va Piero Incapié por la banda izquierda, lo ve a Pacho va por el medio campo, se la tira a Ener de Valencia, va, Ener Valencia con el gol, ya no me da ni la garganta, Ener Valencia, arriba Ecuador, arriba mi selección.
1: Muy bien, una buena narración. Oiga, todos le apuestan a Ener. ¿Será que en este encuentro deportivo, su primer encuentro este domingo, será que Ener nos sorprende con el primer gol? ¿Qué pasa con Incapié? ¿Qué pasa con Henry también por ahí? ¿Qué pasa con los otros futbolistas? Son 11 hombres maravillosos que van a estar en cancha. Esperemos que cualquiera de ellos, pues, les meta la pelota de su equipo contrincante.
4: Radio Turbo, ¿cómo está? Buen día, talentosa.
1: Hola.
4: Oiga, ya se respira a fin de semana.
1: Eso.
4: Esperando los ecuatorianos para ese triunfo de Ecuador. Así es, mi estimada. Y bueno, ¿Qué se podría decir una narración? Podríamosle decir que se la lleva cabida y cabida, señores, se la lleva cabida, se la pasa a Emerson, Emerson se la pasa al tanque, el tanque Hurtado se la pasa al team, el team se la pasa a cabida de nuevo. ¡Gol, señores! ¡Gol de cabida! ¡No, señores!

0: palo, golpe de la cabeza, la mamá de Conchita, gol, señores. Gol de Ecuador, 1 Ecuador, ya los 93 minutos, señores, y 5 para Costa de Marfil, señores. Ese es el partido de hoy.
1: Usted es un pobre infeliz, Dios mío. Se pasa, señor, se pasa. Más notas de audio, buenos días.
2: Buenos días, niña Génesis.
1: Hola.
2: Anóteme, mi nombre es César
1: Borges.
2: Anóteme ahí.
1: ¿Dónde?
2: Con la camisetita, a ver si usted me la gano. Aquí le van a dar un gol.
1: Cántese el gol, cántese el gol.
2: Se la lleva Ener. Ener. Plata, plata. Se la devuelve a Ener. Ener tiró.

0: Cuba.
1: Ecuador, mi país, qué bueno. Oiga, unos están narrando goles del 2000 y 2002, creo, ¿verdad? Del 2002 por ahí. Así que bueno, un beso igual por la participación de todos nuestros queridos amigos. Costa de Marfil también se está preparando. Es un equipo contrincante muy bueno, que tiene un buen desenvolvimiento en cancha. Ha elegido sus mejores futbolistas, sus mejores colaboradores ahí como equipo. Y bueno, se la está viendo un poco difícil la selección ecuatoriana, pero eso no es nada. Nosotros estamos ilusionados, estamos felices porque de que ganamos, ganamos este día domingo. 098-846-5612. ¿Quién por ahí?
2: Yo nadará así el gol de Ecuador. Tiro de esquina, Estupiñán va a cobrar. Tira, Estupiñán, alza la cabeza, Valencia. ¡Gol! ¡Gol!
3: Ay, mijo, no te fumando esa marihuana, papito. Lindo, no quiero.
1: Dios mío. Se parece a alguien que conozco por ahí.
4: Buenos días, mi talentosa. Hola. ¿Cómo gritaría mi gol de la selección?
1: Eso.
4: Mi nombre es Andrés Walter Camatón León. Perfecto. ¡Gol! ¡Gol! ¡Hijo de puta! ¡Y vamos por el segundo! ¡Gol!
1: ¡Qué loco! Respete que hay niños en casa, señor. En este horario no podemos decir malas palabras. Así que póngase pilas por ahí. Le vamos a hacer pi, pi. Pero buena, se siente.
0: No, yo lo que opinaría es que se compre una tortuga.
1: Ahí está entonces. Se nos va. Usted tiene hasta las 11:30 para que se pueda inscribir por las camisetas de la selección ecuatoriana que estamos obsequiando acá en Los Masturbados. Hola, hola. Quiero amanecer
5: soñando. La saca Galina de la... La saca Galina de la portería. Se la pasa el niño Moy. Niño Moy para Hincapié. Va Hincapié. Gol de nalga de Hincapié. Gol.
1: Dios. Ese fue creativo. Ese es un gol creativo. Pues imagínese que Hincapié haga ese tipo de gol. O puede tener estrategia, puede, no sé, desviar al contrincante con sus nachas, con sus tapas ahí y hacer que otro compañero, distracción. Las nachas de Hincapié pueden ser distracción para los contrincantes, ¿ah? Buen punto, así que ya saben. Notas de audio, hello.
6: Galinde abre para Espervi Estupiñán regresa para Piero Hincapié para Moisés Caicedo abre para la izquierda para Alan Franco regresa de nuevo para Moisés Caicedo ahora abre para la derecha para Gonzalo Plata va por la derecha, Gonzalo Plata por la derecha, tiro centro, viene el Valencia Superman.

0: Muy ecuatoriano.
1: Muy buena participación de nuestro querido amigo. Ese gol se sintió, ¿eh? Se sintió. Nos puso en ambiente de estadio nuevamente. Qué chévere. Buena participación, el caballero. Un beso para usted. Hola.
2: Ahí va mi narrativa, ahí va mi narrativa. Centra al Franco de cabeza en el gol. ¡Gol, hijo de la valiente!
1: Empate en la final, empate, qué chévere, buen marcador. Buenos días.
3: Buenos días, Radio Más Turbado, Radio Turbo. Aquí escuchando la mejor, siempre activo. Ahí no te ven para la camiseta.
1: Ya pues, de una.
3: Ahí, Luis Alberto Gómez. Peña Piedra, anoten ahí para la camiseta, Radio Turbo.
1: Ya pues, señor.
3: Va a cobrar un tiro de esquina. Un tiro de esquina va a ponerlo. Lo está poniendo el tiro de esquina ahí. Lo va a cobrar. Hincapié, lo va a cobrar, lo va a cobrar. Lo cabecea N Valencia. ¡Wow! Finalizar el partido, señores. Vamos ganando 1-0, señores. 1-0. Ganamos. Hoy día ganamos. Hoy domingo ganamos. ¡Gol, gol, gol, gol, gol, gol, gol! 1-0 con ese tiro de esquina.
1: Mi selección ecuatoriana, qué rico el día domingo, espectacular, ya estamos sintiendo esa fiebre de la selección en este Mundial 2026. ¿Quién más por ahí? Buenos días.

0: Se arrepintió, no elimine el mensaje, pues, señor Damián Díaz. Mientras tanto, te recuerdo, 098-846-5612. ¿Cómo cantarías o cómo narrarías un gol de la selección este domingo que se enfrenta a Costa de Marfil por el Mundial 2026? Y estamos entusiastas. Los diferentes ecuatorianos estamos felices. Y acá en la Turbo nos pusimos mundialistas. Buenos días. Nos vamos entonces. ¿Nos vamos por ahí? Ya no borre, pues, señor. Envía y borre. Envía y borre. ¿Qué eres loco? Ya saben, 098-846. Ay, Diosito Santo. Desde Estados Unidos también se reportan por ahí. A ver, ahí tenemos notas de audio. Buenos días, Jeff.
1: 7-3, los cordiales. Buenos días, mi amiga Génesis, mi amigo Cuchita y mi amigo Hernando Totote. Aquí reportando sintonía y relatando el compromiso. Hoy juega Ecuador contra Costa de Marfil. Se la lleva el jugador William Pacho la pasa para Moisés Casillas, la pasa para Pedro Vite, la pasa para el niño Moy, le pone a correr a Gonzalo Plata, les entra y cabecea el diablito Eduardo Abel Colcha Maguaña. Gol.
0: Ya perdimos, señor.
1: Costa de Marfil. Colcha hace el autogol. Falla mi Ecuador.
2: Qué lindo encuentro tenemos entre Costa de Marfil y Ecuador. 2-2 el marcador. Tiro de esquina para Costa de Marfil. Centro Galíndez atada, la mano del Ecuador. Sale por la izquierda con Piero Incapié, sale, avanza. Pase para Kervin Estupiñán por el centro para Moisés Caicedo. La lanza hacia la derecha, hacia John Jehová. Centro y de parazo adentro.
0: Oye, estuvo vacancísimo eso. Muy chévere por acá la participación de todos nuestros queridos amigos. Ya saben, queda activa la línea para que sigan participando, porque la Turbo se pone mundial.

0: está. Mediante el sistema, mediante los papelitos que tenemos acá, hemos sacado, bueno, vamos a dar la oportunidad. Un papelito hemos agarrado por acá y otro número ustedes tendrán que elegir para entregar las dos. Las dos. Ese sistema más viejo que te... Una llamada en vivo, por favor, al 098-846-5612 para que nos ayude a escoger. Uno escogemos acá en el sistema y otro escogen ustedes. Ustedes mismos se echan la soga al cuello. Así que vamos. Una llamada al 098-846-5612. 098-846-5612. Una comunicación al 098-846-5612. Ahí está. A ver, vamos a contestar la comunicación. Podemos hacerlo desde allá, mi querido Byron. A ver, vamos a probar. Hola. Hola, hola. ¿Cómo está?
1: Mucho gusto, Adrián Dolor.
0: ¿Cómo le va, Miquel? A ver, otra vez, me repite su nombre porque no logré escucharle.
1: Adrián Lor.
0: Adrián Lor. Hola, Adrián. Hola, hola, mi vida. Dame un número, por favor, del 1 al 225.
1: 225.
0: 225, perfecto, lo chequeamos acá, mi vida. Un beso, cuídate mucho.
1: Gracias, mi vida, chao. Oh, oh, oh, oh.
0: Ahora busca por el 225. Oye, te pasas, Adrián, tú también. ¿Por qué no dijiste 5 o 6 o 7? Mientras tanto, poncha las notas de audio, mi querido Byron Rojas.
2: Mado, Colchita ya está acá en las 5, 6, 7. Ya está cogiendo puesto, Colchita. Pila, pila por ahí.
0: Ese Colchita es tremendo, ¿ah? Buenos días, ¿quién por ahí?
3: Siguen los africanos. Centra, recupera a William Pacho. Salida con Estupiñán con plata, plata, plata, plata para Enel Valencia, la engancha, la pasa para llevó, remata, gol, gol, gol, gol, gol, gol, gol, gol, gol, gol, gol, gol, gol, gol, gol, gol, gol, gol, gol, gol, gol, gol, gol, gol, gol, gol, gol,
0: Oiga, ese gol le salió desde las entrañas, Dios mío santo. Fabulosa.
4: ¿Cómo está? Saludos para la talentosa Génesis Bermejo y para nuestro querido amigo el gran Toto Tote. Vamos a hacer una narración de lo que será el gol de la selección de Ecuador este domingo ante Costa Rica.
0: Cuente.
4: Saque de meta, dice el árbitro central a favor de la selección ecuatoriana de fútbol. La pone Galinda a los 5:50. Galinda la cede para William Pacho. Pacho que se la pasa a Félix Torres. Félix Torres que lo ve descubierto a Piero Hintapié, jugador del Arsenal de Inglaterra. Este la baja, se la da para Alan Franco. Alan Franco lo ve a Vite descubierto, se la pasa para Niño Moy. Niño Moy se la cede a John Yeboa, que pinta uno, pinta dos, se lleva a otro. Va a patear, no lo dejan, patea, pega en el palo, señores. Palo, se acaba de salvar de Costa de Marfil, pero ahí está Inter Valencia atento. Dispara al arco y gol.
0: ¡Gol! ¡Gol! Oiga, buena. Qué chévere. Yo de verdad que ya iba a gritar. Yo lo mentalicé y me sentí ahí, directo. Justamente en Costa de Marfil, junto a la selección ecuatoriana, con ese gol increíble que tenemos por acá. Así que gracias a mi hermoso Damián. Un beso para él y para toda la gente que está compartiendo con nosotros. Nosotros continuamos, ya tenemos a los dos ganadores. El primero es el señor Ronald Jiménez. Ronald Jiménez, por favor, si estás ahí pendiente, contáctate al 098-846-5612. Y el segundo que salió por el tema del sistema es el señor Cristian Vera. Felicidades a estos dos varones que por acá se estuvieron comunicando. Por favor, Cristian Vera, si estás por ahí, contáctate con nosotros en ese instante. Quien da y puedan venir a ver su camiseta en este mismo momento. Así que bueno, contáctense al 098-846-5612. Ronald Jiménez y el señor Cristian Vera. Cristian, ¿qué me dice? Cristian Vera. Cristian Vera Pincay, ok. Cristian Vera Pincay. Y el señor Ronald Jiménez Mora. Perfecto, listo. Ronald Jiménez Mora. Claro, son dos. Sí, ok, listo, son dos. Ok, perfecto. Ronald Jiménez Mora y el señor Cristian Vera Pincay. Por favor, si nos están escuchando por ahí, al 098-846-5612, comuníquese. Oiga, quiero hacer algo distinto en este hermoso. ¿Qué tal? Mira, así, rápido. Para que vean que nosotros somos así, de una, los masturbados, acá, junto a la talentosa Byron Rojas, vamos a darle una camiseta instantánea, a la primer mujer, pero mujer, que nos narre un gol. No sé, le damos, ¿qué dice, señor productor? Le damos unos 2 minutos, nada más, 2 minutos para que arme en su mente. De repente coja rapidito de Google 4 nombres de los futbolistas y se los grabe, pero nos da un gol. La primer mujer que llame en ese instante al 098-846-5612, le vamos a obsequiar una camiseta de la selección ecuatoriana. Así ve. Rápido, pero mira, tiene 2 minutos, empieza a correr el tiempo, ya van 28 segundos por ahí. Así que bueno, esperemos a ver si de repente le vamos a dar 2 minutos. Ahí dejamos la temática para obsequiar esta camiseta. O sea, serían 3 camisetas que vamos a dar en este día. ¡Bravo! Así que, o sea, pónganse pilas. Son 10 menos 3. No me va a decir que estaban las 10 enteritas, ¿eh? Así que bueno, si hay alguna mujer que nos esté escuchando y que quiera llamar al 098-846-5612, que nos narre un gol de la selección ecuatoriana. No sé. Coja por ahí nombres de los jugadores, obvio, que están ahora en el Mundial y nárrenos ese gol por ahí. Pero tiene que llamarnos en vivo y usted se lleva así, ¿ve? Así la camiseta de la selección, 098-846-5612. Le vamos a dar tiempo, claro. Producción que dice que le demos tiempo, perfecto. A ver, un ratito, perfecto, un ratito. Puede ser que están ahí buscando a las amigas, de repente los nombres de los futbolistas. Ya no le vea las nachas. A Hincapié. Yo estoy segura que lo primero que van a decir, Hincapié, agarra la pelota. Notas de audio mientras tanto. ¿Quién por ahí? Buenos días.
5: Penal. Va a patear Valencia.
0: No, pues amiga. Buenos llamada, días. Llamada.
6: Nosotras las íntimas, ¿sí podemos participar?
0: Puede ser. Puede ser. Sí, se siente. Usted me hace hablar cosas. Por acá tengo mensajes. Me dicen, hola, talentosa. Estamos escuchando tu hermoso programa. Felicidades a la selección. Y yo le apuesto un 2-1 que sí gana nuestro Ecuador. Soy Benito, siempre con ustedes. Gracias, Benito. Un beso para Benito que está por acá compartiendo. Antonio también nos deja una nota de audio, mi querido grandototote. Por ahí está, abajito de César Borges. Por acá nos dicen.
7: Señorita. Señorita Génesis, ¿cómo está? Buenos días.
0: Hola.
7: Díganos la verdad, ¿qué pasó con Colchita? ¿Es verdad que se fue a cubrir el Mundial a México?
0: Claro.
7: Confírmenos esa novedad. Porque él decía eso.
0: Bueno, realmente, sí, o sea, tenemos que. Bueno, si quieren la verdad, tengo que decirles que el señor. ¿Cómo es? Más adelante. No, pues ya confirme, pues. ¿Más adelante o ahora? Más adelante, está bien. Sí, el que productor, ya, ok, yo le hago caso a usted. Todo lo que usted diga, señor productor. Si usted dice sí, yo digo sí. Si usted dice no, yo digo no. Si usted dice uno, yo digo 1, 2, 3, 4, 5. Más adelante. Así que ya saben, al regresar le vamos a dar la oportunidad, bueno, le vamos a dar un set musical a las mujeres. La primera mujer que nos llame al 098-846-5612 y nos narre un gol de la selección ecuatoriana, se lleva instantáneamente una camiseta de la selección ecuatoriana. La primer mujer que lo intente, claro.
8: No es que le tiene que salir perfecto, o sea, que lo intente.
0: Puede buscar nombres en Google por ahí, si de repente me instalen todos. Yo soy mujer, pues no suena. No, las mujeres también podemos. Así que vamos, usted se lleva rapidísimo, así instantáneamente, una camiseta de la selección ecuatoriana. Así que sabe, mientras tanto nosotros avanzamos. Póngale turbo a este jueves con la 106.9.

0: Vado.
1: Hola, hola. ¿Tenemos alguien en línea? ¿Sí? ¿No? ¿Sí? ¿Hola?
2: Aló, buenos días.
1: Hola.
2: Soy la Chamita.
1: Hola, Chamita, perfecto. ¿Tú te sientes preparada para poder hacer la narración del gol, mi querida Chamita?
2: Bueno, no preparada, lo tengo en medio, pero lo voy a intentar.
1: Ok, vamos a ver, pero no falles, ya tiene que mencionar a los futbolistas que están ahora en el Mundial y un gol prudente, ¿ya?
2: Ya.
1: Vamos a ver.
2: Pincapié se la pasa a Plata, Plata la centra y se la pasa a Ender Valencia y ¡gol!
1: Recuerda que yo dije que mencione cuatro futbolistas. Así que la vamos a dejar en lista, por si acaso, mi querida Chamita, ¿ya? Un beso, mi querida Chamita. Gracias por participar. Vamos ahí, seguimos por acá. Vamos a darle oportunidad para que otra mujer se comunique con nosotros. Cuatro futbolistas, cuatro jugadores que narren, usted una mujer que narre el gol de la selección ecuatoriana. Llamadas al 098-846-5612 y se llevan una camisa así. Instantánea de Ecuador.
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0: a la gente que está comercializando sus productos por ahí, que todo vendan, que vendan todo hoy, así es. A toda la gente que está en el mercado y a toda la gente que nos escucha y recién se suma a la programación. Tengo que darte excelentes recomendaciones. ¡Es jueves! El cuerpo lo sabe. Sabe que vamos a ver el partido de la selección ecuatoriana y que luego del partido tenemos que ponernos bien ready, ¿verdad? 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Rico. Déjeme decirle que Pollo el socio, ¿no? Pollo el socio, ya sabes. Envíenos el pescuezo más que sea, ya. Ni el pescuezo nos pueden enviar. Oh. Oh. Un saludo para Pollo el socio, que nos está escuchando. Ay, Diosito. 11 de la mañana con 31 minutos. Por acá nos dice, ¿quién se ganó el balón y la camiseta? El balón, no, nadie todavía. Las camisetas sí, hemos dado 3 camisetas para nuestro querido amigo. Ahora sí, muchas mujeres se han reportado en esta mañana. Vamos a la apertura, a la primera que ya tenemos en línea. Vamos a escuchar qué nos cuentan. ¿Podemos ponchar, mi querido Byron? Nosotros habíamos dicho, la primer... Ya tenemos. Buenos días.
1: Hola, buenos días.
0: Hola, ¿con quién tengo el gusto?
1: Con Paola Vargas.
0: Paola Vargas, ¿de qué parte de la ciudad te estás comunicando?
1: Yo estoy acá en mi trabajo en Urdesa.
0: ¿En Urdesa? ¡Ah, caramba! Urdesa presente, chévere mi vida. Te mandamos un beso. ¿Estás lista para narrarnos el gol de la selección ecuatoriana?
1: Sí, me da nerviosita, pero vamos.
0: Ya, cuatro jugadores de la selección. Recuerda mencionar el contrincante y nárranos ese gol para que te lleves instantáneamente la camiseta. Si lo haces bien. Ok, te escuchamos, mi querida Paola.
1: Ok. Arranca el partido, el árbitro dice, ¡buen, muchachos! Pase, le pasa la pelota a Moisés Caicedo, le pasa a Ener Valencia, le pasa a Pierre Incapié, vamos con Ener Valencia, se acerca el gol,
0: te acabas de llevar la camiseta de la selección ecuatoriana. Eso, qué bueno. Qué chévere. Un abrazo, mi vida. Ya te escribimos en interno, ¿ya? Ya te escribimos. Oiga, qué chévere la participación de Paola Vargas. Qué buena, buena la participación. Miren, le dimos tiempo para que las mujeres se preparen. Y las mujeres se pusieron al poder en este inaugural del Mundial 2026, donde se enfrenta México ante un equipo contrincante que también es fuerte, ¿verdad? Sudáfrica, que ya está ahí. ¿Qué eres loco? Ah, ya, también. Con marfil, le escuché, señor, pero ya le escuché mejor. Así que bueno, muchas gracias a todos nuestros diferentes amigos que estuvieron por ahí. Tengo mensajes, por acá me dicen. Génesis, niña hermosa, saludos desde Ambato. Ayer no pude escucharlos por el problema que le dije, los extrañé full. Ahora sí estoy full.

Muchas felicidades a los ganadores. No pierda la esperanza porque usted está inscrito todavía. Usted que participó lunes, martes, miércoles y hoy jueves, también todavía tiene la esperanza de ganarse la camiseta el día de mañana. Al regresar nos vamos con el segmento Tú la pides, tú la cantas. Así que ya volvemos con más de los más. Tú

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2: Señores, nosotros avanzamos en este jueves delicioso. Ya inicio de semana por acá con el clima un poco cambiante. La gente que está trabajando en los buses, la gente que nos lleva ahí al ladito de ustedes, 24-7, allá para acá, de acá para allá. Nuestros amigos taxistas que están ahí en sintonía compartiendo con nosotros también. Gracias por esa presencia a través de la 106.9 Radio Turbo en los más turbados. Una mañana espectacular, amena, con la fiebre amarilla por ahí, con el amor a la selección ecuatoriana, celebrando el inicio del Mundial. Algunos por ahí haciendo actividades desde la oficina, desde casa, disfrutando con todos sus diferentes amigos, pero siempre con la Turbo. Otros recién recién desayunando. Por ejemplo, Víctor me dice acá, comiéndome una guatita. Así que bueno, un beso para Víctor, que está haciendo las suyas en este jueves, pero feliz, ¿verdad? Así que bueno, arrancamos con el segmento Tú la pides, tú la cantas. 11:44 a.m. Envíanos tus notas de audio al 098-846-5612 para que usted nos cante un pedacito. Cántate un trozo, diría. Ay, Eduardo. Oh. Oh. Cántate un trozo, diría Eduardo. ¿Qué será de este flacuchento? ¿Qué será de el más feo de Pimocha? ¿Qué será del trabalenguas de Eduardo?
3: ¡No me estés nombrando, mi llave!
2: Ya, tranquilo. Ok, cántate un trocito. En el segmento Tú la pides, tú la cantas, puedes pedir cualquier género, pero tienes que cantarnos antes un pedacito de la canción para nosotros ubicártela. 098-846-5612. Antes de... ¿Cómo? ¿Cómo sería? Me dicen por acá. Bueno, a ver, oiga, hablando de esta fiebre del Ecuador, no sé, algo así como que... Yo nací en este país que va... De hombres y mujeres de hormigón. Llenos de coraje y de ternura. Llenos de pasión. Yo nací en este país que va. Con alegrías y dolor. Con gente linda y con canallas que nos roban la ilusión. Ay, esto es Tú la pides.

0: Nací en este país, que bueno, se va al mundial y vamos a dar lo mejor en este mundial 2026. Tenemos comunicación. Buenos días, hello.
1: Saludos, niña Génesis.
0: Hola, mi vida.
1: ¿Me puede poner la música Anoche a Johnny Lexus? Anoche discutí con mi corazón. Me preguntó si aún te amaba y le dije que no. Es que ha pasado tanto tiempo
0: y usted no volvió.
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0: Usted ya quiere hacer San Viernes, señor, pero qué buena petición musical. Esto es, tú la pides, tú la cantas. Ay, ay, dele vuelta. Stewart. Le toca, le toca. Colcha, te extrañamos, Colchita. Por colcha, por colcha, salud, por colcha, está bien.

0: estamos. Ahí estamos. Ahí está. El segmento Tú la pides, tú la... Recuerden, no es a lo ecuatoriano. No, no, mañana es a lo ecuatoriano. Es Tú la pides, tú la cantas. Tienes que cantarnos un trocito de la canción y nosotros te ponemos por acá. Más reporte, buenos días.
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0: Por ser siempre así.
1: Estas tres notas son para ti, niña Génesis.
0: ¡Ah, caramba! Gracias. Esto es... Tú la pides, tú la cantas.

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1: Uy.
0: 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Pila, pila, bailo. Cuídense.
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2: Recuerdo, no recuerdo esa canción que dices tú. 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
3: Buenas, buenas, buenas, buenas.
2: Hola, mi vida. Un
3: temita que dice:
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4: Era una tarde nublada. 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Rápidamente busqué a mi corillo para hacer solo un llamado sencillo, así llamado. 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
2: Oye, se pasan ustedes, de verdad, terribles.
5: 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Y tengo miedo. Uy. De no ser siempre sincero.
2: Ahora.
5: Hola, hola, ¿qué tal Radio Turbo 106.9? Compláceme con ese temita, por favor. Y le hago llegar un saludo especial a mi maestro Gustavo Velázquez, digo yo.
6: Gracias.
2: Un abrazo para el amigo que está
7: cantando
2: espectacular. Hola.
7: Pongan los descuentos de la trita. Pilas. Bendiciones.
2: ¿Cómo? ¿Qué cosa?
8: ¿Qué tal, don William? Muy buenos días, bendecido día. Oye.
4: Era una tarde nublada. 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Bueno, Viernes 13, Vico, sí, por favor, gracias.
2: Ok, ahí están nuestros queridos amigos. Este es el segmento, tú la pides, tú la cantas. 11:55. 11:55, 098-846-5612. Te hemos acompañado en estos minutos, en estas horas espectaculares, en tu carro, en tu casa, en tu oficina, en tu trabajo. Donde sea que estés, lo importante es que estés compartiendo con nosotros en la Turbo FM. Una mañana amena, disfrutando por acá, luciendo la camiseta de la selección ecuatoriana. ¡Hello! Ahí estamos. Esto es

0: Espérate, mamita, que nos vamos a casa, nos vamos a casa, nos vamos a casa. ¿Cómo sabías? Eso fue el segmento. Tú la pides, tú la cantas. Vamos a dejar ahí ponchados los audios. Hola, hola.
1: Eso. El grupo se llama Chamber de la Salsa.
2: Mi Jenny, buenos días, por favor, ¿me puede poner la canción de disco? Sí, el 5 de septiembre. Hoy mi hija cumple, hoy 5 de septiembre, mi hija cumple 13 años. Me he estado encontrada desde el tiempo de alegre.
0: ¿Qué dijo? No escucha nada.
3: ¡Golazo!
0: ¿Eres loco? ¿Eres loco o eres el diablo? Dios mío. Tiene que ser Jonathan Gómez. Tiene que ser. No hay otro individuo como él, en definitiva. Señores, estamos llegando a la parte final. Mañana, no te pierdas los masturbados. Vamos a estar lanzando la casa por la ventana por este ambiente futbolístico, futbolero que tenemos acá en la 106.9. Nos vamos, ya sabes. 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En controles estuvo
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0: Oh, chuta. ¿Y ahora? Son igual. Ah, iba a contar. Bueno, dice... mañana les cuento, no sé si... Mañana les cuento, un pedacito. Ya bueno, como les iba diciendo... Sube.

0: ¿Estamos ahí? Algo pasaba por acá, pero ya lo tenemos solucionado. Muchas gracias. Gracias, gracias, gracias. Aquí estamos en su programa de Salsa al Tiro, correspondiente a este onceavo día del sexto mes de este 2026. Queremos agradecerles a todas y todos ustedes quienes son parte de esta programación hoy en un día formidable. Este es el magnífico día, el día llegó, la hora cero. Muy, pero muy buenas tardes a quienes están con nosotros ya listos en breves momentos, de seguro para dar apertura a lo que va a ser la Copa del Mundo del 2026. En este evento habrá muchas sorpresas, de seguro que sí. Y nosotros nos unimos a esta fiesta futbolística con todas y todos ustedes. Queremos invitarles para que formen parte de esta programación 098-846-5612. 098-846-5612. Bienvenidas cada una de vuestras comunicaciones. En controles agradecemos a nuestro querido amigo que está ya listo para disfrutar y poner la mejor salsa del mundo.
1: Byron Rojas.
0: Gracias a el grandototote DJ y este su amigo, su servidor, Zeta George, el elegante de la salsa. Saludos a todas y todos ustedes, 106.9 en toda la costa del Ecuador con Radio Turbo, 93.3 en parte de la Sierra Centro y el Oriente del Ecuador. Y en www.laturbofm.com a nivel de todo el globo terráqueo. Gracias, 12.9 minutos. Recuerden, 098-846-5612, como siempre, dando la bienvenida para todas y todos ustedes. ¿Qué nos dicen?
2: Don Zeta, buenas tardes, reportando sintonía aquí, ya sabe usted. Kevin, su cañita ya activo, Zeta, con un día maravilloso, está nubladito, fresquito, qué chévere. Excelente día para todos, Zeta.
3: 3-7-3, 7-3, loco.
0: Hello, ya, señor.
3: Zeta yours, 7-3, aquí César lo reportándose. Aquí ando su Zeta reporte vespertino, como todos los días, Zeta yours. Aquí estamos,
0: qué bueno,
3: terminando de hacer una entrega de un martilleo, andamos martillando. Está lindo el clima, cero sol. Con placa secundemita.
4: Gracias.
3: Póngase ese temita que dice: ¿en dónde estás? Quiero saber dónde andarás. Seguir tus pasos sin irme de nuevo a ti. Sin duda. Esa música de la Suprema Corte.
0: Chéverísimo.
3: 7-3.
0: Chéverísimo. 7-3 cordiales para todos nuestros amigos del volante. Queremos en este mismo instante invitarles para que sigan siendo parte de esta programación. La salsa siempre está en su punto muy especial aquí a través de esta subprogramación de muy buena, solamente éxitos en salsa. Y usted nos pide los éxitos y nosotros le complacemos. Buenas tardes. Salsa al Tiro, un programa hecho para el gusto de sus oídos. 12 con 10 minutos, mediodía más 10 minutos. Aquí estamos a través de la Turbo y la mejor salsa del mundo. 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

0: Ahora sí, estamos nuevamente con ustedes. Gracias a quienes se mantienen muy, pero muy pendientes. La selección ecuatoriana de fútbol llega con muy buena posibilidad de sumar puntos en lo que estamos leyendo en las críticas de las prensas internacionales, que han sido muy positivas para cuantificar y cualificar a la tria, a la selección ecuatoriana, ya que ha obtenido buenos resultados en sus partidos amistosos, tanto así que tuvo 19 victorias en esta preparación para el Mundial de Fútbol FIFA 2026. Así que no descartan la posibilidad de que Ecuador sea una de las selecciones de fútbol que dé la gran sorpresa. ¿Quién está por acá? Buenas tardes.
1: Buenas tardes, don Zeta, yo. Bendiciones. Hay un saludo para mi amigo Brian, de parte de Steven Jurado.
0: Chévere.
1: Como hace la musiquita, Tu Precio, de Costa Brava.
0: Muy bien, chévere, muchas gracias. ¿Qué más está por acá, mi querido amigo? Buenas tardes, hola.
2: Jorge Zárate, Salsa al Tiro, mi elegante Zeta York. Ya Miguel Matri, reportando la sintonía aquí en la 106.9. ¿Cómo estamos, grande totote? Byron Rojas, si mal no me equivoco.
3: ¡Hola!
2: Mi Zeta York, Torbellino de Amor, póngase pila y complácame ahí. Torbellino de Amor, ya sabes, Grand City, María Pia, Miguel Matri.
0: Hola, buenas tardes.
4: Elegante, talentoso, Zeta York. Buenas tardes. Desde el centro sur de Guayaquil estamos reportando full sintonía. Ya sabes, aquí siempre activo, chévere, siempre activo, con la turbo y con Salsa al Tiro. Ya sabes, fiel a la sintonía. Éxito y bendiciones en este glorioso día, Zeta York.
0: Muchas gracias, muy amable, buenas tardes. ¿Quién más por acá nos envía ya el reporte de sintonía? Nuestro querido amigo César Lor. Salsa al Tiro, 106.9, Zeta York, Gerardo Tototote, gracias. Ya lo vamos a colocar en este momento en el estado de WhatsApp, nuestro querido amigo César Lor, siempre en sintonía de la Turbo, Full Turbo con Salsa al Tiro. Buenas tardes. Queremos agradecer a nuestros amigos que nos escriben. Dice Zeta Pilas, que quiero ganarme de colchita, dice, firmado por todos los de la Turbo, dice. Mi querido Jeff David, eso te lo doy gratis, mi hermano. Full sintonía, don Zeta, con la Turbo. Luis León, oyente oficial de la Turbo, muchas gracias. Buenas tardes con buena salsa.
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0: Aquí está lo que usted solicita, nosotros le complacemos. 12:27 minutos. La mejor salsa del mundo solamente suena aquí en La Turbo y Salsa al Tiro.

0: junto al elegante Zeta George.
1: Ok, marcamos el tiempo, 12:36 minutos, todo tranquilo, todo en orden. Un clima totalmente agradable, la perla del Pacífico, sí. Aquí estamos en Guayaquil. Una temperatura de 26 grados, fresca la jornada del mediodía. Y todos están esperando ser parte de algo inigualable. Con nosotros, aquí estamos más inspirados, más motivados, más deslumbrados que nunca. ¿Qué nos dicen nuestros amigos oyentes? Buenas tardes, ¿con quién tenemos el gusto de saludar? Hola, hola.
2: Activa la chica superpoderosa, la Polla, la Brian y la Miguel. Saludos cordiales.
1: ¿Qué le bajó? Buenas tardes.
3: El talentoso del guaro, del despecho, de la sandunga, de la salsa, del saoco. Póngase mecánico y el grupo Nietzsche.
1: ¿Otra vez?
3: Un plato de temita.
1: Ya le pusimos. ¿Quién está por acá? Qué gusto saludarte. Hola, buenas tardes.
4: El elegante mundialista. Eso. Recordemos el día de las mejores mezclas de salsa aromática del mediodía. Que impone salsa al tiro. Reponiendo sintonía aquí, desde el centro de la ciudad, trabajando, chévere. Activados. Suerte Z para la tarde, bendiciones.
1: Buenas tardes, qué gusto, gracias. Julio César en sintonía, ¿quién más por acá? Buenas tardes, hola.
5: Hola, ¿cómo estás, don Z? Hey. El elegante Z Jones, ¿cómo estamos, compañeros? Aquí estamos por el centro de la ciudad, hay full tráfico. Full
1: me imagino. Tráfico.
5: ¿Me puedes componer una música, por favor? Una de Salserín, de sol a sol.
1: De sol a sol, muy bien, aunque no hay sol. Quieren invocar al sol, de sol a sol, listo. Muchas gracias, mi querido amigo. ¿Quién más está por acá? Buenas tardes. ¿Para quién el saludo? Hola, hola, hola, hola.
2: Perdóname, perdóname. De Gilberto Santa Rosa. Para la Miguel.
1: Qué bien.

0: Hoy como la que lo notamos de distraído, no es distraído, sino es que simplemente estamos haciendo pruebas para lo que va a ser este mundial. Así es, vamos a estar activados mundialmente, mundialistas al 100%. Y entonces estamos probando unos nuevos equipos que nos han llegado, una tecnología para ir y hacer el seguimiento de pronto para en 4 o 5 pantallas compartidas poder vivir el mundial y así compartir en el trayecto pues cada una de las incidencias que se estén dando en cada uno de los partidos de los grupos o de los diferentes grupos de este mundial de fútbol. Qué bueno, así es como nos preparamos en turno con esta cita mundialista. Estamos siempre confiando en que ustedes se merecen lo mejor. 12:51. Hola, buenas tardes.
1: Buenas tardes, Elegante Z, George y DJ. Aquí camellando como siempre con la buena salsa de Salsa al Tiro. Estamos por el sur de la ciudad con los ojos bien abiertos. Ya sabes que está el pila por todos lados. Un saludo para la maldita.
0: ¿Qué? ¿Pero qué le pasó? Full trabajo en Tumbados los Manguitos con la 106.9 La Turbo. Qué gusto, muchas gracias. Dice, gusto en saludarle, buenas tardes. Aquí estamos con Salsa al Tiro, Elegante de la Salsa. Como siempre, un saludo para ustedes, muchas gracias. Vamos a compartir más y mejores éxitos aquí en su programa.
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0: Mientras usted conduce, mientras usted almuerza, mientras usted la pasa muy bien, nosotros le acompañamos con la mejor salsa del mundo aquí en La Turbo con Salsa al Tiro.

0: quienes estuvieron muy encendidos en este jueves o jueves, viernes pequeño. Ya se viene Amor para Dos con Jerez y Ferbeo. Gracias a quienes estuvieron muy pendientes. En controles estuvo
1: Byron Rojas,
0: el gran Tototote, su amigo, su humilde servidor, Zeta George. Dice, nos encontramos a las 18 horas. Buenas tardes. Y los dejamos en compañía de esto que nos habían solicitado. Tu precio de Costa Brava para cerrar con broche de oro el programa del día de hoy. Nos encontramos a las 18 horas. No se olviden que este programa siempre está lleno de muy buena salsa para ustedes. Salsa al tiro, a través de la Turbo. Buenas tardes, buen provecho.

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0: dejes de soñar. Los seres humanos estamos previstos a vivir de aquellos sueños. Y si nos proponemos, créame que realmente los podemos hacer realidad con la bendición de Dios. Así que muchas gracias nuevamente por estar compartiendo con nosotros en Horas Importantes a través de la Turbo en la 106.9. No estoy sola, en controles está listo para cautivar nuestras mentes y nuestros corazones.
1: Stewart Luna.
0: El señor Stewart ha seleccionado las mejores carpetas del ayer, del hoy y de siempre, con contemporáneos y clásicos que nos traen gratos momentos de nuestras vidas, esa niñez, esa juventud, esa adolescencia, ese momento especial que cenaste con tu pareja, ese momento especial que compartiste con él o con ella, ese momento también doloroso, porque no todo es bello en el amor, ¿verdad? Claro, hay momentos difíciles, momentos bajos que nos conllevan a decir, no, ¿sabes qué? Yo jamás me voy a volver a enamorar. Y no solamente en el ámbito del amor, sino etapas en el ámbito de la amistad, en el ámbito del trabajo, momentos importantes que como seres humanos naturales, con defectos y virtudes, guardamos o enmarcamos a través de canciones. Así que gracias por estar acompañándonos en este jueves diferente. Hoy iniciamos un jueves espectacular. Ya se siente la fiebre linda, la fiebre amarilla de la selección ecuatoriana. Así que bueno, un abrazo para todos los diferentes ecuatorianos que están viviendo el mundial, esta fecha futbolera, este mundial increíble que fue el más esperado por todos los diferentes ciudadanos ecuatorianos. Este 2026 viene recargado con este mundial. Ya México junto a Sudáfrica se está preparando para ese primer encuentro, un encuentro que va a estar complicado, difícil, bueno, pero van ahí como que a la par, México y Sudáfrica también, una buena puesta en cancha que seguramente van a hacer estos futbolistas. Y el día domingo nos preparamos a ver el partido de la selección ecuatoriana ante su contrincante Costa de Marfil. Y ya están apuntando por ahí, ya están dando el pronóstico, ya están haciendo todo. Hoy vamos a echarle ganas, hoy vamos a tener el romance con alegría, con las historias a través de Amor para Dos, porque te vamos a regalar una camiseta en Amor para Dos por el inicio del mundial, el inaugural del mundial 2026. La Copa del Mundo se hace presente a través de Amor para Dos en la Turbo FM. ¿Qué es lo que tienes que hacer? Sencillo, sencillo, desde ya te voy a contar. Contactarte con nosotros al 098-846-5612 para que usted se reporte con nosotros. Talentosa, te estoy escuchando, talentosa, estamos compartiendo en familia, talentosa, yo sí me puse la camiseta, talentosa, estamos acá entre grupos de amigos disfrutando de Amor para Dos. Románticamente vamos a conllevar el desarrollo de este jueves y sin duda alguna vamos a compartir con cada uno de ustedes. Voy a estar transmitiendo en mi cuenta de TikTok para interactuar un poco más con respecto al tema del mundial. Entre las noticias relevantes tenemos datos importantes de índole deportivo y también datos importantes en el ámbito social y económico acá en nuestro territorio ecuatoriano. Así que ya sabes, 098-846-5612, 098-846-5612. Ecuatoriano que se respeta, ¿qué hace? Tú solamente tienes que contestarnos, darme tu nombre y tu apellido y hoy mismo te inscribimos por acá, apenas contestes en esta trivia que nosotros tenemos en Amor para Dos, pues bueno, te inscribimos y hoy mismo sacamos al ganador. En la mañana tuvimos tres ganadores, incluido una mujer que solicitamos nos narre un gol de la selección ecuatoriana, apuntando que el día domingo vamos a tener esa victoria para los amarillos, azules y rojos que conformamos el país entero de Ecuador. Así que ya sabes, 098-846-5612. Talentosa, ecuatoriana que se respeta. Y usted completa la frase en este jueves. Increíble. Ahí te dejamos entonces con estos excelentes temas. Mientras tanto, vamos a ponernos muy amenos. Si estás almorzando, qué bueno, buen provecho. Si estás viajando, te hacemos compañía. Si estás en casa, qué rico, disfruta con la familia. Y si estás haciendo diferentes actividades, pues gracias por cargarnos ahí. Te invito a que sigas siendo parte de estos hermosos éxitos que solamente suenan acá en la 106.9.

0: 26 minutos y a la gente está disfrutando por acá. Un abrazo. Con un clima templado a la altura de la Garzota, no con un sol tan radiante, pero sí un calorcito que se siente, ¿verdad? Están ahí nuestros queridos amigos disfrutando con nosotros. 098-846-5612. 098-846-5612. Ya tenemos reporte de sintonía. Un abrazo para la gente que nos envía sus notas de audio. Escuchemos que nos cuentan por ahí. Hola, hola.
1: ¡A caramba! Hola, mi niña Génesis. Gol de Ecuador. Estoy participando para una camisita.
0: Oigan, estoy participando para una camisita.
1: ¡A caramba! Hola, mi niña Génesis. Gol de Ecuador. Estoy participando para una camisita.
0: Fiorella, Mati, es hermoso para ti. Un abrazo para tu papi, que llegues bien a casa. Ya te vamos a tratar de hacer un obsequio en estos días, ¿ya? Para Fiorella, ya vamos a hablar con tu papi para que pase por ahí, para regalarte un obsequio en representación de la Turbo FM. Así que bueno, un besito lindo para la Jujujuju que nos está escuchando. Hola, hola, buenas tardes. Buenas tardes.
2: ¿Qué tal, mi talentosa? Muy buenas tardes. Ya es aquí en Amor para Dos, el bello, el bello. Por favor, complácame con una música, esa que dice, yo te extrañaré, esa dedicada para mi querido y amigo Colcha, Eduardo Colcha, ya que ya no se lo ha escuchado en la radio, creo que ya no va a estar, no sé. Se me fue mi Yamilé.
0: ¡Ah, caramba! Ya se está despidiendo usted, Dios mío.
3: Mi niña Génesis Bermeo, muy buenas tardes, ¿cómo le va? Excelente tarde, bendecido día. A ver, la pregunta del millón: ¿ecuatoriano o ecuatoriana que se respeta? Se pone a tomar, pero ya a beber con el marido y el mozo ahí viendo el partido. Saludos a todos, bendiciones.
0: Dicen por ahí: si no me hubiesen delatado, hubiese estado con dos mujeres al mismo tiempo. Ecuatoriano que se respete es un bandido, Dios mío. Dice el refrán también, no haga lo que usted quiere que no le hagan. No haga lo que usted no quiere que le hagan a usted. Así es, ¿no?
4: ¿En serio?
0: Yo sí que soy mala para los refranes, Dios mío. Por acá me dicen, buenas tardes, Génesis, recién del colegio. Te saluda tu admirador de las tardes, Darla y Briana. Tus admiradores de la tarde, Diana y... Darla y Briana. Franklin, un beso para Darla, para Briana, que están recién saliendo del colegio. A esta hora de la tarde dan ganas de muchas cosas. Si pasan por la calle principal, se te antoja algún postre. Si de repente pasas por una calle concurrida donde ves el comercio, se te antoja almorzar, ¿verdad? Pero bueno, nosotros te hacemos compañía con buena música hasta que llegues a casa y empieces a degustar de ese delicioso almuerzo que está esperándote para compartir en familia. Así que un besito para nuestras nenas hermosas, Darla y Briana, y Franklin, que nos están escuchando en esta tarde. Ecuatoriano que se respeta. Notas de audio 098-846-5612. Ecuatoriano que se respeta. Y usted complete la frase, ya que hoy es el partido inaugural de la Copa del Mundo, este mundial más esperado en este 2026. Buenas tardes, yo por aquí, quien por allá. Hola, hola.
5: Buenas tardes, le saluda Luis de la Torre. Aquí viajando en el bus para ir a comer a la casa y ver el partido. Antes que se dé cuenta el jefe. Saludos.
0: A pocas horas de que México se enfrente a Sudáfrica también en este primer encuentro deportivo del Mundial 2026. Chévere, un besito para el amigo que se va a casa a almorzar, pero está con nosotros. Un besito para usted. Ecuatoriano que se respeta, se escapa pues del trabajo y se va a ver el partido en casa, así dice el amigo. Saludos para Matius Moreira Rodríguez y a mi mamita Jaquita Ramos, que vamos escuchándote perfecto. Gracias por esos videos. Vamos a estar reposteándolos en nuestra línea de WhatsApp 098-846-5612. ¡A caramba! Buenas tardes, niña Génesis. Saludos. Ya reportando sintonía desde Los Esteros. Les saluda Juan Carlos. Ayúdame con el tema Yo te hice mujer. ¡Auch! Claro, lo ponemos en lista, mi querido amigo por acá, para complacer a todos nuestros queridos oyentes. Por acá nos dicen, talentosa Génesis Bermeo, hermosa, envíeme un saludito, gracias. Guerroncito, un beso para usted, que por acá también está compartiendo. Última nota de audio de este bloque, hola, hola.
4: Muy buenas tardes, Radio Turbo.
0: Hola.
4: Y un saludo cordial para mi bellísima, hermosísima, talentosa Genesis Bermeo.
0: Gracias.
4: Y un saludo para DJ mezclando de película, Stewart Luna.
6: Tu marido.
4: Aquí andamos, que andamos un día plenamente soleado. Bueno, ya se escondió el sol. ¿Dónde? Nublado sería. Por favor, una canción, por favor, regálenme. Una de José José. El amor acaba. Gracias y bendiciones, muchachos.
0: Muy bien, un beso para Carlos, que está por ahí compartiendo. ¿Desde qué sector? No nos mencionó, pero por ahí también el cielo está nublado. Acá en la ciudad de Guayaquil. Si eres de otra provincia, cantón, ciudad, coméntanos. Escríbenos al 098-846-5612. Participas por una camiseta de la selección ecuatoriana que te estamos obsequiando acá a nuestros queridos amigos. Un presente espectacular como para darle la bienvenida a este Mundial 2026. ¿Cómo lo haces? Completa la frase. Ecuatoriano que se respeta, tu nombre y tu apellido. Y te agregamos, hoy, antes de terminar el programa, vamos a estar diciendo el nombre del ganador o de la ganadora que salga seleccionada en este hermoso jueves. Mi queridísima Génesis, Maribel de las Rosas y DJ Stewart Luna aquí haciendo reporte de sintonía y escuchando la mejor programación aquí desde la Metrovía, con un clima tranquilo, sin sol, relajado como el mango. Éxitos y bendiciones. Ok, Justin, un beso para Justin, el hombre más sexy de la Metrovía, que siempre nos escucha y va compartiendo con nosotros. Así que un beso para Justin, que siempre está al pendiente. Envíanos tus videos, reporte de sintonía, alguna anomalía, algún operativo. Sabemos que los jueves...
7: Me gusta ese hombre.
0: ¡Ah, caramba! A mí también. Así que bueno, reporte de sintonía a través de la línea de WhatsApp. Coméntanos si hay algún operativo, alguna anomalía en tu sector. Haznos saber. Eres un importante... Turbo locutor que siempre menciona cosas importantes acá en el medio. Así que ya sabes, las líneas se encuentran sumamente activas para que tú te comuniques con nosotros. Vamos con más éxitos. Se nos viene un tema espectacular. Tema de San Jueves. Yo sé que te va a traer gratos recuerdos y celebrar con nosotros este jueves ameno.

0: Ay, Rodolfo, Aicardi. Marco Tulio Aicardi Rivera. ¿Sabías que Rodolfo se llama, bueno, en el nombre real, Marco Tulio Aicardi Rivera? Pues bueno, si no sabías, ahí te dejo el dato importante de tu artista favorito, que suena mejor en Amor para Dos, en la Turbo FM. La gente canta. Ahí estuvo nuestra hermosa Linda enviándonos una nota de audio, cantando a toda voz, a todo pulmón, este tema llamado Yo te hice mujer, que fue solicitado por nuestros amigos acá en la Turbo FM a través del 098-846-5612. Rodolfo nació un 23 de mayo del año 1946. Sin duda alguna, muchas fuentes apuntan a que este hombre fue alguien importante en toda la vida musical. Este tema fue uno de los éxitos que más impactó a diferentes hombres y mujeres porque conmemoraron momentos de ruptura o momentos sentimentales encontrados en esta composición musical. Así que si disfrutaste de Rodolfo y quieres disfrutar de más artistas, quédate acá, que acá te acompañamos. 098-846-5612. Hora de darte excelentes recomendaciones con buena música. 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
0: 13 horas con 46 minutos me dicen, hola talentosa ecuatoriano que se respeta, escucha Amor para Dos todos los días. Ok, pero escúchenme, solo participan las notas de audio, recuerden, solo participan las notas de audio. Así que ya saben, 098-846-5612, hola, buenas tardes, ya tenemos reporte de sintonía, hola.
2: Hola, ¿cómo están? ¿Cómo están? Muy buenas tardes. ¿Cómo están, Amor para Dos? De la Turbo con mi talentosa Génesis Bermejo. ¿Cómo estás, mi talentosa? Por favor, bueno, no sé quién esté en el DJ. Igual te mando muchos saludos, mi amigo. Yo sé que me complacas con una música, por favor. No sé si me podrías poner una de Bronco, Amor Salvaje.
0: ¿Qué eres loco? Oiga, faltan muy pocos minutos para que se enfrente México ante Sudáfrica y vamos a compartir desde ya, ¿verdad? ¿Cuál es ese marcador? De repente algunos no se quieren perder por ahí. Hoy es el partido inaugural México versus Sudáfrica del Mundial 2026. Este jueves 11 de junio del presente año, los diferentes hinchas mexicanos están apostando al 100% por su país y asimismo Sudáfrica está dando lo mejor de lo mejor. Acá en nuestro territorio ecuatoriano se tiene previsto que en la ciudad de Guayaquil arranque el partido a las 14 horas. En México ya arrancó, ya empezó porque tienen previsto a la 1 de la tarde. En Colombia, 2 de la tarde. En Argentina, Brasil, 4 de la tarde. En España, 9 de la noche. Así que, bueno, los horarios estipulados para que puedan tratar de disfrutar este encuentro. Se juega en el Estadio Azteca, ahora llamado Estadio Ciudad de México. La ceremonia inaugural empieza a las 11 de la mañana con 30 minutos de México y el silbatazo inicia a la 1 de la tarde. Sin duda alguna, todos los mexicanos están dando lo mejor para que su país gane este encuentro inaugural. ¡Ah, caramba! Imagínense, estamos viviendo la fiebre del Mundial y lo celebramos mejor en la Turbo FM. Tengo mensajes, por acá le voy a dar lectura a algunos mensajes que me envían. Me dicen, saludos, amor para dos, ya en sintonía con los muchachos de Transminuto. Niña Génesis, aquí con la colega Carmita Zambrano. Bienvenida a Los Volqueteros. ¡Ah, caramba! Mire, nuestra querida Carmita, un beso. Y un beso para la gente de Transminuto. A Gabriel de Mera, que siempre está disfrutando con nosotros. Más notas de audio. Hola, hola, buenas tardes. ¿Quién por ahí?
3: Hola, hola. ¿Cómo está, muñeca? Aquí te saluda Margarita. Bueno, bueno, bueno. Me emocionaba por ver el primer partido. Y para el día domingo, ahí le voy $50 a Costa del Marfil. Confirme, confirme.
0: El que quiera apostar, está Margarito apostando $50 a Costa de Marfil ante la pérdida de la selección ecuatoriana. Puede ser. Bueno, esperemos que no se cumpla realmente y que la tricolor nos deje con la boquita callada, ¿verdad?
4: No hay plata.
0: Para poder ganar este primer encuentro que va a ser la selección ecuatoriana el día domingo 18:00. Más notas de audio. Hola.
5: Hola, hola, mi estimada Génesis y amor para dos. Hola. Señor Stewart, muy buenas tardes. Bendiciones. ¡Oli! Primeramente, ecuatoriano que se respeta, nunca pierde la ilusión de apoyar a su selección.
0: Eso.
5: Pese a lo que esté jugando, siempre la apoya.
0: Me parece.
5: Atentamente, Luis Alberto Villegas Lavalle. Voy por esa camiseta, ya que nunca he podido ganar algo ahí.
0: Oh,
5: y una música del Ruiseñor, de José José y la...
0: Oiga.
5: Almohada, gracias, señor... Peticiones.
6: Sí, señor.
0: Señor Luis Barce, así dijo, ¿verdad? Señor Luis, oiga, el ruiseñor es JJ, pues, hable serio. José José es el príncipe de la canción, pues. Ay, papito, ya no ande comprando vainas, ya, por favor, por favor. Notas de audio, hola.
7: Hola, talentosa, muy buenas tardes, siempre activa aquí en Amor para 206.9. La Turbo. Bueno, sobre respeto a la frase del día de hoy, es ecuatoriano que se respeta, dice ya voy llegando cuando de la casa ni siquiera sale todavía.
0: Oye, buena, me parece interesante. Ya voy, ya estoy a 5 minutos y está recién cambiándose. Lo he vivido. Ok, Raquel Murillo, un abrazo para usted. Gracias por estar en sintonía, compartirlo con nosotros.
8: ¿A qué hora llegas a la casa?
0: No sé, no sabo, dijo el Chapo. Buenas tardes, hola.
9: Señorita Genis, qué gusto más grande escuchar su hermosa voz.
0: Gracias.
9: Le pido por favor me complazca con el tema Mi Manera de Amar, de Nelson Ney. Es muy buen tema.
0: Ok.
9: Muchas gracias.
0: Ya la ponemos en lista para complacer a nuestros amigos. Buenas tardes, hello.
10: Hola, hola, hola, hola, buenas tardes, hola. Mi querida Genesis. La más bella, la más linda, voz sensual. Oiga, respondiéndole a ese individuo que le apuesta a Costa de Marfil, a ese antiecuatoriano, ¿qué puede ser ese man? Peruano, puede ser de otra nacionalidad, pero ecuatoriano no es. Yo le apuesto que me mande los datos por interno para darle una arrastrada. Ojalá que cumpla. ¡Saludos a todos!
0: Bueno, imagínense por ahí, yo creo que primero tienen que depositar a una cuenta, ¿verdad? A una cuenta fiable, porque imagínense si gana la apuesta o él gana, ¿cómo van a hacer ahí el tema de las transferencias? ¿Eh? Difícil. Pero sí, algunos están apostando porque la selección ecuatoriana gane y otros en contra de que la selección ecuatoriana pierda. Lo que sí sabemos es que tenemos las ganas y la mente puesta en la selección y ojalá que nos den una buena puesta en cancha para poder decir viva la selección. Y si no es así, igual el apoyo va a ser constante como ecuatorianos. Nos vamos con José Luis Perales, un melero llamado Libertad, para disfrutar en este jueves ameno, inicio de fin de semana, un juernes, así le llamamos los diferentes ecuatorianos. Ecuatoriano que se respeta, escucha Amor para Dos, junto a su artista favorito, acá en la 106.9.

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1: Totalmente feliz. Ya arranca el partido de México con Sudáfrica por ahí también. Así que tengan muy pendiente a todos nuestros queridos diferentes amigos que están reunidos. Me dicen por ahí que está full. Las calles de México están en concurrentes. Diferentes aficionados de este encuentro están ahí recorriendo a las afueras del estadio, tratando de ver en qué momento hace gol México o su equipo contrincante. Acá en el Ecuador también hay lugares estratégicos, puntos concurrentes de venta, de comercio, que están transmitiendo el partido. Sé que estás ahí con tu familia compartiendo por ahí, si tienes planes o recién. Pues bueno, ahí vamos a estar durante estos 60 minutos que nos queda todavía de programación. Vamos a estar dando datos importantes, cápsulas informativas para llegar a ti sobre el desarrollo del partido de México ante su contrincante, ¿verdad? Así que ya sabes, quédate por acá con nosotros, tenemos más reporte de sintonía. Ecuatoriano que se respeta, y usted completa la frase, el 098-846-5612. Mi preciosa talentosa, saludos, ¿nos podrías complacer con la bella música Jamás? Perfecto, por ahí ya sacamos la nota de voz del tiempo de Dios es perfecto, mi querido Estiguar, por favor. Ok, escuchemos entonces qué nos cuenta.
2: Hola, hola, mi preciosa talentosa. Hola. Denise Bermeo. Saluditos y abrazos. La queremos mucho, especialmente en su programa que tiene, que nos enamora cada día más. Estamos a full ritmo acá desde La Tarazana. Saluditos especiales para mi compañera que ha llegado a trabajar el día de hoy, Yoconda López. La queremos mucho, es Genoveva Pincay. Le saluda su querida hija Gisela. Saludos para mis compañeras Betty, Silvia, Juanito. Abrazo, mi querida Genesis. Siempre, siempre sigue así como es.
1: Ok, un abrazo para la amiga que por acá se está comunicando, a sus compañeras de labores, a su familia. Un beso para nuestra amiga que por acá está al 100% con la Turbo. Gracias, gracias por escucharnos. Miguel Matrix también nos envió una nota de audio. Buenas tardes.
3: Mi talentosa Génesis Bermeo, ¿cómo estamos? Muy buenas tardes. Ya te saluda Miguel Matrix de Durán City, María Piedad, aquí, activo en la 106.9 y amor para dos. Mi pana, Estiguar Luna, ponte ahí, luto en mi alma de los terrícolas. Mi talentosa, ecuatoriano que se respeta, ve la previa de lo que va a ser el partido entre México y, bueno, por ahí que más o menos estoy viendo. Y escucha Radio Turbo a la vez, ecuatoriano que se respeta, mi talentosa. Ya sabes, Miguel Matrix de Durán City, apúntame ahí, apúntame, mi talentosa, ya sabes.
1: Perfecto. Oye, ecuatoriano que se respeta, hace dos cosas al mismo tiempo. Escucha Amor para Dos y ve el partido. Me encanta, Miguel. Un beso para ti, mi vida, para toda la gente de María Piedad, que nos están escuchando siempre. Buenas tardes, señorita Génesis. ¿Me podrás complacer con una balada de Angélica María Chariot? Pero póngala, por favor. Voy a buscarla, mi vida. No te prometo nada, pero voy a tratar de buscarla por acá para poder complacerte. ¿Qué nos dice Luis León? Buenas tardes, hola.
4: Buenas tardes, Steve Martin. Pero la pregunta, Génesis, el compañero que se respeta, que come la comadre.
1: ¿Qué eres loco? Pues bueno, seguimos acompañándote en esta tarde, 098-846-5612. Completa la frase, ecuatoriano que se respeta, ¿qué nos puedes decir? A través de notas de audio. Y si ya estás viendo el partido de México ante su contrincante Sudáfrica, pues bueno, coméntanos cómo va todo. De repente estás ahí, mándanos notitas cortitas, que tú eres el informante de la Turbo. Mientras tanto, nosotros avanzamos por acá, este igual programa. Soy la talentosa y esto es Amor para Dos.
0: Seis punto nueve.

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1: México se encuentra conllevando el partido, este cotejo deportivo en este Mundial 2026. Y bueno, la gente está observando. Por ahí me dicen que gol de México. Pues bueno, imagínense, en los pocos minutos de este encuentro deportivo, México le mete un gol a Sudáfrica y sin duda alguna lleva la delantera en este momento. Por ahí medio nos están haciendo llegar las informaciones. Si usted tiene el dato importante, pues bueno, háganos saber a través del 098-846-5612. Ecuatoriano que se respeta, usted completa la frase. Saludos, niña Génesis, y para Steward. Winston Bajaña, reporta la sintonía. Amigo Winston, al tiempo, un besito para mi querido amigo Winston, que siempre está compartiendo con la Turbo. Buenas tardes, mi hermoso.
2: Amigo.
1: Un abrazo para nuestro amigo Winston, que siempre está compartiendo. Buenas tardes, hermosa Génesis, aquí escuchándola como todos los días. Porfa, saluditos a mi esposa Miriam Pin, y quiero que le diga que la amo con toda mi alma. La semana que viene es mi cumpleaños y ya tengo media vida junto a ella. Y no me arrepiento para nada. Estar junto a ella es el amor de siempre, soñé. Y una música, porfa, de Gali Galeano. Tres palabras, por favor. Erling Machan, un beso para usted, para su esposa, que el amor siga floreciendo en constante entrega, que tengan el uno hacia el otro. Así que un abrazo para nuestros queridos oyentes que están por ahí. Hablando en el ámbito deportivo, en el ámbito del Mundial, ya les tenemos un dato increíble por ahí también para nuestros queridos oyentes. Ya está definido el árbitro para el debut de Ecuador. Mediante informe, la FIFA ya definió el equipo arbitral para el encuentro de Ecuador frente a Costa de Marfil en el primer partido de la fase de grupos del Mundial 2026. Y es un conocido de Moisés Caicedo. La competición internacional cuenta con 52 árbitros principales, 88 árbitros asistentes y 30 árbitros asistentes de video para el torneo. Todos ellos son de primer nivel y uno de la Premier League, Link, estará en el primer juego de la Tri, elegido por la FIFA para impartir justicia en el debut de Ecuador en Copa del Mundo. Fue Michael Oliver, árbitro inglés de la Premier League, junto a dos compatriotas. Ahí está, ya tenemos por ahí también a los diferentes árbitros que van a ser parte de este cotejo deportivo y que sin duda alguna va a estar de lo más genial en este Mundial 2026. 14 horas con 23 minutos. Saludos para Sarita, que por ahí nos está escuchando. Sarita, un abrazo para usted. Y un abrazo para Christopher, también, que están escuchándonos desde Sauces, Samanes, Mucho Lote y Bastión Popular, siempre presente. Participas hoy por una camiseta de la selección ecuatoriana instantánea. ¿Qué es lo que tienes que hacer? Completa la frase al 098-846-5612. Ecuatoriano que se respeta. Y usted completa la frase. Mientras tanto, nos vamos a ir con Secreto de Amor de Joan Sebastián, este hombre maravilloso que nos viene a cantar un tema dedicado para todos esos hombres y mujeres que nos están escuchando siempre y que sin duda alguna están al pendiente con nosotros. Joan Sebastián se viene con Secreto de Amor. Algunos dicen que este tema va dedicado para la infidelidad. Otros cuentan que la historia se repite. Y otros aseguran que sin duda alguna es una experiencia vivida.
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1: De todas maneras, ¿qué pasó?
3: No está escuchando un amigo.
1: No está escuchando un amigo. ¿Qué amigo?
4: Erson Zambrano, el duro de las mezclas.
1: Ok. Nos está escuchando. Nos está escuchando, sí. Ok, Erson, ¿cómo está? Un beso para Erson Zambrano. ¿Está viendo el partido o no está viendo el partido, Erson? ¿Ah? Cuéntenos esas novedades. Un besito para Erson, que está ahí al 100% conectado a la Turbo. Vamos entonces.
5: Hay cambio de sapo por aquí, ¿no?
1: Vamos con éxitos que van directo al corazón desde lo más profundo de tu ser. Seguro te vas a identificar. Pero estoy hablando de Joan Sebastián y su éxito Secreto.

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1: Te dejo libre, Oren, adelante. Ahí está, para nuestros queridos amigos que están compartiendo con nosotros. 14 horas con 38 minutos. 14 horas con 38 minutos. ¿Y usted está lista para celebrar el Día del Padre? Pues bueno, le comento que por acá yo voy a estar dando serenata. La Talentosa va a estar celebrando junto a ustedes este Día de Papá. 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

0: entre las noticias relevantes de este día, bueno, a algunos le llamó mucho la atención, inclusive se ha hecho viral en las cuentas de redes sociales, porque el presidente de la República mencionó que bajará el precio de la cerveza en Ecuador. Nos puede faltar todo menos la biela, dice el presi. El precio de la cerveza bajará en Ecuador durante el Mundial 2026. Así lo anuncia el presidente Daniel Noboa este jueves 11 de junio del presente año durante un evento en el Empalme, provincia del Guayas. A todas las bebidas de moderación, incluida la cerveza, vamos a quitarle el ICE, que significa impuesto a los consumos especiales durante el Mundial. Hasta el 19 de julio, dijo el presidente. El primer mandatario aseveró que con la medida el precio de la cerveza en el país bajará más del 20%. En Ecuador, el impuesto al consumo especial, ICE, para bebidas de moderación, incluyendo la cerveza, está sujeto a una tarifa específica. El ICE para la cerveza industrial se encuentra fijado en 13,62 por litro de alcohol puro, mientras que para la cerveza artesanal es de 1,56 por litro de alcohol puro. Ahí está, según los diferentes amigos, están felices porque bajó la cerveza.
1: Yo no me alcanza mi dinero ni para una cerveza.
0: Esta noticia ha causado polémica en diferentes redes sociales y bueno, algunos se alegran, otros comentan negativamente, otros aportan con consejos positivos. La cosa es que mientras se tomen las medidas, ahí uno avanza igual. Ahí te dejamos esa nota relevante en este día.
2: ¿No será de tomar un traguito?
0: No, todavía no. El domingo. Imagínese, justamente el domingo. ¿Será que algunos van a trabajar? ¿Será que algunos van a las oficinas? ¿Será que ya cambiaron por ahí días? ¿Pidieron descanso? Bueno, tantas cosas que pueden pasar después de este encuentro espectacular de la selección ecuatoriana contra Costa de Marfil. 14:41. Por acá nos dicen en notas de audio que nos cuenta por ahí mi querido Stewart.
3: Hola, talentosa. ¿Cómo está? Buenas tardes. Aquí a full sintonía, aquí La Puntilla, escuchando tu programa. Te saluda Armando.
0: Armando, un beso para usted, gracias. En el sector de La Puntilla que tenemos sintonía permanente. El caballero no está viendo el partido, pero está escuchando Amor para Dos.
4: Buenas tardes, señorita Génesis.
0: Hola.
4: Hoy baja la cerveza, mañana sube la gasolina. Ese es el gran Ecuador. ¡Viva el Ecuador, carajo!
0: Justamente iba a comentar lo mismo, pero por no hacer polémica, mejor lo dejé con la felicidad de la cerveza. Yo creo que como estamos felices por el tema del inaugural del Mundial, creo que todas las cosas positivas vienen bien, ¿verdad? Pero tiene mucha razón, el amigo está pensando.

0: pensando al igual que la talentosa. Yo me preguntaba lo mismo. Yo decía, chuta, baja la cerveza y mañana otro centavito más al combustible en nuestro territorio ecuatoriano. Cada 12 de cada mes se incrementa el combustible en nuestro país, así que ya saben, pues hoy va a haber mucha concurrencia vehicular en las diferentes gasolineras, porque cada 12 del mes siempre se incrementa el precio al combustible. Por acá me dicen, buenas tardes, muchas bendiciones, que tenga una linda tarde la talentosa. Por favor, me puedes complacer con la canción Miénteme de Camilo Sesto, ya te la buscamos, mi vida. 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Tenemos más reporte de sintonía. Buenas tardes. ¿Quién por ahí? Hello.
1: Buenas tardes, Turbo. Buenas tardes. Hoy baja la cerveza y Miguel va a chupar durísimo.
0: ¿Y quién? ¿Quién? ¿Miguel? ¿Miguel? ¿Miguel? ¿Quién será Miguel, no, amigo? No lo conozco a Miguel.
2: ¡Ah! ¡Ay, Miguel!
0: Solo ese. Luis Palma. Un beso para Luis Palma, que está compartiendo. Cuando el reloj marca las 14:44, vamos a irnos con una hermosa mujer que nos viene a cantar directo al corazón. Ella es Ana Gabriel y se viene con un tema de despecho, el cigarrillo, un tema cortavenas que nos trae gratos recuerdos, buenos, un poco malos, pero sin duda alguna recuerdos. Quédese siempre con lo bueno y deje lo malo. Se viene Ana Gabriel acá en

éxitos que escuchamos. Un abrazo a las amigas que están en casa, por ahí almorzando. Qué rico, buen provecho. A la gente que está compartiendo el partido, les dejo un abrazo espectacular. Mañana continuamos con la temática. Y bueno, mañana es el sorteo. Recuerden las personas que han participado con nosotros durante toda esa semana mundialista que hemos tenido acá en la Turbo FM. Estamos llegando a la parte final. Nos estamos despidiendo. 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

0: 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Así que ya sabes, un abrazo para todos nuestros queridos amigos que están compartiendo por ahí, a la gente que se está comunicando también, y a nuestros amigos que se hacen presente por acá en la 106.9. Así que ya sabes. 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Vayan, porque el encuentro va a estar espectacular. Ahí nos vemos, ahí nos estamos observando. El señor DJ se queda en esta tarde, no sé, disfrutando con buena música, celebrando los goles, esperando las cajitas felices por ahí, ¿eh? Así que bueno, ¿quién controles? Las cajitas felices.
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0: Hasta las 18 horas y de ahí se viene con una programación diferente de Qué Chimba de Guaro. Así que bueno, un beso para todos ustedes. Dios los bendiga. Como todas las tardes les digo, que el amor, la felicidad y la salud los acompañe. Síganme en redes sociales. Mañana, si Dios permite, estaremos despidiendo la semana con toda la buena actitud y el buen acompañamiento que tenemos gracias a ustedes. Besos gigantes para todos los que se subieron comunicando con nosotros. Y bueno, ya saben, esto es, o esto fue, Amor para Dos.

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1: Bueno.
2: Hola, Isidro.
1: Hey, ¿qué onda? ¿Cómo estás?
2: Bien. Oye, hay que vernos, ¿no?
1: ¿Vernos?
2: Sí, ¿qué onda? ¿Puedes?
1: No, hombre, no tengo tiempo.
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2: Qué buena tarde que estamos recibiendo en este formidable jueves. Jueves, antesala al fin de semana. 11 del mes de junio. 11 días del sexto mes del año del Señor 2026. Ya está aquí su amigo, su servidor, su brothercito, Z. George, el elegante del despecho. Invitándoles a todas y todos ustedes para que se comuniquen a través del 098-846-5612. Qué gusto a quienes están disfrutando de la programación en diferentes partes de la provincia hermosa del Guayas a través de 106.9. Qué gusto en la Sierra Centro del Ecuador y parte del Oriente, 93.3. Siempre es un gusto. Y también a quienes están con nosotros en www.laturbo.fm.com. www.laturbofm.com. Bien, señoras y señores, antes de iniciar queremos agradecer a nuestro querido amigo taxista que tuvo el buen agrado de traernos con una buena plática, con un buen tema que veríamos mientras en el trayecto nos ubicaba hasta la cabina principal de la radio. Saludo al señor taxista Darwin Anchundia, Manaba 100%. ¡Qué gusto! Señor del volante Darwin Anchundia, ya lo dejamos en sintonía, ya le dimos también un premio de cortesía por habernos soportado en el trayecto desde nuestro lugar de labores hasta nuestro siguiente lugar de labores. ¡Qué gusto! ¡Chévere! A la gente del volante. Al amigo que está martillando, al señor Anchundi, al señor taxista, muchas gracias por el aventón. Siempre con la Turbo, de seguro que sí. Ahí lo dejamos enganchado a la sintonía de la 106.9. ¿Quién está por acá? Hola.
3: 737373, ¿cómo estamos? Muy buenas tardes a usted, mi estimado Z, Yor, al DJ. Hola. Y a los DJ. ¿Cómo estamos? ¿Cómo estamos? Aquí, qué chimba de guaro.
2: Eso es.
3: Pila, pues sintonía aquí. ¡Ay, hombre! Hey. Todavía vivo, maldita, ponme los cachos, pero no me dejes. Pila, doncita.
2: Chévere.
3: Apóyeme con una musiquita, esa que dice un amor de verdad, de la combinación vallenata, aquí en Qué Chimba de Guaro.
2: Muy bien, comenzaron a desgarrar. Es jueves. Ya la gente quiere irse de relajo, dice por acá. Bueno, chévere, es lo importante, ¿no? Este programa llega con toda esa buena intención de regalarle a ustedes ese toquecito para que usted se ponga bien feliz. ¡Hola!
4: 3-7-3-7-3-7-3-7-3-7-3, los cordiales de los Santa, ¡el talentoso del Guaro!
2: ¡Eso!
4: ¡Órale, güey!
2: ¡Échale, malito!
4: Siguiendo el martillo.
2: Ajá.
4: Siguiendo el martillo, Zeta George.
2: ¡Qué bueno!
4: Con
2: qué
4: una
2: bueno.
4: Musiquita, pues, de mi pana Jason Jiménez. Mi primer caballo. Póngase piloto ahí.
2: Muy bien.
4: Póngase piloto, que ya mismo le pido el vallenatico, pez.
2: Entonces, ¿qué hubo, papá?
4: ¡Vivo, maldita!
2: Qué bueno. Bueno, y hoy espectacular. El inicio del campeonato de la FIFA de este 2026 estuvo muy, pero muy bueno, excelente, al gusto de todos quienes disfrutamos de ese evento que cada 4 años reúne a diferentes países que gozan de el especial del balompié a nivel mundial. Y cabe felicitar, pues, a los anfitriones que vencieron 2-0 a la selección de Sudáfrica. Estamos hablando de México, iniciando muy bien su participación en este encuentro de el primer partido de la muy buena elaboración por parte de la FIFA. A mí me encantó, no sé, cada uno de ustedes tendrán su criterio, yo respetaré, pero en lo personal me gustó. Muy bien organizado, muy bien direccionado. Eso habla de que este será un mundial de muy buena procedencia. Qué bueno, qué bueno. Chévere, agradecimiento y felicitaciones a todos quienes disfrutaron en este sensacional evento. Mañana habrán más partidos y ya estaremos dando algo de participación con nuestros oyentes para que nos den su punto de vista. ¿Qué tal le pareció el partido de inicio? ¿Cómo fue el partido de México ante la selección de Sudáfrica? Bueno, chévere por los mexicanos. ¡Órale, cuate! Entonces, ¿qué hubo, manito? Ya le vamos a poner algo para esos cuates en su victoria. Mientras esperamos el partido de la selección ecuatoriana de fútbol, ¿cómo nos irá a los ecuatorianos este domingo ante una difícil selección como es Costa de Marfil? Esperemos que los ecuatorianos estén a la altura. De corazón espero que ganemos, y si no, espero por lo mínimo que logren alcanzar un empate. Es una selección bien fuerte, pero no imposible con Ecuador, que viene haciendo bien las cosas. ¿Y cómo están mis amigos del volante? Reporte de sintonía, por favor, al 098-846-5612. Quiero que me envíen sus videos, dónde se encuentran, cómo está el tráfico, cómo está el tránsito en el centro, en el norte, en el sur, en diferentes puntos cardinales de la ciudad hermosa, Perla del Pacífico, Guayaquil, y de pronto me envían un reporte de sintonía. También los amigos que están en Estados Unidos, en Centroamérica, en Europa, a través de la www.laturbofm.com. Momento de continuar con más de los éxitos aquí
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0: Buenas tardes o buenas tardes para quienes están disfrutando en las carreteras. Ya están con el reporte de sintonía en este momento. Muchas gracias a quienes envían su reporte de sintonía. Aquí tenemos el gusto de saludar en este momento. Hola, hola, hola, hola.
2: Z George. ¡Epa! Estoy aquí del sur de Guayaquil, aquí,
0: Mole
2: Sur.
0: Chévere.
2: Tráfico fluido, sin novedad.
0: Ok.
2: Saludo para Chimba de Guaro ahí. Chéverísimo. Ese taller, saludo ahí.
0: Chéverísimo, muchas gracias. Ya lo vamos a poner en el estado de WhatsApp. ¿Quién más está por acá? Noches para quien, hola.
3: Saludos, Zetayor, saludos. Qué Chimba de Guaro. Ya a la final, Zetayor. Que sea lo que Dios quiera el día domingo. Que gane Ecuador y que pierda Costa de Marfil. Por favor, ¿será que me puedes ayudar con una musiquita? Sirena encantada, gracias.
0: Claro, claro, que le vamos a ayudar más adelante, no se preocupe. Aquí ustedes son nuestros protagonistas, qué chévere. Señoras y señores, estamos aquí en Qué Chimba de Guaro, un programa totalmente digerible, al gusto de su paladar auditivo. Siempre con esos temas que a usted y a usted y a todos les encanta. Vamos en este momento a poner más musiquita, pues, pero se viene algo sensacional. Ya estamos listos para celebrar la vida, para celebrar los momentos alegres, los momentos que usted los prefiere. Y recuerden, 098-846-5612. Siga reportando su sintonía, dónde se encuentra, cómo está el tráfico, cómo está el tránsito en este momento, en este jueves, antesala al fin de semana. Ya se viene algo importante para ustedes, para que puedan participar a través del 098-846-5612. Por acá nos dicen, mi querido amigo, qué gusto saludarle al señor, el más elegante del despecho. Por favor, complázcame con el tema Repítela, de Jesse Uribe. Saludos desde Cojimíes. A full sintonía, la familia Cando Moreira, especialmente Luis Alejandro, que estamos aquí con full sintonía. ¿Quién está por aquí? Hola. ¡Hey! Ahí está. Ese es el señor Polo. ¡Epa! ¡Qué linda criatura que me ponen ahí! ¡Qué gusto, mi querido Luis! Luis León, como siempre, reportando sintonía. Señoras y señores, se vienen más éxitos y ahora... ¡Ahora se viene esto! ¡Repítela! Al estilo de Jesse Uribe. 18:22 minutos, 6 en la tarde, 22. Seguimos aquí en Qué Chimba de Guaro.

0: Aquí estamos, de los más entonados. Juernes, señoras y señores, juernes, juernes. ¡Qué fuerte! Juernes que estamos obteniendo. Tardes noches para ustedes, 18 con 30 minutos. Muchas gracias. ¿Quién está por acá? Hola, hola, hola, hola. ¡Hey!
1: Hola, señores.
0: Señor.
1: Saludos cordiales. Estamos aquí sintonizando la 106.9.
0: ¡Eso!
1: En el programa ¡Qué Chimba de Guaro! Aquí estamos para seguir escuchando la programación.
0: ¡Epa! ¡Qué gusto! ¡Al volante, mi querido amigo! ¡Qué bueno, qué bueno!
1: Linda
0: gracias.
1: Tarde para todos.
0: Gracias a usted, mi querido Jairito Zavala. Está súper, pero súper su video. Ya lo vamos a subir al estado de WhatsApp. Sí, 098-846-5612. Usted también puede enviar su mensaje en este mismo instante para subirlo. ¿Cómo está este momento usted que está manejando por las diferentes arterias de contacto donde acariciamos con la frecuencia estupenda de la 106.9 o 93.3? O si de pronto está fuera de el país, escuchándonos en www.laturbofm.com. Reporte su sintonía en este momento. Hola.
2: ¿Qué tal, Rayo Turbo?
0: Señor.
2: En sintonía con la mejor 106.9.
0: Qué gusto.
2: Qué Chimba de Guaro. Ayúdame con una música de Jason Jiménez, bendecida. Un saludo también para mi amigo, colega Gerson Zambrano, DJ Taka Taka.
0: Eso, qué gusto. Claro, puro Pepa, Gerson Zambrano, el mejor DJ que los acompaña los fines de semana. ¿Qué más está por acá?
3: Y solo sé llorar.
0: Ajá, qué bien. Gracias por el video. Terminando, dice, la jornada con la Turbo. Muchas gracias, Dianita, a full sintonía con la Turbo. Gracias, qué gusto. Buenas tardes. ¿Quién más está por acá escribiéndonos desde el cantón de Durán? A full sintonía, Z George, el elegante del despecho. Estamos con la mejor programación. Por favor, si me puedes complacer con el vallenato Mi Diosa Humana, dedicado para mi esposa Rosita Belén, que está aquí conmigo, de parte de su esposo Javier, que la quiere mucho, la ama, la adora y siempre va a estar con ella. ¡Qué bueno, chévere! Le vamos a complacer en este momento. Aquí está su canción, mi querido amigo Javier, para su esposa, para Belén. Ahí está. En Durán, buenas tardes. A quienes están disfrutando en el volante, esta es la programación que usted prefiere. ¡Qué Chimba de Guaro! A través de La Turbo. ¡Súbale el volumen! ¡Ay, hombre!
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0: Sonando bien el despechorato, despecho vallenato y algo más. Señoras y señores, vamos a enviarle un saludo gigantesco a todos nuestros amigos del volante que están reportando sintonía. ¿Con quién tenemos el gusto por acá? Hola, hola, hola. Aquí está nuestro querido amigo Luis León. ¿Dónde se encuentra Luis León? Ahí nos envía el videíto reportando la sintonía desde algún lugar. Muchas gracias.
1: Don Zeta, buenas noches, Don Zeta.
0: Hello.
1: Por favor, Don Zeta, póngase ahí, Paco de América, como duele querer.
0: Ya.
1: Full sintonía, full sintonía.
0: Eso, muchas gracias. Buenas tardes.
2: ¿Qué tal, Zetayor? Buenas noches.
0: Hola, tardoches.
2: ¿Qué? A full sintonía, estamos por la 269 camillando.
0: Ahora, bueno.
2: Parado el tráfico por el norte. Parcero, póngase un temita bien chévere ahí, a lo bien. Sueños de olvido.
0: Muchas gracias. Claro que le vamos a complacer. Muchas gracias. Nos escribe por acá, dice Cachimba de Guaro, elegante del despecho, Zeta George y el DJ desde Los Sauces 4, terminando de camellar. Saludos, éxito, familia Turbo. Una canción de Mi Novio de Oro, Mi Niña Bonita, gracias. Claro que va a sonar eso más adelante, muchas gracias. Vamos con más éxitos, pero antes. Creo que es el momento de participar. Así es, estamos en jueves. Antesala al fin de semana, viernes chiquito, como lo conoce por ahí. Así que, ¿qué tal si ya ponemos a participar a

0: nuestra gente, a nuestros oyentes. Vamos a sortear hoy dos premios, una camiseta y un turbo pendrive. ¿Qué le parece, mi querido amigo? Chévere. Vamos entonces con el sorteo. Identifique la canción. Es jueves de Identifique la canción. ¿Quién canta y cómo se llama este tema?
1: No quisiera dejar tu tierra.
0: Ahí nomás. Cantadito. ¿Quién canta y cómo se llama el tema?
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0: Ahí nomás. ¿Quién canta y cómo se llama este tema?
1: No quisiera dejar tu tierra, pero me
0: Ahí nomás. Una última vez. ¿Quién canta y cómo se llama el tema?
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0: Les voy a ayudar. Es un vallenato. Ahí está. ¿Quién canta y cómo se llama el tema? Recuerde.
1: No quisiera dejar tu tierra.
0: Ahí nomás. Muchas gracias. 098-846-5612. Están participando por la camiseta o el Turbo Pay Drive. Ustedes escogen cuál de los dos premios quieren. En este momento, rapidito, 098-846-5612, envíe su mensaje de voz a través de el WhatsApp en este momento. ¡Hola!
2: Mi pana talentoso, elegante Z George, buenas tardes. Aquí reportando sintonía como todos los
0: señor.
2: Días. Aquí en Cachimba de Guaro. Pilas ahí, póngase el corrido, una vereta para seguridad de...
0: ¿Cómo? Una vereta para seguridad, ¿qué? ¿Le quitaron el teléfono? ¿Qué le pasó? ¿Qué pasó, mi querido amigo Jeff David? Saludos allá en USA, en los Estados Unidos de América. A full sintonía con La Turbo. Qué gusto. www.laturbofm.com. Muy bien, vamos a continuar. Ahora es el instante. Les vamos a poner algo del Bronco de América, me pidieron. Hay una canción del Bronco de América que es muy, pero muy buena. A mí me encanta y de seguro a usted también le va a encantar. Este tema dice así. ¡Óyelo! Aquí está para esa mujer. A ver si le ponen ese tema para...
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0: Aquí estamos en Que Chimba de Guaro, un programa totalmente al estilo puro que ustedes lo necesita y le gusta. 098-846-5612. Hoy estamos sorteando la camiseta y el Turbo Pendrive. Usted escoge un solo premio. Sea la camiseta o el turbo pendrive o la camiseta. Solamente tiene que responder en el jueves de Identifique la Canción. ¿Quién canta y cómo se llama esta canción?
1: No quisiera dejar tu tierra.
0: ¿Quién canta y cómo se llama esta canción?
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0: ¿Usted lo sabe quién canta y cómo se llama este tema?
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0: 098-846-5612. Vamos, participe. Estamos listos para recibir cada una de vuestras participaciones. Hola.
2: Hola, ¿cómo estás? ¿Cómo estás, mi elegante Z John?
0: ¡Hey,
2: ¿cómo estamos,
0: señor?
2: ¿Cómo estamos? Muy buenas noches. Aquí estamos entrando por la perimetral, llegando a la Trinitaria. Estamos chévere, escuchando tu lindo programa. Mi elegante Z George.
0: ¡Qué gusto!
2: Estamos aquí con el pana Luis Carr. Estamos avanzando rumbo a su domicilio. Deseo que si nos puedes poner una música de Bronco, Amor Salvaje, por favor.
0: Ajá, listo. Después del vallenato suena ese Amor Salvaje del Bronco. Gracias, hola.
3: Siete tres cordiales.
0: Señor.
3: De Carlos Bustos.
0: Ya, listo. ¿Cómo dijo? A ver, repítame.
3: Siete tres cordiales. Me recordarás de Carlos Bustos.
0: Muy bien, muchas gracias. Está participando mi querido amigo. Identifique el tema. ¿Quién canta y cómo se llama este tema?
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0: Identifique... ¿Cómo se llama el tema y quién canta este tema?
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0: Facilísimo, 18:55. En este momento vamos a continuar con más de su programa. El que usted prefiere, el número uno de las tardoches de todos los días. Aquí estamos con más de...
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0: ¡Ay, hombre! Para aquellos que están disfrutando en las carreteras, muchas gracias a los amigos del volante. Esta es la programación, la estación oficial de todos los volantes del Ecuador. Gracias por permitirnos ser parte de su día a día, de su tarde-noche, de todos los días.